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1: Son las 5
0: y 58.
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3: Qué tal amigos? ¿Cómo están? Muy buenos días, son las 6 de la mañana con 14 minutos, hora en que estamos ya el día de hoy en esta mañana con el informativo La Voz de Calca. Hoy nos encontramos en miércoles 5 de agosto, un abrazo para ustedes amigos, gracias por estar escuchando a La Soberana Auténtica Voz de Calca 91.3 y mediante nuestras redes sociales. Un abrazo desde la ciudad de Calca, capital del Valle Sagrado de los Incas. El día de hoy, repito, miércoles 5 de agosto. Vamos rápidamente con algunos titulares que tenemos para esta primera hora del informativo La Voz de Calca, mes de agosto, festividad de la Virgen Asunta. Por encargo de las comparsas folclóricas de Calca, se celebran misas novenarias conforme se ha instituido por el mes jubilar de la Virgen Asunta, patrona de Calca. Desde el 1 de agosto, todas las danzas folclóricas que honran a la mamacha Asunta vienen haciendo celebrar las denominadas misas novenarias. En este quinto día, el acto religioso se oficiará por encargo de las danzas agrupadas de llameros y sajratusi en el templo San Pedro Apóstol a las 7 de la noche. Por otra parte, acciones de las brigadas forestales voluntarias de las comunidades de Calca. Se refiere la prevención, la organización comunitaria, la organización permanente y la respuesta oportuna están dando resultados del compromiso y la vigilancia permanente de las brigadas forestales voluntarias. Se logró atender de manera rápida y oportuna un total de 18 amagos de incendios, evitando que estos eventos se propaguen y se convirtieran en incendios forestales de mayor magnitud. El importante resultado ha sido posible por el trabajo articulado de las brigadas en las comunidades de Sajlio, Lifle, Unuraque, Urco, Antaracay, Arín, Yanahuella y Achabaja en el distrito de Calca. La labor cumple con el acompañamiento y articulación de la ONG Valle Sagrado Verde. Por otra parte, cuando son las 6:16, jornada de atención veterinaria gratuita para canes y gatos. La interesante acción para desparasitación interna y externa, limpieza de oídos, limpieza anal, corte de uñas, aplicación de vitaminas y evaluación general de salud de los animales se llevará a cabo mañana jueves 6 de agosto a partir de las 9:30 en la Plaza de Armas de esta ciudad. De esta manera, las mascotas tendrán bienestar con tenencia responsable, refiere. Talleres de priorización de cadenas productivas Pro Compite 2026 son considerados espacios de diálogo y participación para identificar, validar y priorizar las cadenas productivas con mayor potencial competitivo en la provincia de Calca. Según el cronograma, el 11 de agosto en la ciudad de Calca, el evento se llevará para Calca, La May y Coya.

0: El 12 de agosto en Quebrada Yanatile, el 13 en Lares y el 14 de agosto en Pisas, para Pisas, Taray y San Salvador. La participación de las cadenas es importante para impulsar el desarrollo y la competitividad de la provincia de Calca. Comunidad de Macay festejó su aniversario ayer 4 de agosto. La comunidad campesina de Macay en Coya conmemoró su 62 aniversario de su reconocimiento oficial. El homenaje ha sido con la presencia de autoridades del distrito de Coya, organizaciones que saludaron con afecto y cariño. 6:17:20, hoy se festeja a la Virgen de las Nieves, patrona de costureras, modistas y de comerciantes dedicados a la venta de ropa. El día de hoy, 5 de agosto, se celebra a la Virgen de las Nieves para recordar una milagrosa nevada en Roma y la fundación de la Basílica de Santa María la Mayor. La Virgen de las Nieves es patrona de los alpinistas y esquiadores, pero también se considera como patrona de costureras y modistas. En el mercado modelo de Calca tienen como patrona los o las vendedoras de ropas, por eso festejan con mucha fe y devoción. Las 6:18, mañana jueves 6 de agosto es feriado por conmemorarse la batalla de Junín. La acción de lucha ha sido clave para la libertad del Perú y de América del Sur. Esta fecha recuerda la gran batalla en las Pampas de Junín en el año de 1824. Por esta razón se ha declarado feriado nacional, un descanso remunerado para los trabajadores del sector público y privado. 6:19, Comité de Desarrollo de Salud de Pisa impulsa campaña Pone el Pare al Sarampión. La campaña es con el objetivo de cuidar la salud de todos los vecinos. Ante el riesgo de contagio es vital que niños y adultos mayores se vacunen para prevenir el sarampión y otros virus de la región. Pueden vacunarse asistiendo a la posta más cercana y al centro de salud del distrito o recibiendo a las brigadas médicas que están correctamente identificadas. Recomiendan prevenir el sarampión es responsabilidad de todos los piseños. 6:19, en Pisa, entrega de títulos de propiedad saneados por COFOPRI en la Secretaría General de la Municipalidad Digital de Pisa. De acuerdo a la relación publicada en el local municipal, se viene entregando a los ciudadanos su título de propiedad saneados formalmente por COFOPRI. Pueden recibir los titulares y con carta poder simple, adjuntando fotocopia del DNI en horas de oficina de lunes a viernes, señalan. 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Campaña de Semana de la Lactancia y Feria Informativa sobre Planificación Familiar en San Salvador a través del proyecto de nutrición y en coordinación con el Centro de Salud del Distrito se llevará a cabo la campaña donde podrán conocer los beneficios de la lactancia materna, recibir información sobre planificación familiar y resolver las dudas con profesionales de la salud. Esta jornada se realiza hoy 5 de agosto a partir de las 9:30 de la mañana en el Auditorio Municipal. 6:20, en San Salvador, festividad del patrón Salvador del Mundo. A partir de hoy 5 al 7 de agosto, en el templo de la localidad de San Salvador, se celebra al alcalde vitalicio y patrón Salvador del Mundo, protector espiritual de generaciones que han encontrado en él esperanza, fortaleza y unidad. En este día 5 de agosto es la entrada de la festividad con quema de castillos, fuegos artificiales. Mañana 6 de agosto, día central de la festividad, la población participa con recogimiento en la Santa Misa Solemne. Luego la procesión del Santísimo Sacramento con la presencia de la tradicional danza de San Roque. Y el 7 de agosto la festividad alcanza sus momentos más emotivos con la procesión de todos los santos e imágenes de las comunidades que acompañarán al patrón, concluirá con la bendición a la feligresía concurrente. Taller informativo sobre estrategias para la atención a estudiantes con necesidades educativas especiales y educación inclusiva. La UGEL Calca, en coordinación con el SANE del CB664 Virgen de Rosario de San Salvador, viene invitando a directivos y docentes de las instituciones educativas inclusivas a participar en este importante taller orientado a fortalecer las capacidades pedagógicas para una atención educativa inclusiva, equitativa y de calidad. El taller se realizará será este viernes 7 de agosto en el horario de 8:30 a 11:30 de la mañana en la institución educativa Señor de Huanca en San Salvador, donde los especialistas compartirán estrategias, herramientas y recursos prácticos que contribuirán a fortalecer la atención a estudiantes con necesidades educativas especiales en las instituciones educativas. 6:22, seguimos presentando más titulares en el informativo La Voz de Calca de Radio La Soberana.
1: 6:22, es el informativo La Voz de Calca por Radio La Soberana. Continuamos con más titulares. Luis Rubio renuncia a su candidatura a la alcaldía de Lima por Renovación Popular. A través de un documento formal ingresado al Jurado Electoral Especial Lima Centro, Rubio alegó motivos estrictamente personales para renunciar a las elecciones regionales y municipales. Y bueno, la lista electoral tiene pues a Rafael López Aliaga postulado como primer regidor. Frente a ello, expertos en materia electoral califican la salida como un intento de transgredir la Constitución y alertan sobre el deterioro de la representación política. Oposición y oficialismo se pelean en la Comisión de Constitución y Justicia. Fuerza Popular y Juntos por el Perú compiten por presidir los grupos de trabajo más influyentes del nuevo Congreso. La Junta de Portavoces del Senado y de Diputados define el día también este importante reparto final. Diputado de Fuerza Popular bajo sospecha en el caso de crimen de periodista Gastón Medina. El legislador fujimorista por Ica, Carlos Segarra Sánchez, es mencionado en la carpeta fiscal sobre el asesinato de Gastón Medina, aunque este afirma que nunca ha sido citado por las autoridades para declarar sobre el homicidio. Continuamos con más titulares. Fenómeno El Niño. Piura enfrenta más de 150 puntos críticos y alcalde advierte que ya no hay tiempo para prevenir. La provincia enfrenta más de 150 puntos críticos debido al fenómeno El Niño, especialmente en el caso urbano de Piura y Catacaos. Aún, persisten brechas en infraestructura tras el fenómeno de 2017, lo que pone en riesgo a muchas familias. 6:24, seguimos con más titulares. Herbert Colchado será uno de los integrantes de la Comisión de Ética de la Cámara de Diputados. Herbert Colchado aseguró que uno de los primeros temas que se abordarán en ética serán el caso de Julián Pérez, denunciado por presunta violencia intrafamiliar y psicológica. Congreso, Cámara de Diputados tendrá comisiones de más de 20 integrantes y el Senado de 12. La Comisión de Ética de la Cámara de Diputados estará conformada por un integrante de cada bancada. Herbert Colchado, como ya lo señalamos, representará pues en este grupo de trabajo. Es el informativo La Voz de Calca por Radio La Soberana. En su edición de hoy, estamos en miércoles 5 de agosto del 2026. Comisión de Ética verá la denuncia contra Pérez Malqui. La Comisión de Ética de los Diputados estará conformada por un integrante de cada bancada. Ayer se estableció que en la Cámara Alta cada comisión tendrá 12 integrantes, mientras que en la Cámara Baja serán 12. Ello defiende independencia del Poder Judicial frente a Fujimori. Durante la ceremonia por el Día del Juez y en presencia de la mandataria, la presidenta del Poder Judicial afirmó que destitución de jueces por discrepancias con algunas autoridades afecta a la democracia y daña la autoridad de su institución. Abogados del Cusco presentan al Tribunal Constitucional demanda contra ley Rospigliosi. Y el Colegio de Abogados del Cusco presentó una demanda de inconstitucionalidad parcial de la ley número 32735 que transfiere al fuero privativo militar policial todos los delitos cometidos por policías y militares en el ejercicio de sus funciones. 10 de la mañana con 26 minutos. Informalidad en el transporte afecta a la economía familiar. Especialistas en movilidad urbana advierten que la congestión y la demora en ejecutar proyectos de transporte masivo tienen efectos directos sobre la productividad y la competitividad de la ciudad. Pues con 27 minutos también se da cuenta, incendios forestales destruyeron más de 500 hectáreas en Ancash. Ancash enfrenta una nueva temporada crítica de incendios forestales. Entre enero y el 3 de agosto se reportaron 47 emergencias, de las cuales 19 ocurrieron en julio, el mes con mayor incidencia. Y bueno, en los primeros días de agosto ya se registraron 5 nuevos incendios. Están 27 minutos y OMPE aprueba más de 624 mil soles para defensa legal de Piero Corbeto tras denuncias. La OMPE aprobó pues más de 624 mil soles para la defensa legal de Piero Corbeto, ex jefe del organismo electoral, por investigaciones relacionadas con presuntas decisiones tomadas durante su gestión. Ingreso de Perú al escudo de las Américas no debe ser decidido solo por Fujimori, advierte a Ruth Luque. La senadora cuestionó la decisión unilateral de Keiko Fujimori y pidió que el Parlamento y la ciudadanía conozcan las implicancias de la adhesión a la coalición impulsada por Estados Unidos. Están 28 minutos y la gran noticia, Papa León XIV llegará al Perú en noviembre 2026, visitará Lima, Cusco, Chiclayo y Pucallpa. Ya es oficial, el Papa León XIV incluirá pues al Perú en su recorrido por Sudamérica durante noviembre 2026, con visitas pastorales a 4 ciudades del país tras pasar por Uruguay y Argentina. Según se da cuenta, el Papa estará pues del 11 al 17 de noviembre. 6:28 minutos. Vamos a ir a una pausa y retornamos con el desarrollo de estas y otras importantes informaciones.
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2: Atención, a la hora 6:36, comunicado en Zapacalca, comunica a todos los usuarios el cronograma de pago, facturación, julio, los usuarios que deben de 2 meses, a más el último día de pago es el viernes 14 de agosto, los usuarios que deben de 1 mes, el último día de pago es el miércoles 28 de agosto. Paguen puntual y eviten molestias de suspensión y cargo de reconexión. Pueden pagar en las oficinas de las o de la empresa Agente Caja Cusco por el aplicativo Yape y ahora también por los agentes BCP. Atentamente en Zapacalca. Comunicado en Zapacalca, recuerda a todos los usuarios que desean obtener el recibo de agua de manera rápida y sencilla, deben comunicarse al WhatsApp 944-269606, atentamente en Zapacalca. 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Atención, la hora 6:37. Una vez más, saludarles, grandes amigos oyentes de Calca, nuestra edición de hoy, miércoles 5 de agosto, para ustedes, siempre con bastantes informaciones. Muy buenos días, Erika.
3: Muy buenos días a todos nuestros oyentes de Radio La Soberana y el informativo La Voz de Calca. Siempre desearles pues un excelente día. Vamos a ir con el desarrollo de las informaciones y bueno, la noticia pues que también está causando bastante alegría es la llegada del Papa León XIV, llegada al Perú en noviembre del 2026. Visitará pues Lima, Cusco, Chiclayo y Pucallpa. Ya se está oficializando esta información. El Papa León XIV llegará al Perú este noviembre del 2026 como parte de su primer viaje apostólico por Sudamérica, una visita que generará pues expectativa entre los fieles peruanos. Durante 6 días el Santo Padre recorrerá distintas ciudades del país donde cumplirá una agenda pastoral en contacto con la población. Y bueno, la visita del pontífice al territorio peruano se desarrollará del 11 al 17 de noviembre y comprenderá pues las ciudades de Lima, Chiclayo, Cusco y Pucallpa. De esta manera, el Papa tendrá la oportunidad de acercarse a comunidades de distintas regiones, llevando un mensaje de unidad y fortaleciendo los lazos con la iglesia local. Antes de llegar al Perú, León XIV iniciará pues su recorrido en Uruguay, donde permanecerá del 6 al 8 de noviembre. En ese país visitará pues Montevideo, Florida, entre otros. Y bueno, en el marco también de las actividades programadas tras la invitación de las autoridades civiles y eclesiásticas. Posteriormente, el Santo Padre viajará a Argentina del 8 al 11 de noviembre, con paradas previstas en Buenos Aires, Córdoba y Luján. Esta parte de la gira, bueno, permitirá pues al líder de la Iglesia Católica reencontrarse con los fieles argentinos y participar también en diferentes encuentros pastorales. Finalmente, su llegada al Perú marcará pues el cierre de este recorrido sudamericano. La presencia de León XIV en 4 ciudades peruanas representa un acontecimiento esperado por miles de creyentes quienes se preparan para recibir al pontífice durante una jornada que combinará pues tradición religiosa, encuentros comunitarios y actividades de fe.
2: Está entonces confirmada la presencia del Papa León XIV en nuestro país y especialmente a la región Cusco. Estará, entiendo, en la misma ciudad de Cusco, donde ahora más que nunca van a tener que realizar trabajos importantes, coordinaciones para que el Papa durante su presencia tenga que realizar actos religiosos muy importantes, y la población católica, por supuesto, que se va a alistar como que corresponde. Son las 6:40 en todo el país.
3: Más información. Por otro lado, también Luis Rubio renuncia a su candidatura, en este caso a la alcaldía de Lima, por Renovación Popular. Luis Rubio Hidrogo, bueno, presentó pues su renuncia irrevocable a la candidatura para la alcaldía provincial de Lima Metropolitana por Renovación Popular en el marco de las elecciones regionales y municipales 2026. En la misma lista electoral, el representante de la agrupación, Rafael López Aliaga, figura pues como postulante al primer cargo de regidor y teniente alcalde. Y bueno, su renuncia se ha formalizado mediante un oficio presentado el día de ayer, 4 de agosto, ante la mesa de parte del Jurado Electoral Especial de Lima Centro. En el documento, Rubio señala pues que toma la decisión por razones estrictamente personales. A pesar de que su candidatura ya había sido admitida por la autoridad electoral el pasado 26 de julio. El documento firmado por Rubio y presentado en 4 folios, bueno, se ampara en la ley de las elecciones municipales y pide la certificación de su firma ante el secretario general del Jurado Electoral Especial para validar su salida formal del proceso electoral. Y bueno, la renuncia de Rubio era previsible, dicen, a solo un día de que vence el plazo límite, que es el día de hoy, 5 de agosto.
2: Así es, una maniobra. Nosotros no nos hemos equivocado. Bueno, los años pasan y no por gusto. Habíamos dicho eso, ustedes recordarán, muchos oyentes, de que es una jugada. Vamos a ver de que el alcalde, en caso de llegar o antes, iba a hacer esta decisión de retirarse y ceder, en este caso, a Rafael López. O sea, qué manera, forma de hacer, para sacar ventaja política. Así es, posiblemente ha habido ya ese tipo de acuerdo, sabe Dios qué habrá pasado. A Rubio lo han utilizado y ahora Rubio dice que por cuestiones personales renuncio. Y bueno, pues de acuerdo a ley, entonces será el primer regidor que va a postular, prácticamente, en otras palabras, como alcalde a la Municipalidad Metropolitana de Lima. Ante eso, ahora, ¿qué dicen los señores del Jurado Nacional de Elecciones? ¿Qué tal? Que nunca han actuado de acuerdo a la Constitución, han habido este tipo de manejos, mañoserías, astucia, y les está resultando. Así no se puede, por eso el Perú está como está, como dicen, hasta las caibas, porque todo ven de acuerdo a los intereses, políticos. Son las 6:43.
3: Seguimos con más información y por otro lado, Comisión de Ética verá la denuncia contra Pérez Malqui. El parlamentario Cristian Aranda Vázquez, integrante de la bancada de Renovación Popular, presentó una denuncia formal por faltas éticas contra el diputado de Juntos por el Perú, Julián Pérez Malqui. El oficio solicita la suspensión del ejercicio del cargo y el descuento de haberes por 120 días de legislatura contra el legislador por Cusco. El documento se ha presentado ante la mesa de partes del Congreso y será derivado pues a la Comisión de Ética, que se conformó el día de ayer martes. En los fundamentos de la iniciativa se precisa pues que los hechos ocurrieron el 30 de julio de 2026, a solo 4 días de que el denunciado asumiera sus funciones, cuando acudió al domicilio de su expareja y exabogada defensora Laura Bonilla Valerio en el distrito de San Miguel.
2: Atención, Laura, 6:44 en todo el país. Es el informativo La Voz de Calca de Radio La Soberana. Y bueno, en cuanto a los estudiantes, esta semana más están de vacaciones de medio año. El día lunes 10 están nuevamente de vuelta, de retorno a sus instituciones educativas. Saludos de todas maneras a todos ellos en sus domicilios, en sus casas. Estos días hay que aprovechar en algo, de repente apoyando en la casa. Siempre cosas que existen en las casas que, bueno, uno radica. Muy bien, saludos para ellos, abrazos. Son las 6:44, 25 segundos.
3: Seguimos con más información y incendios forestales destruyeron más de 500 hectáreas en Ancash. Ancash enfrenta una nueva temporada crítica de incendios forestales. Entre enero y el 3 de agosto se reportaron 47 emergencias, de las cuales 19 ocurrieron en julio, el mes con mayor incidencia. Y en los primeros días de agosto ya se registraron 5 nuevos incendios, según el Centro de Operaciones de Emergencia Regional. Y bueno, el gerente regional de gestión de riesgo de desastres, Rafael Macedo Minacho, informado que hasta el momento no se han registrado fallecidos, pero advirtió sobre el impacto ambiental provocado por la pérdida de cobertura vegetal y también la contaminación generada por el humo. Estos humos que se van directamente a la atmósfera incrementan la temperatura de nuestro planeta, señaló. Y de acuerdo con el reporte oficial, los incendios destruyeron 507 hectáreas de cobertura natural, 4 hectáreas de bosque y 7 hectáreas de cultivo agrícolas.

0: Son las 6:46 en todo el país, es el informativo, la voz de Calca, y bueno, esta mañana contamos con el ingeniero Edwin Licona, nos visita el día de hoy para conversar, dialogar de una academia muy importante, Winners Academia, preparación especializada para primera oportunidad, general también ordinario, reforzamiento escolar, internado Winner, todo esto nos va a hablar. Bien, entonces estamos ya justamente con el ingeniero Edwin Licona. Muy buenos días, ¿cómo está usted? Bienvenido a Radio La Sobrana, ingeniero.
1: Muy buenos días a toda nuestra provincia de Calca, a toda la región del Cusco, por esta entrevista tan importante, una emisora tan prestigiosa como es La Soberana. Para mí es un gusto estar con ustedes y saludarlos a la vez desde esta radioemisora. Quería comentarte que estamos empezando actividades en Calca. Hemos instalado la Academia Preuniversitaria Winners. Quien les habla es el ingeniero Edwin Licona, con más de 30 años de experiencia en educación universitaria, educación preuniversitaria y educación escolar. De hecho, que es importante aportar a nuestra provincia, por sobre todo a nuestros jóvenes y estudiantes, un estímulo que es importante darles la preparación necesaria para abrazar la carrera profesional que ellos necesitan. A veces en casa estamos preocupados porque el hijo ya ingresa a la universidad a una carrera de alta demanda como es ingeniería civil o medicina humana o derecho o lo que actualmente está en boga, educación, es una de las carreras últimas que está bastante peleada. Lo que antes, digamos, era una carrera de no tanta demanda, hoy es una carrera de altísima demanda en sus distintas especialidades y eso exige una alta preparación. Para ingresar a la universidad, te comento que se necesita pues 20, 19, 18 de acuerdo a la carrera y eso exige que nuestros estudiantes, además de la educación secundaria que reciben en el colegio, tengan que recibir una complementación adecuada con una academia preuniversitaria de responsabilidad, de prestigio y además que tenga garantía en los objetivos del estudiante y de los padres de familia.
0: Qué bien. Ahora que, bueno, acá en Calca nuestros estudiantes van a tener la oportunidad de prepararse, ¿puede usted indicarnos de qué manera va a ser el trabajo que van a realizar?
1: Perfecto. Estamos iniciando nuestras labores en Winners. Nuestro local se ubica en la avenida Vilcanota, entre la avenida Mariano Santos y la avenida Alcides F. Estrada. Estamos en una cuadrita del Puma, hay un letrerito grande que dice Academia Preuniversitaria Winners. Este es nuestro local de inscripciones, nuestro local de informes. E iniciamos nuestras labores el lunes 10 de agosto. ¿En dónde vamos a trabajar Winners? Winners trabaja en el Colegio Humberto Luna, en el turno tarde de 4 a 8 de la noche, de lunes a viernes, y los días sábados las clases son todo el día, de 8 de la mañana hasta las 8 de la noche. Cada semana nuestros estudiantes van a rendir un examen simulacro tipo admisión, como el que se da en las universidades, de 80 preguntas con calificación con lector óptico, e inmediatamente nuestros estudiantes y padres de familia van a recibir la nota en el WhatsApp del celular. Así vamos a ver si nuestros hijos están avanzando en notas, están retrocediendo, qué dificultades tienen. Nosotros tenemos un sistema de tutoría y acompañamiento del estudiante, quiere decir que hacemos un seguimiento de nuestros estudiantes, cómo están avanzando. Tenemos además preparación especializada por carreras profesionales. Ustedes saben que la UNSAC toma cuatro tipos de pruebas: el grupo A para todas las carreras de ingenierías, el grupo B para todas las carreras de biomédicas, el grupo C para todas las carreras de ciencias financieras y contables, y el grupo D para las carreras de humanidades como derecho, antropología, arqueología, historia, educación y ciencias de la comunicación. Importante decirles que nuestros alumnos van a estar diversificados por cada grupo de acuerdo a la carrera que postule. Adicionalmente, nuestra preparación son con docentes especializados. Todos ellos vienen de la ciudad del Cusco, son docentes de alta competencia que en este momento son especializados en preparación y además ellos en preparación para hacer ingresar en los primeros lugares a las distintas carreras profesionales. Te comento que aquí, hoy día, por ejemplo, estamos con este ramillete de ingresantes del último examen de admisión rendido hace solo dos semanas. Este es el examen de admisión ordinario 2026-2, en el cual nuestros estudiantes han ocupado los primeros lugares. Tercer lugar a medicina humana, Edu Enrique Pérez Bayón, alumno de la Academia Winners. Segundo lugar en psicología, nuestro estudiante Aderly Chejia Tairo. Nuestro estudiante también, Eric Bryans Aguilar Maxi ha sido segundo lugar de odontología. Nuestro estudiante Gerson Quispe Puma, ingresante en segundo lugar a ingeniería petroquímica. Está Brian Frank Lenny Vasconcelos Avendaño, segundo lugar a turismo. Ojo que este estudiante viene del colegio de Valle de Lares y es un alumno muy extraordinario en Winners. Además está Diego Incho Suyo, segundo lugar a educación en cómputo general. Así que, así como él, tenemos muchos estudiantes que ya ingresaron a las distintas carreras profesionales en los primeros lugares, y seguramente nuestros estudiantes ahora calqueños van a abrazar esta oportunidad de hacer un trabajo mancomunado, un trabajo eficiente y además en un local adecuado como es el Colegio Humberto Luna, y ahí los esperamos todos los días para hacer las clases, para inscribirlos en Avenida Vilcanota, como les comento, entre Mariano Santos y Alcides Estrada. Atención, el día de hoy, miércoles, mañana jueves y viernes, como nuestros estudiantes se encuentran de vacaciones, estamos invitándolos para que participen de los seminarios gratuitos, totalmente gratis. Ustedes vienen al Colegio Humberto Luna a las 8 de la mañana, de 8 a 12 son los seminarios estos tres días. Miércoles, jueves y viernes vienen nuestros docentes de la ciudad del Cusco para impartir las clases y ustedes verán cómo están las clases, cómo son los profesores, cuál es el ambiente de estudios, cuál es el material de trabajo que es totalmente gratuito, separatas, fichas, cuadernos y también libros preuniversitarios. Así que los esperamos ya en Winners y para nosotros es muy importante estar en la ciudad de Calque, además con nuestros paisanos y darles pues toda nuestra experiencia para que ellos abracen una buenísima carrera profesional.
0: Qué bien, ingeniero, deseamos las mejores suertes con la presencia de su academia Winners y como usted indica, bueno, pues como calqueño todo eso, seguramente va también, ¿qué le digo?, poner de su parte esa voluntad para que nuestros muchachos, no solamente de la ciudad de Calca, sino porque no soy de toda la provincia, estamos desde San Salvador, bueno, Pisa, Jacoya, La Maita, Aray, Lares, Yanatile, puedan realmente prepararse con mucha confianza y garantía, sobre todo, ingeniero Efi.
1: Sí, es importante decirles, yo soy ingeniero civil de profesión, soy docente universitario en la carrera de ingeniería civil, así que mi experiencia no se puede quedar un poco al aire, ¿no? Nosotros tenemos que compartir con ellos todo lo que se ha aprendido, lo que es el sistema de enseñanza moderno, eficiente, además acompañado de la tecnología hoy, y lo más importante, que nuestros estudiantes abracen el objetivo fundamental. Siempre el papá está preocupado en casa, mamá, a veces cuando ya el hijo está saliendo de colegio decimos, ¿y ahora qué va a ser de mi hijo? ¿Qué carrera va a estudiar? ¿En qué universidad? Tenemos tantas alternativas, pero ojo, la UNSAC pues es la universidad la más, digamos, la más competitiva. Además, como es del Estado, es totalmente gratuita la educación. Sin embargo, tenemos también universidades privadas como la Universidad Andina del Cusco, la Universidad Tecnológica de los Andes, la UTEA, la Universidad Continental. Hay también universidades virtuales como la UTP u otras universidades que imparten educación, pero eso también exige un monto económico. Así que si nosotros queremos que nuestros hijos estudien en una buena universidad y no cueste nada, de hecho que es la UNSAC, pero para ello hay que prepararse bien. Así que toda nuestra experiencia para ellos estos días. Estamos visitando los distintos colegios en los distritos, hemos estado en Señor de Huanca en San Salvador, hemos estado en Bernardo Tamboaxo de Pisa, vamos a volver a visitarlos el lunes, martes, miércoles, no solo visitándolos, ahí les vamos a dar una pequeña charla de lo que significa los servicios de la academia, además les impartimos documentos académicos importantes que a ellos les va a servir bastante, ¿no? Formularios en algunos casos y en algunos casos también pues llevamos la información necesaria, les estamos obsequiando libritos, las agendas para todos los estudiantes. Hemos estado también en Cuyo Grande, el Colegio José Carlos Mariate, hemos estado en La May, el Colegio en Coya, hemos estado en Valle de Lares, nos falta ir a Yanatile, estamos el día miércoles exactamente en Yanatile, personalmente para conversar con ellos, también con nuestros maestros. Yo quiero reconocer toda la labor que hacen nuestros maestros en educación pública. Ellos en los últimos años sé que ha subido alguito ya el sueldo y eso significa que tenemos que hacer un mejor trabajo. Pero a veces no es suficiente porque nuestros estudiantes van a otra etapa que es la universidad y la universidad está un poco desligada de nuestra educación secundaria, educación básica regular. Sigue tomando las mismas preguntas, el mismo sistema, algo que debe evolucionar bastante, ¿no? De repente acompañarlo con temas de la calidad de tipo de estudiante que queremos. Muchos tienen talento para la música, para el arte, para amar el medio ambiente o la solidaridad y otras cosas que hay que reconocer en su momento. Así que eso significa también que la universidad seguro va a evolucionar en su sistema de admisión. Pero por ahora, vamos, si la UNSAC toma preguntas tipo admisión, nosotros los preparamos para ello. Significa eso que en el tiempo de preparación que va a ser agosto, septiembre, octubre y noviembre, que es la primera etapa para la primera oportunidad, los alumnos que están en quinto, ustedes saben que este año dan la primera opción, pero también ya pueden postular los de tercero y cuarto de secundaria, así que para ellos el sistema de primera oportunidad. Para aquellos jovencitos que ya egresaron de colegio, a veces están en casa, no ingresaron una vez, segunda vez, tercera vez, el papá ya dice, hijo, ya pucha, tendrás que irte a un instituto, si no, ya pues de una vez trabaja conmigo. Démosle una oportunidad más, mándamelo a Winner, lo vamos a tener ahí las 24 horas estudiante. Tenemos el nuevo sistema, el sistema internado Winners. El alumno vive en Winners, almuerza, desayuna, cena, hace sus primeras necesidades, pero se dedica exclusivamente a estudiar. Separamos un poco el teléfono del joven, solo le prestamos el día domingo para llamar un rato a casa, para reportarse, como se dice, con la familia. El resto del tiempo está dedicado a la preparación preuniversitaria, lo que significa que en los últimos años muchos estudiantes que sí se dedican a trabajar, como por ejemplo, acá te comentaba de Edu Enrique, tercer lugar a medicina humana, con una nota altísima, 19.40, fíjate, casi 20. Él ha estado en el sistema internado Winners, internado las 24 horas, así que lo soltamos ya faltando 2 días para el examen, para que se relaje un poquito, rindió el examen y en la tarde estaba acompañado de su mamá, la señora Karina Bayón, emocionada, llorando por este ingreso de Edu Enrique, así como Edu, así como Gerson. Aquí está Lucianita, que ha sido la primer puesto en dirimencia a ingeniería petroquímica y ahora pues la imagen de nuestra academia, así que muy emocionado de estar nuevamente en nuestra ciudad de Calca. Un gran abrazo para todos nuestros paisanos, estamos personalmente en nuestro local atendiendo, visitando los colegios y nuevamente mi reconocimiento y felicitación a todos los maestros del magisterio, que el día lunes ya volvemos con fuerza nuevamente a impartir nuestras experiencias a nuestros estudiantes.
0: Muy bien, señor Edwin, felicitaciones una vez más por la presencia aquí en Calca de la Academia Winners y que seguramente va a dar mucho que hablar, que comentar. Y bueno, cuando usted decía que usted ha visitado al señor de Huanca, bueno, en Pisa, todo esto, ahora pues felizmente tenemos la facilidad de la movilidad, que bueno, se van desplazando, ya no es como antes, llegar a San Salvador era una odisea, pero ahora sí. Pues es cuestión de unos 40 menos tiempo, entonces van a tener oportunidad nuestros chicos para estar preparándose en esta academia. Muchas gracias, ingeniero Edwin. En otro momento hablaremos de otros temas que también son importantes. Claro, pero por sí. Ahora, buenas palabras finales.
1: Muchas gracias, nuevamente reconocido por este espacio que me brindas. Siempre es importante comunicarnos con los padres de familia, con los estudiantes, como tú dices, siempre va a haber tiempo para conversar. A todos los papás que nos están visitando estos días, ingeniero, sabemos que está usted en Calca, así que quiero visitarlo personalmente. Los estoy recibiendo, en la tarde estamos mucho más libres, en la mañana estamos de visita a las distintas instituciones educativas. En la tarde, hoy día estamos desde las 3 de la tarde atendiendo a todos los papás que se acercan a Winners, a los estudiantes que tienen alguna dificultad, de repente tienen algunas dudas, no están seguros de ingresar a una carrera. Ojo que para aquellos alumnos que todavía no han decidido qué carrera estudiar, tenemos talleres de orientación vocacional para ver cuáles son las aptitudes del estudiante y podamos orientar un poco la carrera en la que él va a estudiar. Así que nuevamente invitados a ser parte de la Academia Preuniversitaria Winners, la de los ganadores. Sea un winner, sea un ganador. Nos vemos en Winners. Hasta la siguiente. 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Vamos a dejar unas becas integrales, de repente para unas llamadas telefónicas. 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Le vamos a dejar 3 becas integrales para aquellos jovencitos que quieran ser ya parte de la familia Winners.
0: Muy bien, ingeniero, antes de que se retire, bueno, están preguntando internamente, usted es el ex, gobernador de la región Cusco, por cierto, ¿verdad? Sí. Claro, por eso vamos a comenzar en otro momento. Bueno, ingeniero, suerte, hasta la próxima, felicidades.
1: Bueno, sí, en un momento visité el Colegio Belén y algunos insisten, ¿qué va a hacer usted el Wings? No, usted no es el ingeniero de Unicorn. Efectivamente, hay que darse un tiempo para nuestros hijos. Yo soy padre de familia, mis hijos ya están en la universidad, gracias a Dios, gracias al Señor de Huanca, pero eso significa también una preparación alta, mucho esfuerzo, sacrificio de nuestros hijos, y eso significa también que hay que acompañarlos de motivación. Y qué mejor si personalmente nosotros impartimos esa motivación. Así que me encontré con unas niñas en Belén, me dijeron, no creo que sea usted, es imposible, queda, no tendrá tiempo el ingeniero Wim, pero aquí estoy personalmente para visitarlo.
0: Ahora se pregunta, no sé si usted va a seguir bailando cachampa y en calque invitan también.
1: Bueno, esta semana la mamita Asunta está de fiesta, seguro todos ya se están preparando. He visto que muchísimas personas calqueños han llegado de otros países del mundo para participar de esta fiesta tan extraordinaria como es la Virgen Asunta. En septiembre estamos con el señor de Huanca y en octubre nos vamos a Huayo a bailar cachampa, obviamente.
0: Claro que sí. Muy bien, hasta la próxima. Buenos días.
1: Un gran abrazo para todos.
0: De igual manera, son las 7:02, es el informativo La Voz de Calca de Radio La Soberana.

0: Son las 7 de la mañana con 2 minutos y 35 segundos ya, rápidamente el tiempo. Nosotros vamos a los titulares, luego continuamos, hay muchas entrevistas en esta mañana.
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0: 7:03, 7:03, mes de agosto, festividad de la Virgen Asunta, por encargo de las comparsas folclóricas de Calca, se celebran misas novenarias, conforme se ha instituido por el mes jubilar de la Virgen Asunta, patrona de Calca. Desde el 1 de agosto, todas las danzas folclóricas que honran a la mamacha Asunta vienen haciendo celebrar las denominadas misas novenarias. En este quinto día, el acto religioso se oficiará por encargo de las danzas agrupadas de llameros y sajratusi en el templo San Pedro Apóstol a las 7 de la noche. 7:03, acciones de las brigadas forestales voluntarias de las comunidades de Calca. Se refiere a la prevención, la organización comunitaria, la organización permanente y la respuesta oportuna están dando resultados del compromiso y la vigilancia permanente de las brigadas forestales voluntarias. Se logró atender de manera rápida y oportuna un total de 18 amagos de incendios, evitando que estos eventos se propaguen y se convirtieran en incendios forestales de magnitud o de mayor magnitud. El importante resultado ha sido posible por el trabajo articulado de las brigadas en las comunidades de Sajlio, Yifle, Unuraque, Urco, Antaracay, Arín, Yanahuella y Achabaja en el distrito de Calca. La labor cumplen con el acompañamiento y articulación de la ONG Valle Sagrado Verde. Jornada de atención veterinaria gratuita para canes y gatos. La interesante acción para desparasitación interna y externa, limpieza de oídos, limpieza anal, entre otras acciones muy importantes, evaluación general de salud de los animales, se llevará a cabo mañana jueves 6 de agosto en la Plaza de Armas de Calca. Talleres de priorización de cadenas productivas Procompite 2026 son considerados espacios de diálogo y participación para identificar, validar y priorizar las cadenas productivas con mayor potencial competitivo en la provincia de Calca. Según el cronograma, el 11 de agosto en la ciudad de Calca, el evento se lleva para Calca, Lamay y Coya, el 12 de agosto en Quebrada y Anatile, el 13 en Lares y el 14 de agosto en Pisa, Parapisa, Taray y San Salvador. La participación de las cadenas es importante para impulsar el desarrollo y la competitividad de la provincia de Calca. Comunidad de Macay festejó su aniversario ayer 4 de agosto. La comunidad campesina de Macay en Coya conmemoró su 62 aniversario de su reconocimiento oficial. El homenaje ha sido con la presencia de autoridades del distrito de Coya, organizaciones que saludaron con afecto y cariño. 7:05, hoy se festeja la Virgen de las Nieves, patrona de costureras, modistas y de comerciantes dedicados a la venta de ropa. El día 5 de agosto, hoy justamente se celebra a la Virgen de las Nieves para recordar una milagrosa nevada en Roma y la fundación de la Basílica de Santa María la Mayor. La Virgen de las Nieves es patrona de los alpinistas y esquiadores, pero también se considera como patrona de costureras y modistas. En el mercado modelo de Calca tiene como patrona las señoras vendedoras, todos por eso festejan con mucha fe y devoción. 7:06, mañana jueves 6 de agosto es feriado por conmemorarse la batalla de Junín. La acción de lucha ha sido clave para la libertad del Perú y de América del Sur. Esta fecha recuerda la gran batalla en las Pampas de Junín en el año 1824. Por esta razón se ha declarado feriado nacional, un descanso remunerado para los trabajadores del sector público y privado. Comité de Desarrollo de Salud de Pisa impulsa campaña Ponle el Pare al Sarampión. La campaña es con el objetivo de cuidar la salud de todos los vecinos. Ante el riesgo de contagio es vital que niños y adultos mayores se vacunen para prevenir el sarampión y otros virus de la región. Pueden vacunarse asistiendo a la posta más cercana y al centro de salud del distrito o recibiendo a las brigadas médicas que están correctamente identificadas. Recomiendan prevenir el sarampión en responsabilidad de todos los diseños. 7 de la mañana con 7 minutos, 7 con 7 minutos. Atención, campaña de Semana de la Lactancia y Feria Informativa sobre Planificación Familiar en San Salvador a través del proyecto de nutrición y en coordinación con el Centro de Salud del Cito se llevará a cabo la campaña donde podrán conocer los beneficios de la lactancia materna, recibir información sobre planificación familiar y resolver las dudas con profesionales de la salud. Esta jornada se realizará el día de hoy, 5 de agosto, a partir de las 9:30 de la mañana en el Auditorio Municipal. En San Salvador, festividad del patrón Salvador del Mundo. A partir de hoy, 5 al 7 de agosto, en el templo de la localidad de San Salvador, se celebra al alcalde vitalicio y patrón Salvador del Mundo, protector espiritual de generaciones que han encontrado en él esperanza, fortaleza y unidad. En este día, 5 de agosto, es la entrada de la festividad con quema de castillo, fuegos artificiales. Bien, son las 7 de la mañana con 8 minutos. Bueno, antes de continuar con las informaciones, estamos también con la presencia del licenciado Iván, porque continúa esta campaña de salud visual en Calca. ¿Qué tal? ¿Cómo está? Bienvenido una vez más. La campaña continúa en estos días, licenciado.
2: Así es, hola, ¿qué tal? 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

0: 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Muchas gracias.
1: Muy bien. Bueno, la campaña entonces continúa en nuestra ciudad de Calca. Así es, pero nos acompaña hasta el día sábado, ¿verdad?
0: Así es, hasta el día sábado.
1: Muy bien, gracias una vez más al licenciado Kevin, quien una vez más nos visitó y nos hizo la invitación para aprovechar esta campaña que se va desarrollando en nuestra ciudad de Calca. Son las 7:15. Nosotros vamos a ir a una pausa importante y luego estamos de vuelta regresando, porque tenemos todavía más adelante también una serie de entrevistas. 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
5: Son las 7:20, 7:20 minutos en todo el país. 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Comunicado en Zapacalca, comunica a todos los usuarios el cronograma de pago facturación julio. Los usuarios que deben de 2 meses a más, el último día de pago es el viernes 14 de agosto. Los usuarios que deben de 1 mes, el último día de pago es el viernes 28 de agosto. Paguen puntual y eviten molestias, la suspensión y cargo de reconexión. Pueden pagar en las oficinas de la empresa, agente Caja Cusco, por el aplicativo Yape y ahora también por los agentes BCP. Atentamente en Zapacalca. Comunicado en Zapacalca, recuerda a todos los usuarios que deseen obtener el recibo de agua de manera rápida y sencilla. Deben comunicarse al WhatsApp 944-2696-06. Atentamente en Zapacalca. Comunicado. El Hecho Sureste comunica que el programa de Fondo Inclusión Social Energético FICE ofrece un vale de descuento de 20 soles para la compra de balón de gas GLP para las familias más vulnerables del Perú. Si calificas como beneficiario, recibirás un vale de descuento todos los meses para comprar el balón de gas a un menor precio. Para mayor información, aproxímate a las instalaciones del Hecho Sureste S.A. Asimismo, si ya eres beneficiario del Vale FICE, puedes solicitar tu afiliación al Vale Digital SMS. Esto permitirá consultar y recibir el código de vale de manera directa en el celular, facilitando el acceso al beneficio sin necesidad de desplazamientos innecesarios. FICE apoyando a la población vulnerable del Este Sureste, más que energía. Comunicado, oficina de registro militar provincial 70 de Calca, convocatoria, servicio militar voluntario, se informa a los jóvenes interesados que las inscripciones para el servicio militar y voluntario se encuentran abiertas a partir del 1 de julio de este año y continúan, por supuesto, si deseas servir a tu país, desarrollar disciplina, adquirir nuevos conocimientos y acceder a los beneficios que ofrece el servicio militar, esta es tu oportunidad. Requisitos, tener entre 18 a 27 años de edad, estar físicamente apto para el servicio, presentar documento nacional de identidad, presentar constancia de inscripción militar, presentarse como voluntario para el servicio militar. Beneficios de hacer el servicio militar voluntario: seguro de salud, asignación económica mensual, recibir instrucción básica militar, beca 18, 50% de descuento cuando postulas a las escuelas de las Fuerzas Armadas y Policía Nacional del Perú. Para mayor información e inscripciones, acércate a la oficina de registro militar 70B Calca. Son las 7 de la mañana con 22 minutos 30 segundos ya en todo el territorio peruano. Y el día de hoy, miércoles 5 de agosto, estamos con ustedes, amigos, como siempre, como todos los días, como todas las mañanas en este horario. Muchas gracias por estar escuchando al informativo La Voz de Calca de Radio La Sobrana. Un abrazo, amigos, para continuar, como siempre, nuestro reconocimiento a todos nuestros grandes amigos y amigas, conciudadanos que están muy atentos al informativo La Voz de Calca. Es lo más importante. Salud para el profesor Cristóbal Soto. Bueno, según se dio a conocer, él estuvo, internado en el hospital. Se sometió a una intervención, nos indican, salió muy exitosamente, eso nos alegra. Y bueno, para él, nuestros alientos también desde el informativo La Voz de Calca, el profesor Cristóbal Soto. Así los años pasan, a veces los hombres tenemos que someternos, sufrir una serie de consecuencias también, pero bueno, lo importante es que se van superando. Así es como lo hizo el profesor Cristóbal Soto. Muchos saludos, felicidades a él, y bueno, también tiene una bonita obra de la festividad de la Mamacha Asunta. Así es, no diré que si desean, sino creo que tenemos la obligación de adquirir su bonita obra y las otras que también tiene. Le estaremos a conocer el día de mañana el número de celular, todo eso. Bueno, así es. Y también para la señora Rosario Auca, para el señor Jesús Venero, para todos ellos también saludos, nos escuchan, muchas gracias. Y así a todas las familias de nuestra tierra de Calca, que siempre están atentos al informativo La Voz de Calca. Son las 7:24, convocatoria, la administración del canal de riego Caito convoca a todos los usuarios para el proceso de empadronamiento general a llevarse a cabo este sábado 8 de agosto en el horario de 9 de la mañana a 12 del día, lugar Casa Campesina de Calca. Requisitos: al llevar DNI del titular, recibos anteriores de pago, documentos del terreno como título de propiedad, constancia de posesión o documentos sustentatorios, pago del canon 2026. Este es el último plazo improrrogable para su empadronamiento. Atentamente, la administración del canal Caito. ¿Eh? Bien, la administración del canal de riego Caito está convocando a todos los usuarios para el proceso de empadronamiento en general a llevarse a cabo este sábado 8 de agosto. Este sábado 8 de agosto, en el horario de 9 de la mañana a 12 del día, en la Casa Campesina de Calca. No se olviden. Bien, continuamos con el informativo. La Voz de Calca, son las 7:25. Pero bueno, antes nuestros saludos también, nuestros centros poblados de Cochocmayo y también de Arín Huarán. Saludos, abrazos para nuestros amigos del sector Sillacancha, también de Huandarchico y demás lugares. Para nuestros amigos de la MAI de Coya, Pisa, Taray, San Salvador, en señal directa 91.3 y a través de nuestras redes sociales, en Lares, en el centro poblado de Amparaes, en el centro poblado de Suyo, en la cuenca de Mapacho. Y bueno, llegamos al distrito de Yanatilde, un distrito importante para nuestros amigos de la cuenca del Valle del Aco, Llavero. Saludos, abrazos desde Calca, gracias por estar escuchando siempre a través de nuestras redes sociales, en la cuenca de Yanatilde, también a través de Radio Yari, por la jurisdicción del centro poblado de Colca, en la misma localidad de Colca. También saludos para todos nuestros amigos y amigos, para todas las familias que están muy atentas. Cualquier inquietud, alguna información, llámenos al 084-6516-06 o al 937-5388-31. 937-5388-31, números telefónicos a vuestra entera disposición. Amigos, estamos aquí para atenderlos. A veces también se cruzan las llamadas, es otro problema, ¿no? En algún momento alguien llama, simultáneamente otro también llama, en ese momento no podemos atender a los dos. Bueno, pero en fin, gracias, amigos, por estar siempre escuchando al informativo La Voz de Calca. En Yanatile, repetimos, en la cuenca de Yanatile, Radio Villari, con nuestra señal de La Sobrana. Muchos saludos también a través de nuestras redes sociales en todos los lugares. 7:27, 7:27 en todo el país, es el informativo La Voz de Calca. Bueno, ahora sí, pasamos a las informaciones que tenemos todavía de algunas notas del plano regional. 77,000 electores mantienen DNI de menor de edad a 60 días de las elecciones regionales y municipales. En caso de la región Cusco, son 2,010 ciudadanos en esa condición. Bueno, en todo caso, el padrón electoral de las elecciones regionales y municipales 2026 registra a 78,262 ciudadanos mayores de edad que aún conservan un documento nacional de identidad de menor de edad. De ese universo, 44,140 son bueno, acá dice hombres, varones dirán, pues mejor, porque hombre se refiere a varón, mujer. Bueno, varones y 34,122 mujeres distribuidos en los 24 departamentos del país y la provincia constitucional del Callao. La mayoría de los ciudadanos que no renovaron su DNI de menor tiene entre 18 y 25 años. El grupo de 18 a 20 años concentra 49,285 registros y representa el 63.0% del total. Le siguen 19,829 ciudadanos de 21 a 25 años y 7,480 de 26 a 30 años y 1,668 de 31 a 39 años. En conjunto, las personas de hasta 25 años suman 69,114 y equivalen al 88.3% de los casos. La distribución territorial muestra una concentración marcada. En el ámbito nacional, Lima concentra la mayor cantidad de electores que conservan un DNI de menor de edad, con 27,614, seguida de Loreto con 7,050. Y así. Bueno, son las 7:29 minutos. Es el informativo, la voz de Calca de Radio La Soberana. Vamos con otras informaciones. Gobierno Regional Cusco consolida electrificación a favor de 1,500 personas. Proyecto de electrificación rural en Ocoruro alcanzan 84% de ejecución. El proyecto de creación del pequeño sistema eléctrico del distrito de Ocoruro, tercera etapa en la provincia de Espinar, alcanzó un 84% de avance físico para favorecer próximamente a más de 1,500 pobladores de 29 sectores con una inversión superior a los 10 millones de soles. La obra ejecutada por el gobierno regional Cusco mediante la Gerencia Regional de Energía, Minas e Hidrocarburos beneficiará directamente a 29 sectores ubicados en Ocoruro, Marquiri, Bajo, Huizapata y otras localidades del ámbito de influencia del proyecto. Quienes por muchos años esperaron acceder a un servicio de energía eléctrica seguro, continuo y de calidad. La energía eléctrica no solo ilumina viviendas, abre oportunidades para que nuestros niños estudien en mejores condiciones, fortalece los emprendimientos de las familias, mejora los servicios de salud y genera nuevas posibilidades de progreso para las comunidades, enfatizó el titular de la Gerencia Regional de Energía y Minas del Cusco, Basilio Pérez. Son las 7:30. A ver, 31 minutos, 7:31 en todo el país. Es el informativo, la voz de Calca de Radio La Soberana. Y vamos con otras notas también en esta segunda hora del informativo, la voz de Calca. Más de 8,000 carnets universitarios ya están listos para su entrega en UNSAD. Desde hoy serán distribuidos a cada escuela profesional para su entrega, según esta información. Así es importante de que los estudiantes tengan que contar con este documento. La Universidad Nacional de San Antonio Abad del Cusco informa a la comunidad universitaria que más de 8,000 carnets universitarios 2026 ya se encuentran listos para su distribución, marcando un importante avance en beneficio de los estudiantes antonianos. En ese sentido, la Casa Antoniana iniciará hoy la distribución oficial de los carnets a los directores de cada escuela profesional, quienes serán los responsables de organizar y efectuar la entrega a sus respectivos estudiantes conforme al cronograma correspondiente. La llegada de estos carnés permitirá que miles de estudiantes puedan acreditar su condición de universitarios y acceder sin inconvenientes al beneficio del medio pasaje, evitando las dificultades que se venían presentando en el servicio de transporte público y garantizando el ejercicio de un derecho reconocido por la legislación vigente. Muy bien, los chicos ya van a tener este documento importante, carnet universitario. 7:32 es el informativo, la voz de Calca de Radio La Soberana. Vamos con otras informaciones. Magistrada Yanet Tello ratificó la defensa de la independencia del Poder Judicial. En su mensaje, que con ocasión del Día del Juez y la jueza, la titular del Poder Judicial, Yanet Tello Giraldi, ratificó la defensa de la independencia de este Poder del Estado ante la presencia de las principales autoridades de los poderes del Estado. La magistrada señaló que la independencia judicial no es un privilegio corporativo, sino una garantía para la sociedad, porque sin ella se elimina la posibilidad de los ciudadanos de recurrir a un juez imparcial para proteger sus derechos. Así es. No obstante, expresó que la firme defensa de la independencia judicial no es incompatible con mantener una relación de colaboración permanente con los otros poderes del Estado y las demás instituciones del país. Esa colaboración es posible, es necesaria, y así ha sido desde el inicio de mi gestión, por ejemplo, con el Congreso de la República, lo que permitió la aprobación de iniciativas como el Sistema Nacional de Flagrancia y el marco jurídico para implementar la justicia itinerante y otras, indicó. Destacó que el Parlamento, como acto de justicia en favor de los trabajadores judiciales, ha aprobado leyes que les reconocen derechos por largo tiempo reclamados, cuya implementación aún está en marcha. Espero que las autoridades competentes, como la Presidenta de la República, puedan intervenir dentro de sus competencias para hacer realidad los derechos de los trabajadores, expresó. Contrapeso democrático como garantía constitucional. Tello Giraldi señaló que la judicatura es un realmente indica, en este caso, trapezo indispensable dentro del Estado, pero no para enfrentar a nadie, sino para asegurar la supremacía. Eso es lo que se menciona. Bueno, parece que tenemos una llamada telefónica. Vamos a ver, en cualquier momento estamos comunicándonos bueno, en cuanto a esa llamada telefónica que estamos teniendo. Son las 7:35, 7:35 minutos en todo el país. Es el informativo La Voz de Calca de Radio La Soberana.

0: Bueno, hace ratito le decía, a veces se cruzan las llamadas telefónicas. Bueno, tenemos una llamada telefónica de una oyente en esta mañana. Buenos días, ¿cómo está? La escuchamos, adelante. Buenos días.
1: Buenos días, señor Serapio. Disculpa, le estaba llamándole para hacer una invitación a una misa necrológica. Es el entierro de mi tía, la señora Doris Cruz, y ya que la misa va a ser a las 2:00 p.m. y el entierro va a ser a las 3:00 p.m.
0: Bueno, dígame, ¿de quién se trata? Por favor, no lo entendí.
1: No, le estaba llamando para hacer una misa, invitación a la misa y al entierro de mi tía. Su nombre es Doris Cruzilla. La misa será de cuerpo presente a las 2:00 p.m. En el Templo San Pedro Apóstol, y el entierro va a ser a las 3:00 p.m. Se va a dirigir hacia el cementerio.
0: Bien, bien, gracias por su participación. No tanto entendí, pero bueno, pues no, lo que nos hace conocer de un sepelio. Bueno, así es, nuestras condolencias a los familiares. Son las 7:34 en todo el país. Es el informativo La Voz de Calc. Bueno, nosotros continuamos. También está comunicándose el licenciado Jorge Epifanio Pacheco en esta mañana. Seguro que nos va a contar de algo importante para que nuestra población se entere. 7:38 en todo el país. Bien, ahora sí estamos ya en comunicación con el licenciado Jorge Epifanio, quien es consejero por la provincia de Calca. Seguramente alguna novedad. Buenos días, ¿cómo está usted? Lo escuchamos, adelante.
2: Doctor, muy buenos días. Muy buenos días a nuestra provincia de Calca. Muy buenos días a nuestros distritos y a toda nuestra población, la cual nos están escuchando. Sí, efectivamente, solamente para ampliar la información, el día de anteayer me dirigí a la Gerencia Regional de Salud, en el cual pues están almacenadas las 5 ambulancias para nuestra provincia de Calca. Estas ambulancias que son para el Centro de Salud de Amparaes, de Lares, Lamay, Putucusi y San Martín, están en la Jereza. Me he fijado todo el equipamiento de estas modernas ambulancias que va a estar al servicio de estos centros de salud para traer a nuestros pacientes a los diferentes nosocomios de nuestra región del Cusco. En ese entender, pues, siempre la consejería que estoy representando a la provincia de Calca, exigiendo que lo más pronto posible podamos tener esas ambulancias en beneficio de nuestra provincia de Calca.
0: Dígame, ¿hasta por qué no se ha entregado? ¿Qué es lo que está faltando?
2: Bueno, también el día de ayer me dirigí a las oficinas de administración, en el cual pues está faltando las placas rojas que están en trámite, en vista que son 67 ambulancias a nivel de la región, que se van a hacer entrega en a más tardar, de repente, fin de mes o primeros días del mes de septiembre, en el cual pues se va a terminar este trámite de las placas, que solamente falta eso para poder de repente hacer entrega de estas ambulancias que de tan importancia para el sector salud.
0: Ya, entonces solamente son las placas, no hay otro obstáculo que digamos, en
2: no
0: todo caso
2: hay,
0: tienen
2: no
0: que
2: hay.
0: Estar garantizadas las entregas.
2: Por supuesto, es por eso que, como consejero regional he pedido que se abra alguna ambulancia, en el cual me han explicado los responsables del equipo mecánico, y también ha dado el visto bueno ya la gerencia de salud, Jerez ha dado el visto bueno en el tema del equipamiento. Y me he fijado también, hemos abierto una ambulancia, casualmente de la ambulancia de Amparaes, en el cual pues me he fijado todo el equipamiento correspondiente que debe tener una ambulancia para trasladar a nuestros pacientes a diferentes hospitales de la región.
0: Qué bueno, ojalá que no le falte ningún accesorio y tenemos que ser muy celosos. Muy bien.
2: Está totalmente garantizado, tiene incluso 3 balones de oxígeno, tiene todos el equipo de salud dentro de una ambulancia y bueno, pues está incluso con medicamentos, con todo, entonces eso está garantizado. Hemos visto todas las ambulancias, especialmente las ambulancias de Calque, inclusive hice una videollamada para que el alcalde de Lamay pueda verificar y casualmente estaba reunido con sus regidores y algunas autoridades del distrito de Lamay, en el cual pues les he transmitido en videollamada cómo está el equipamiento de nuestra ambulancia de Lamay también, ¿no? Entonces, esta adquisición de las ambulancias son obras por impuesto que el gobierno regional está dando, pero previo a eso el Consejo Regional ha aprobado la compra de estas ambulancias para toda nuestra región del Cusco.
0: Claro. Nos indica más o menos, esto sería en los primeros días de septiembre, a más tardar los fin de mes de septiembre.
2: Yo voy a estar en comunicación siempre con usted para indicarle si ya está y vamos a informar a la población para hacer entrega estas ambulancias para nuestra provincia de Calca.
0: Muy bien, bueno, para tener y aprovechar su comunicación, ¿cómo va este proyecto, la construcción de la carretera Puente Tawis-San Antonio?
2: Sí, casualmente la semana pasada, hace 2-3 semanas hemos hecho las zapatas de este lado, del río Mapacho, y se va a empezar con aprovechando que ahí está bajo el caudal del río Mapacho, en la parte del frente, las zapatas para hacer el puente en el río Mapacho, que es tan importante. Y bueno, pues se está avanzando esta vía y se ha aumentado el presupuesto de 159 millones a 212 millones la ejecución de esta obra. Actualmente se encuentra ya en la comunidad de La Merced, el trocheo. Entonces nos falta un promedio de 5-6 kilómetros para llegar en forma de trocheo a San Antonio. Entonces, posiblemente en esta gestión podamos llegar hasta San Antonio y podamos de repente ya conectar con la otra vía que viene de la parte de abajo, ¿no?
0: Entonces, bueno, en días pasados se dio una información de que al parecer la Procuraduría habría encontrado irregularidades y todo eso. ¿Qué sabe usted de eso?
2: Bueno, las irregularidades que ha indicado es de la parte del frente que yo también he ido. Ah. Han hecho excavaciones de unos 5 metros más o menos de profundidad y faltaba 4 metros para adentro, puesto que había agua. Entonces los de la Contraloría indicaban que seguramente ahí nomás van a poner el encajonamiento de las zapatas del otro lado, puesto que ya apareció el agua. Entonces de repente ya van a subsanar esa parte y se va a continuar aprovechando estas sequías o baja del río Mapacho. Entonces yo creo que se va a subsanar, no hay otro problema del puente, ¿no?
0: Claro que sí, tiene que ser una obra garantizada porque estamos hablando de una buena inversión también, ¿verdad?
2: Así es. También quiero informar para nuestros hermanos de acá de Calca. El día viernes estoy yendo con el gerente de la Red Norte a Guaya, para ver si podamos abrir un centro de salud, puesto que tenemos una infraestructura en la comunidad de Guaya y podamos abrir un centro de salud para el beneficio no solamente de Guaya sino también de Umapata, que también están exigiendo que pueda haber un centro de salud para estas dos comunidades.
0: Entonces, claro, porque actualmente solamente van a Suyo, ¿no? A Suyo van.
2: Sí, y la caminata es de 3 horas y a veces no hay carros, entonces sí, es un problema, muy lejos. Entonces el día viernes estamos yendo con el gerente de la Red Norte y sus y sus técnicos para ver la posibilidad de abrir un centro de salud en la comunidad de Huaya, o de repente en un lugar medio entre Huaya y Sauqui, que estaban indicando los presidentes de esas comunidades, para que puedan ser atendidos en esta zona tan importante de la primera zona del Valle del Lago.
0: Qué bueno, ojalá que sea realidad lo que usted nos anuncie. Gracias, un abrazo, tal vez algo más que agregar.
2: Sí, va a haber un momento, doctor, de estar de repente en su set para indicar todos los proyectos que estamos, caso hospital, caso la CU-105, caso relleno sanitario, caso Matinga, y todos los proyectos que estamos haciendo con el gobierno regional. Acá no hay participación de repente de otras entidades, son proyectos que se está ejecutando el gobierno regional, que son más de 500 millones en ejecución de obras en nuestra provincia de Calca, y para los próximos consejeros que van a entrar, espero que sean calqueños, pues va a ser más de 1,000 millones en inversión con el gobierno regional.
0: Claro que sí. Bueno, entonces coordinamos para una entrevista próximamente. Gracias, un abrazo.
2: Sí, doctor, y ampliamente indicaremos todos los proyectos que están encaminándose en beneficio de nuestra provincia de Calca.
0: Muy bien, un abrazo, gracias por su comunicación al consejero de nuestra provincia de Calca, Jorge Epifanio Pacheco Rosas, que nos ha contado al menos respecto de las 5 ambulancias para la provincia de Calca, que las mismas todavía están en la gerencia regional de salud de Cusco, y que, bueno, una vez obtenía las placas, porque seguramente han realizado los trámites, van a ser entregadas, ¿no?, a estos 5 sectores. Por ejemplo, en el establecimiento de salud de Putucusi va a recibir la ambulancia debidamente equipada, Amparaes, La May, y así. Bueno, vamos a tener en su momento la información respecto a las entregas pendientes, conforme nos ha indicado. Estamos sobre las 8 de la mañana con 8:48, es el informativo La Voz de Calca, como siempre, con la presencia o comunicación de los personajes que hacen noticia, como se dice, porque tienen informaciones muy importantes. Bien, son las 7:49, pocos minutos nos quedan. En nuestra ciudad de Calca, como sabemos, hay ese ambiente ya de fiesta de agosto. Los amigos comerciantes, los amigos tiesteros, artesanos, en fin, todos ellos ya están ubicados, y seguramente todavía van a llegar más comerciantes durante estos días. Hay una comunicación telefónica, vamos a recibir, a ver la llamada. Buenos días, ¿con qué nos comunicamos?
3: Doctor Serapio, muy buenos días, Ricardo Sánchez.
0: ¿Cómo está, Ricardo? Adelante, te escuchamos.
3: Sí, doctor Serapio, ayer fue pues un aniversario más de la comunidad campesina de Macay, distrito de Coya, donde participaron pues todas las 500 y más familias beneficiarias también de este saneamiento básico del gobierno regional del Cusco. Saludar a ellos. Pero lo increíble, doctor Serapio, ha sido pues la campaña millonaria que hacen estos partidos políticos. Es increíble, doctor Serapio, es increíble que se vengan con camionetas llenas de banderines, polos, regalos, un sonido de música, doctor Serapio, que no se ha visto ni en Calca, un escenario de igual forma. Nosotros entendemos la humildad que tienen nuestros hermanos, la dignidad que tienen nuestros hermanos comuneros, pero no podemos aprovecharnos de esto, doctor Serapio. Hay una desesperación total de estos señores de llegar al gobierno solamente pues para repartir los puestos que están designados como es gerencia
0: para general. Para saquear las arcas de la municipalidad de Calca.
3: Es increíble, doctor Serapio. O sea, estos señores o estos partidos políticos solamente van a ingresar, si llegan, van a ingresar solamente a asaltar el gobierno pues y repartir los puestos públicos. Decir, señores, ya ganamos, ubíquense en sus lugares y a recuperar toda la campaña millonaria. Y las obras, amén. Ya nos indignan, doctor Serapio, ya nos inmutan siquiera. Siquiera disimularían de una forma muy distinta para poder llegar a esos lugares.
0: Conchinamente lo están haciendo.
3: Se han vuelto
4: descarados los dos Serapio, y llevan toda, claro, como la palabra, cara de palo, y llevan toda su logística, un traslado de gente, de personas, de logística, de comida, cerveza, grupos, etcétera, etcétera, ¿para qué?
5: Más o menos, Ricardo, ¿cómo has calculado un partido ayer, por decir, en esta en este, bueno, homenaje? ¿Cuánto han podido gastar? ¿Unos 50 mil, más, menos?
4: Mínimo, doctor Serapio, se han gastado unos 50 mil soles. Camionetas, han trasladado, y si llevas tú a la gente, doctor Serapio, desde en la mañana preparando banderas, polos, tienes que darle a toda esta gente desayuno, almuerzo, cena,
5: su jornal, cerveza, su jornal.
4: El jornal y toda esta situación. Ya esto ya se ha vuelto, doctor Serapio, un negocio entrar a la política. Mientras uno, doctor Serapio, con una economía modesta, familiar, yendo de repente hasta en carro de servicio, tiene que llegar a estos lugares, pero este señor, pues, con una pana y elegancia y descaro total, camionetas, hay paradas en la vía Cuyamacay, camionetas nuevas, camionetas Toyotas, hay paradas con toda la logística, llevando grupos musicales, sonido, cerveza, comida. O sea, nos estamos burlando, doctor Serapio, de la autoestima de nuestros hermanos de las comunidades. No es posible esto, doctor Serapio. Creo que la población calqueña, distritos y comunidades, tenemos que reflexionar, porque ahí está el resultado de más de 4 o 5 gestiones que solamente han hecho campañas millonarias. Y ahí está el pueblo, pues, sin proyectos.
5: Les ha gustado la ma... Bueno, pues, ¿no? Qué rico se come el chicharrón.
4: Así es, doctor Serapio. Entonces, reflexión, mis hermanos, reflexión, porque eso no es posible. Hemos estado en Colca, en el aniversario del Centro Polo de Colca, de igual forma.
5: Pero en Chancamayo, ¿cómo ha estado en Chancamayo?
4: Chancamayo,
5: ahí se han corrido.
4: Por motivos de trabajo no pude visitar. Pero ahí están los resultados, todos, ahí están.
5: Muy bien, vamos a seguir hablando, pues. Gracias, de todo momento te agradezco. En un momento charlaremos, conversaremos.
4: A todos.
5: Un abrazo. Son las 7:53, vamos a un mensaje muy importante, volvemos todavía.
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5: Son las 7:54, es el informativo, la voz de Calca de Radio La Sobrana, el día de hoy, en esta mañana, siempre con ustedes, mis amigos.
0: Bueno, atención con esta convocatoria. La administración del canal de riego Caito convoca a todos los usuarios para el proceso de empadronamiento general a llevarse a cabo este sábado 8 de agosto en el horario de 9 de la mañana a 12 del día. Lugar Casa Campesina de Calca. Requisitos: al llevar DNI del titular, recibos anteriores de pago, documentos del terreno como título de propiedad, constancia de posesión o documentos sustentatorios, pago del canon 2026. Este es el último plazo improrrogable para su empadronamiento. Atentamente, la administración del canal Caito. No se olviden, señores, la administración del canal de riego Caito convoca a todos los usuarios para el proceso de empadronamiento general a llevarse a cabo este sábado 8 de agosto de 9 de la mañana a 12 del día en la Casa Campesina de Calca. No se olviden, tienen que acudir llevando vuestro DNI, el titular, recibos anteriores de pago, documentos del terreno como título de propiedad, constancia de posesión o documentos sustentatorios, pago del canon 2026, entre otros. Este es el plazo, último plazo improrrogable para su empadronamiento. Bien, mis amigos, el tiempo lamentablemente nos dice hasta aquí con el informativo La Voz de Calca. Dios mediante, estamos mañana a las 6 nuevamente a través de Radio La Soberana. Gracias, amigos, cuídense, sigan escuchando a La Soberana.
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1: Muchas gracias. Un abrazo para ustedes, amigos de Cusayangüe. 8:14 en todo el territorio. Buen día, Lorena.
0: Muchísimas gracias, Andrés. Buenos días.
1: 8:14 en todo el territorio. A levantarse, señor. No se duerma, ¿eh? Ya son las 8:14. Sí. Y estamos tratando este tema que también, señor Gabancho, el Papa va a llegar. Sí, pues, el Vaticano ha confirmado la llegada del Papa León XIV al Perú. Y Cusco estaría en su itinerario. El pontífice llegará al país luego de recorrer Argentina y Uruguay. La programación definitiva del viaje dependerá de la confirmación oficial del Vaticano. Mientras tanto, las autoridades peruanas y representantes de la Iglesia continuarán con las coordinaciones previas para la llegada del pontífice. Qué bien, qué bien. Que venga, pues, el Papa León, ¿no? Un tipo muy amigo del Perú. Un peruano más. Uno amante de la cultura peruana y la gastronomía, fundamentalmente. 8:15 en todo el territorio nacional. Pausa, me dicen, 2 minutos, porque estamos retornando con los amigos de Santiago y hablaremos con Catherine Aldazábal, corregidora. ¿Qué es lo que opina? ¿Y dónde están los otros regidores de Santiago, por Dios? ¿En qué andan? ¿A qué se dedica? ¿Cuál es su oficio o su beneficio? Volvemos.
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5: Hola, hola. Ya estamos con ustedes nuevamente en Sin Mordaza con Andrés Gabancho, 101.3 de la frecuencia modulada. Tengo entre manos el documento que habíamos anunciado anteriormente. Tome nota, señora. Primer despacho de la Fiscalía Provincial Corporativa Especializada en Delitos de Corrupción de Funcionarios del Cusco. Carpeta fiscal número 270-2023, denunciado Zulca Condori, Sergio y otros. Delito, peculado, agraviado, Estado peruano, la Municipalidad Distrital de Santiago. Fiscal responsable, ¿no es cierto?, Ingrid Avendaño Ubalde. Disposición de formalización y continuación de la investigación preparatoria. Y aquí está todo. Como se lleva una investigación, pues mediante conducto regular, ¿no? Disposición fiscal, Cusco, 15 de mayo del año 2026. Los actuados de la investigación seguida contra Sergio Zulca Condori, Valerio Bocangelino Medina en calidad de autores y contra Ronnie Villalobos Meléndez en calidad de cómplice, dice la nota, señoras y señores, aquí está. Estoy leyéndole textualmente lo que dice, ¿no? Por la presunta comisión del delito contra la administración pública, delitos cometidos por funcionarios públicos en la modalidad de peculado doloso por la apropiación para sí, en agravio del Estado, Municipalidad de Santiago, Distrital de Santiago, representado por la Procuraduría Pública Anticorrupción del Cusco, y considerando primero identificación de las partes, de los datos de los imputados, etcétera, etcétera, se ha formalizado la denuncia, señoras y señores. ¿Cuáles son los hechos en materia de formalización? ¿Ah? Se ha perdido cajas y cajas de cerveza, pues. ¿Cómo es posible esto? O sea, ya no perdonan nada. Vamos a conversar con los regidores. A mí, por ejemplo, la señora Pareja, ¿no? Creo que es regidora. ¿Qué es de la vida de esa señora? ¿Trabaja, no trabaja? ¿Le interesa un poquito Santiago, por lo menos? No lo sé, o sea. Por ejemplo, le preguntamos a ella, ¿no? Y vamos a preguntar a los otros regidores qué es lo que opinan sobre este particular, porque este es un hecho ya concreto de la formalización de la denuncia de un personaje que pretende ser ahora alcalde del Cusco cuando no puede ni siquiera esclarecer el panorama. ¿Dónde están las chelas, Sergio? 8:23, Catherine Aldazábal, regidora de Santiago, está con nosotros. Gracias por responder al llamado, Catherine. Buenos días.
6: Muy buenos días, Andrés, por tu intermedio siempre saludar y agradecer estos espacios, ¿no? Y saludando siempre a nuestra población del Cusco y especialmente a mi distrito de Santiago.
5: Muy bien, Catherine, la pregunta que hemos hecho a todos los regidores, ¿están o no están fiscalizando? En tu caso, obvio, ¿no? Pero, ¿qué es lo que ha pasado con esta imputación concreta que recae sobre Ronnie Villalobos Meléndez, cómplice de Sergio Zulca, en esta denuncia que han elaborado?
6: Sí, efectivamente, Andrés, bueno, nosotros pues hemos entrado a cumplir una función encomendada por la población, ¿no? Y dentro de ello pues es fiscalizar, pese a que muchas veces hemos sido incluso, ¿no?, atemorizados, denunciados y entre otros temas que incluso mi persona ha sido prácticamente... he tenido una persecución de incluso por cumplir mi labor de fiscalización. Pero seguimos ahí y seguimos respondiendo a las dudas y poniendo de conocimiento a la población de todas las situaciones que se han advertido. Y es así pues, Andrés, que en el año 2023, en mi calidad de regidora, bueno, he sido anoticiada de manera muy anónima sobre la presunta pérdida de 137 cajas de cerveza aproximadamente. Es así que yo en ese momento pues hago como un operativo junto con control interno, colegas regidores, y nos hemos constituido el centro de monitoreo, ya que la anterior gestión pues efectivamente en lo que era operativos a discotecas, bares, cantinas, a través de la Gerencia de Desarrollo Económico, se había decomisado pues estas en un total de 140 y tantas cajas aproximadamente de cervezas de litro, lo cual estaba era internado y ha estado siendo internado en lo que era el almacén del centro de monitoreo, que este almacén estaba a cargo de lo que era el área de seguridad ciudadana. Y bueno, cuando se hizo la transferencia de gestión, que todos conocemos como es una transferencia de gestión, que se entregan todos los bienes existentes en almacenes, en obras y otros, también dentro de la transferencia pues se entregó esta cerveza, esas que eran parte de un operativo que había realizado la anterior gestión. Entonces, el acta, obviamente que se recepciona, se hace la entrega y la recepción, lo firma el actual jefe de la Unidad de Seguridad Ciudadana, que es el señor Valerio Bocangelino. Este señor ha cumplido funciones desde el año 2023 como jefe de esta unidad, como parte y gente de confianza de esta gestión, ¿no? Entonces, en el mes de junio, aproximadamente la primera semana, pues yo recibo una denuncia anónima, ¿no? Porque las personas que hacen de conocimiento no se identifican y me dice: intervenga, por favor, porque han sustraído cajas de cerveza. Y es ahí, ¿no?, donde yo, pues, juntamente con el control interno y los regidores, muchos colegas, nos hemos constituido y efectivamente las cervezas, pues, ya no estaban en el área de almacén. Y cuando se le pregunta al responsable dónde está la cerveza, donde lo han llevado, lo único que atinó a decir es de que por disposición del conductor, que el conductor en aquel entonces, ¿no?, este señor Ronnie Villalobos, quien cumplía labores de conductor del señor alcalde, se aproximó a decir que se le entregue la llave por disposición del uno.
5: Pero, entonces, Catherine, vamos por el conducto regular. El alcalde no puede disponer de los bienes del Estado, en este caso, así sean decomisados, y el conductor no puede pedir la llave. Esto ya estaría siendo pues un delito, una usurpación de funciones, ¿no?
6: Claro, y efectivamente, y no solo ello, Andrés, sino que el conductor de aquel entonces, que era pues parte de gente de confianza del señor alcalde, ingresa y, bueno, dentro del informe de control interno se advierte que se hace un resumen de cómo es que ingresan y tapan las cámaras. Y ahí se evidencia incluso el rostro, con qué vestimenta entra la persona, cómo tapa las cámaras con un trapo para que no se identifique.
7: Todo eso se ve, el momento que está tapando las cámaras, se observa.
6: Sí, efectivamente, todo eso se observa. Entonces, pues es lamentable porque no solamente el hecho va hacia la entrega de la llave, sino que también el personal que estaba de turno, porque hay un personal de turno que debe que anota todas las incidencias de ingreso y salida. A esa persona, por ejemplo, el señor estratégicamente le habría pedido de que se vaya a cenar, que él se encargaba mientras él reemplazaba. Entonces, en todo ese tiempo se ha aprovechado, por decirlo así, en que ingresa el furgón, tapa las cámaras, cargan las cajas de cerveza.
7: ¿El furgón a quién pertenece? El camioncito, ¿a quién pertenece el furgón?
6: Bueno, no lo tengo el nombre a la mano, pero sí hay una persona que estaba involucrada, que también en aquel entonces denunciamos, que era un proveedor que era...
5: O sea, no era un carro oficial, era particular también.
6: Era un particular.
5: Ya estamos hablando de ingreso de pues unidad particular externa a la municipalidad, un asunto bastante delicado que podría calificar como peculado doloso simple por apropiación para sí, porque se llevaron las cajas de cerveza, así sea un alfiler. No pueden agarrar las cosas. Sigue contándonos. Bueno, llega el camión, sí, y cargan la cerveza.
6: Sí, pues efectivamente, Andrés, ingresa este camión, tapa las cámaras, cargan y efectivamente se desconoce el paradero de las cervezas. Y posteriormente, ¿no?, cuando se pide las explicaciones, se hace la denuncia, ellos indican pues que lo habrían llevado a un almacén de Huamancharpa, donde pues la Fiscalía de Prevención del Delito aparentemente pues habría hecho la destrucción de estos bienes, lo cual es inaudito, ¿no?, porque otro grupo de colegas regidores también se ha constituido a ese almacén de Huamancharpa, donde aparentemente pues habrían dicho que estos bienes habrían sido trasladados. ¿Por qué se han constituido? Porque iba a darse el tema de baja de bienes, iban a entrar a subasta pues bienes totalmente de chatarra. Entonces ahí se había almacenado todo lo que era chatarra. Entonces un grupo de colegas también ha ido a verificar qué bienes había en esos almacenes. Es por eso que estos regidores que han ido y han verificado que nunca tampoco en este almacén estaban las cervezas, han sido pues citados a la fiscalía. ¿Por qué? Porque Ossi al momento de hacer las indagaciones ha recabado incluso estas declaraciones con documento, donde ellos también han ratificado que jamás ha existido tampoco en el almacén de Huamancharpa esta cantidad de cajas de cerveza, ¿no? Con contenido.
5: Pero el almacén de Huamancharpa debe haber cámaras también, Catherine, ¿no? O
6: sea, no, es un ambiente acondicionado. ¿Por qué? Porque ahí se ha juntado todo lo que eran los bienes chatarra. Pero la salida, pues, de la autoridad edil.
5: Pero cuando dice de que han sido destruidas en Huamancharpa, me imagino que algún fiscal ha tenido que firmar el hecho de la destrucción de determinados, de las cajas de cerveza, ¿no? ¿Existe ese documento o es simplemente la salida mentirosa del alcalde?
6: No, existe ese documento, pero ya la fiscalía también ha determinado que no corresponde a los bienes que han sido sustraídos. ¿Por qué? Porque cuando los colegas se han aproximado en aproximadamente un mes de los hechos ocurridos, estos bienes no existían en ese almacén. Entonces, de ninguna manera, pues, por arte de magia va a aparecer ahí las cajas con contenido y simplemente lo destruye. Entonces, todos estos hechos están siendo, pues, materia de indagación. Nosotros, yo particularmente como regidora, espero que sí tengan resultados, porque son años que hemos venido, pues, denunciando uno y otro hecho irregular, incluso que ya cuentan con informe de control interno como una prueba preconstituida que debe ayudar a la investigación. Entonces, nosotros esperamos la justicia, ¿no?, porque ninguna autoridad que llega al distrito puede pues cometer estos actos irregulares, presuntamente irregulares, y bueno, en perjuicio de la población, porque estas cajas de cerveza han tenido sus propietarios, han tenido personas que les han incautado y esto ha tenido un costo, y aún así han tenido pues que tomar las determinaciones en el marco de la normativa y no de manera irregular, sacando la llave, tapando las cámaras y otros.
5: Eso es lo sospechoso. ¿Por qué tapar la cámara si es un acto oficial?
7: totalmente sospechoso. Catherine, no es la primera ni es la única acción que han denunciado. Se ha hablado de personal de la municipalidad dentro de pues escenarios de parrilladas, de polladas. Se ha determinado hace unos días atrás una imagen que pues muestra al actual alcalde ingresando a un local partidario en pleno horario de trabajo, siendo aún alcalde. Este tipo de hechos muestran con claridad de que en Santiago Sergio Sulca estaría posiblemente aprovechando de su condición de alcalde para poder sacar ventaja como candidato a la provincial del Cusco. ¿Qué opinas?
6: Mira, yo la verdad me da mucha pena, Andrés, porque tú sabes que Santiago requiere de una autoridad presente y de una autoridad ejecutiva. Y lamentablemente, yo debo decirlo con mucha pena, y a mi criterio y según mi opinión, que el señor alcalde no es ejecutivo. Él cree que según todo el distrito está de maravilla, que la basura no está regado por cada una de las zonas, que la inseguridad pues ha cambiado. O sea, él cree que según él, según sus funcionarios, imagino que sus funcionarios le dan una versión de que todo el distrito ha cambiado, lo cual pues como pobladora y del distrito y cualquier ciudadano de a pie que camina por el distrito de Santiago puede advertir de cómo está el distrito, no solamente en el tema de infraestructura, el tema de la inseguridad, el tema de la basura, el comercio ambulatorio. Entonces no tenemos una autoridad presente y es lógico, ¿no? Porque el señor está preocupado ahorita en su tema político.
7: El cumpleaños del alcalde es otro escándalo, regidora Catherine, en donde se habló de que se habría estado cobrando 100 soles para el ingreso, etcétera, etcétera, en un determinado local, obligando a las personas. Es decir, conductas nada decentes desde mi punto de vista. La pregunta es, ¿el señor Sergio Sulca les ha dado la cara al Consejo Municipal? ¿El alcalde conversa con los regidores o ha mostrado una conducta prepotente, como con muchos medios de comunicación?
6: No, el señor es prepotente y tú lo conoces. Es prepotente y a mí particularmente sí. Que muchas sesiones
7: me siento
6: que me ha agredido, me amenaza de que me va a denunciar por traer las quejas de la población, por traer las denuncias de la población a lo que es el Consejo Municipal. El señor me agrede constantemente.
7: ¿Qué te ha dicho?
6: De tener actitudes donde me tengan que atemorizar, amenazar, que le voy a denunciar, que está siendo grabada, que, o sea, situaciones así. O sea, yo ya no puedo cumplir mi labor, yo ya no puedo traer la queja de la población, las irregularidades.
7: Pero, Catherine, tú eres una dama que merece respeto y eres además regidora. Sergio Sulca, no sé, pues yo lo veía y creía un alcalde que tenía pues un nivel de diálogo, de conversación, pero cuando me hablas de amenazas a las damas, me dejen claro de con razón no se pronuncia sobre su candidato en San Sebastián, que tiene una sentencia por posiblemente haber agredido a una mujer, y ese es el partido que apuntan a la reivindicación. Es lamentable, yo no quiero mezclar el tema político, pero lamentablemente esto es político, pues. Se trata de los bienes y de recursos del Estado, sea la tapa de una cerveza o más de 100 cajas de cerveza, tiene que aparecer. Nadie puede agarrar eso como suyo y pasar totalmente, pues, como dicen los chicos, piola, ¿no? Así no es.
6: Efectivamente, y nosotros, yo he tratado de denunciar todos estos actos y yo no los he creado, pues lamentablemente que reclame a sus funcionarios, a su personal de confianza, con los que se ha rodeado, porque yo tengo todas las facultades bajo ley como regidora de denunciar todos estos actos y no tiene por qué amedrentarme. Y prácticamente ese amedrentamiento no viene de ahorita. Cuando hemos denunciado el tema del cemento, me ha hecho portadas que yo soy la mentirosa, que yo he mentido, que no era 5,000 bolsas de cemento vencido. Cuando hemos denunciado el tema de la cerveza, salí a decir que no, que es una falaz, que yo tengo una organización para destruir su gestión. Entonces,
7: y cuando ingresa como alcalde al local partidario donde no debería, también lo has inventado tú, le has obligado a ingresar a ese local.
6: Efectivamente, sí. Y a mí me da mucha pena
7: Y las polladas y el personal denunciado de Santiago, también tú lo has organizado, Jacqueline.
6: Claro, efectivamente, Andrés, y este señor alcalde pues no se da cuenta de todas las acciones que es una tras otra que van cometiendo. no solamente él, sino también sus funcionarios. Y es lamentable porque en sesión de consejo todos hacemos llegar las quejas, los reclamos, pedimos que se intervenga a través de las gerencias, pero lamentablemente es como hablar en vano porque este señor pues no nos escucha. Y cuando la población nos reclama, dirán pues los regidores no hacen nada. Y con justa razón, porque ellos creen que nosotros no reclamamos.
7: ¿Y dónde están los otros regidores? Yo te escucho a ti, Nana. Yo me niego a creer todos estos hechos. Finalmente somos solo comunicadores y periodistas. Y las instancias correspondientes a nivel de Fiscalía y el Poder Judicial determinarán responsabilidades de lo que a nuestro punto de vista nos parece que sí hay evidencias claras de que aquí hay algo que huele mal. Sin embargo, las instancias correspondientes determinarán. Pero pregunto, ¿y tus colegas regidores están durmiendo el sueño de los justos ahí en la municipalidad?
6: Sí, efectivamente, pues hay un grupo de regidores que hemos tratado siempre de fiscalizar. Lamentablemente a estas, como diríamos de manera criolla, que también hay mucha gente convenida, porque también hay intereses personales que pues se ve dentro del que es el consejo y también en el grupo de regidores, porque hay un grupo de regidores que sí, de alguna manera tratamos de fiscalizar, pero hay otro grupo que también por temas personales que han tenido conversaciones internas con la autoridad, de hecho que no prestan ningún tipo de fiscalización y es más, son los primeros en aprobar muchas obras, muchos proyectos y simplemente pues se limitan a lo que la autoridad les pida, ¿no? Entonces, es lamentable, pienso que no solo es en Santiago, pero sí hay también de esta calidad de regidores que lo único que han entrado es a servirse y no a servir, pues lamentablemente al pueblo, ¿no?
7: Claro, y han estado en viajecitos por aquí y por allá y todos después calladitos. ¿Cómo es que no se sepa dónde está la cerveza de hace 2 años? Ya 3 prácticamente que se han llevado. O sea, y esto, pero bueno, yo entiendo y tengo aquí el documento, Caterín, que nos han alcanzado. Me imagino que tú también lo tienes. Muchísimas gracias. De ya la formalización de este tipo de denuncias, ¿no? Esto va a investigación de fiscalía y después de que ingrese a ser formalizado es porque tiene elementos de prueba suficientes como para poder iniciar el proceso. Tengo entendido, tú como abogada mejor lo entiendes.
6: Sí, efectivamente, ¿no? Como es, para mí es una alegría que ojalá llegue la justicia real, porque definitivamente no podemos permitir que más autoridades lleguen a nuestro distrito y sigan existiendo este tipo de conductas. Entonces, para mí, como autoridad, como abogada y como pobladora del distrito de Santiago, yo pido, ¿no?, que el Ministerio Público, así como esta denuncia, hay varias denuncias que hemos presentado, incluso con informes de control interno.
7: Por ejemplo,
6: donde por ejemplo, el tema del de los expedientes en las oficinas de liquidación de la Municipalidad de Santiago. Recordemos que había trabajadores que venían efectuando liquidaciones de las municipalidades de Marcapata y otras bajo servicios.
7: Eso.
6: Entonces, cuando se ha hecho una intervención también se ha encontrado de que estos trabajadores...
7: Pero eso también es especulado de uso. Estaban utilizando los bienes de la municipalidad para hacer el trabajo de otra.
6: El horario de trabajo, la máquina de la Municipalidad de Santiago. ¿Por qué? Porque estos señores pues tenían servicios de otras municipalidades y aprovechando todo este tiempo que estaban en la oficina, pues han empezado a hacer otro tipo de liquidaciones y también pues el OSI ha intervenido, ha hecho una incautación de las máquinas, se ha sacado la información y también tiene informe de control interno. Entonces son tantas situaciones donde yo pues pido, ¿no?, a través de tu medio, de que también el Ministerio Público pues haga su trabajo, tal vez con un poquito más de celeridad, donde también se advierta todas estas situaciones. Ahora el 2024 también recordemos la sustracción o la pérdida del tema del combustible del área de justamente de limpieza pública.
7: Ay,
6: por ejemplo, que un vehículo ha estado parado, ahí está en el taller, ahí está en reparación, y cómo era posible que los vales de consumo de combustible seguían saliendo como si estarían ingresando a cumplir labor y su deposición en final en Jaquira. Entonces, todo eso se ha hecho una investigación, se ha determinado que los vehículos que aparentemente salían a cumplir el recojo de basura no salían a salían, estaban en un taller de reparación, pero lamentablemente, presuntamente, sospechosamente, salían los vales de consumo de combustible. Entonces, todos estos hechos son pues totalmente escandalosos, porque son un perjuicio para la población, porque en vez de que se dediquen a cumplir funciones, lamentablemente,
7: por
6: pues
7: estos hechos tan ridículos, Catherine, perdóname, qué ridiculez, o sea, utilizar vales de combustible. ¿A dónde estamos llegando? Porque la corrupción también tiene conductas miserables, ¿no? Que se investigue y se determine responsabilidades, y en caso de que el alcalde esté involucrado y haya los suficientes elementos de prueba para involucrarlo, que la sanción sea ejemplar, pues. Y encima quiere ser alcalde del Cusco, está como candidato a la alcaldía del Cusco.
6: Sí, y claro, y efectivamente, Andrés, y yo también, obviamente, ojalá que exista alguien que ya le haya presentado una denuncia entre lo que es la ley de neutralidad, porque este señor, de hecho, que no está haciendo una campaña de manera neutral, y mucho más utilizando incluso horarios de prácticamente horarios de oficina, donde el señor aparentemente pues se reúne en locales de su partido, lo cual pues esto conlleva a un tema de desigualdad frente a otros candidatos, y este tema que tú lo has mencionado, el tema incluso de la investigación de las parrilladas, donde también se ha encontrado personal de obra y que estaba atendiendo presuntamente la parrillada, ¿no?
7: Tú eres política, Catherine, tú has sido candidata, tienes tu línea política, pero existen límites, o sea, este es el partido de los pegalones. ¿Este es el partido de los que tienen sentencias por agresión a mujeres? ¿Dónde está? Y yo te pido a ti como dama que te pronuncies sobre otra dama, Verónica Mendoza. O sea, no se puede pronunciar sobre candidatos que tienen este nivel de conductas y comportamientos para con otros géneros. No estamos en contra de nadie, pero sí en contra del maltrato, del abuso contra la mujer o el aprovechamiento de cargo. Y hasta el momento no escucho una sola palabra sobre el particular. Qué lamentable lo que viene ocurriendo en Santiago, y te felicito, y ojalá sigamos investigando, fiscalizando, porque finalmente, Catherine, esa es tu chamba, pues para eso te han elegido.
6: Sí, efectivamente, Andrés, ¿no? Y bueno, yo voy a cumplir mi labor hasta el último día de gestión, porque eso es lo que me corresponde. Yo no estoy de candidata porque he decidido cumplir mi función, y de ahí posterior evaluar un tema político con mayor experiencia, pero por el momento voy a cumplir mi labor que se me ha encomendado hasta el 31 de diciembre de este año. Entonces, tengan por seguro de que yo voy a seguir saliendo, seguir denunciando hasta el último día lo que irregularmente, aparentemente, se gestione en la Municipalidad de Santiago.
7: Muy bien, muchas gracias, Catherine Aldazábal, con nosotros, regidora de la Municipalidad Distrital de Santiago. ¿Algo más que agregar, Catherine?
6: No, agradecerte, Andrés, y bueno, nosotros siempre estaremos prestas a responder, ¿no? Por lo que estamos haciendo, y como también de lo que también opinamos. También somos denunciados, Andrés.
7: Mientras no se haya vulnerado el derecho de nadie, estamos informando con los elementos de prueba. Hay un proceso de investigación sobre hechos supuestos en donde se habrían llevado las cajas de cerveza, que se investigue y se determine dónde está, pues. Alguien debe estar con resaca por ahí, un poco molesto. Bien.
6: Sí, efectivamente, y bueno, seguiremos impulsando estos procesos para que también en algún momento pues lleguen a tener sus frutos. Gracias, Andrés.
7: Muy buenos días. Regidora de la Municipalidad de Santiago, Catherine Aldazada, ha estado con nosotros. Tengo la pausa comercial, pero me están llamando ya por teléfono. Les voy a pedir que me den un minuto y medio para poder atender al público, porque lo que se está sabiendo ahora realmente es increíble, señores. Gente que llega al poder en varias municipalidades y en varios periodos de gobierno, no es en este, es en varios otros periodos de gobierno, han aprovechado de los cargos para hacer de las suyas, han aprovechado de los cargos para querer meter mano para sacar ventajas. Hay otra municipalidad ahí en el centro, ¿no es cierto?, cuyo alcalde también es candidato y ya tiene algunas otras denuncias que lo vamos a dar a conocer aquí en Sin Mordaza. Comerciales, un minuto y medio, volvemos.
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5: Bueno, sí, pues no, ya estamos con ustedes nuevamente en Sin Mordaza con Andrés Gabancho. Y nadie nos va a quitar el derecho de poder informar con la verdad. Y aquí vamos a seguir señalando las cosas como son. Duela quien le duela. Estos candidatos que vienen muy sencillos, humildes, con el deseo y la sed y el hambre de llegar a ser alcaldes. ¿Llegan a ser alcaldes? Y como estos últimos alcaldes, o sea, se crecen, ¿no? Y algunos creen que ya son reyes cuando solo son alcaldes, ¿no? Y algunos creen que hasta en tamaño han crecido cuando lo que ha crecido es la corrupción. Y no es una gestión, son varias gestiones. Y no veamos el penal de Quincoro. ¿Cuántos exalcaldes están en la cárcel por rateros?
7: Vamos a continuar. Que se investigue y se determine. Y si es inocente, inocente de una vez. Y si es culpable, sanción, señor. Pero el pueblo merece explicaciones. Buenos días, y Mordaza, le escuchamos.
8: Señor Andrés, muy buenos días.
7: ¿Cómo está? Buenos días.
8: ¿Cómo está, papá? Hace un rato escuché, ¿no?, a una señora de Santiago, uh-huh, que estaba entrevistando. Eso es, mira, señor, para empezar, señor Andrés, me identifico un poquito. A ver, mi nombre es Alipio y yo sí soy ciudadano, señor Andrés. Te habla un ciudadano. Yo no soy ningún perseguidor de estos politiqueros, señor Andrés.
7: Ya, Alipio, cuéntame.
8: Yo como ciudadano voy a opinar. Lamentablemente, señor Andrés, tenemos que escuchar, ¿no?, a estas alturas, a las puertas prácticamente, a la salida de este delincuente, la clásica. Siempre ahí aparecen unos tibios haciéndose pasar de políticos, incluso, señor Andrés. Ya estamos, señor Andrés, cansados con estos tibios que aparentan ser políticos. Esta señora ni sabe ni siquiera lo que está hablando. No es político, señor Andrés.
7: Esto no es político, este es judicial, este es un procedimiento de un posible delito que se habría cometido. No tiene nada que ver con la política, hermano.
8: Señor Andrés, yo voy a, en todo
7: a ver,
8: caso...
7: al grano, papá, no te estoy entendiendo.
8: Sí, sí.
7: ¿No? Explícame.
8: Ya, lo que voy es, señor Andrés, en todos los municipios no ha habido esa función, esa denuncia por parte de los regidores. Sin embargo, señor Andrés, estos delincuentes alcaldes, tenemos que esperar 5 años, estos sinvergüenzas, para saber de qué eran delincuentes y no han hecho nada al servicio de la población. Eso yo estoy denunciando, señor Andrés.
7: Yo entiendo la misma figura, pues, hermano, pero hay que buscar soluciones, no criticar a todos y meter a todos en un saco. Hay regidores que están denunciando y eso está bien. Hay otros, pues, que se dedican a viajar, a pedir el pasajito para un viaje y no denuncian, no fiscalizan. Esos sinvergüenzas hay que denunciarlos. ¿Dónde vives, Alipio?
8: Yo vivo en San Jerónimo, señor Andrés.
7: ¿Y por quién has votado?
8: Señor Andrés, yo no he votado, señor Andrés, por ninguno de esos parásitos.
7: ¿No has votado por Rimachi?
8: No, señor Andrés, por eso te digo, no, yo soy ciudadano, yo no he votado ni para los congresistas, ni para gobierno regional, ni para alcalde, porque usted...
7: Pero hay que votar por alguien, pues, hermano, hay que promover a alguien, hay que defender a alguien, y hay que luchar a favor del pueblo en contra de estos sinvergüenzas, porque mira a todos los alcaldes. El de Huanchac, ahora me dicen que también estaría en la misma, con denuncias de utilización de personal posiblemente en Huanchac. Yo me niego a creer, pero hago mi chamba, pues, y es informar. ¿Por qué quieren seguir siendo alcaldes los que ya fueron alcaldes? ¿Por qué quieren seguir siendo regidores o autoridades los que ya fueron regidores y malos regidores encima? O sea, es obvio, ¿no? El amor no es al chancho, pues, papá, es al chicharrón. Bien, Alipio.
8: Señor Andrés, permítame terminar con la idea, señor Andrés. Lo que quería decir es, no estoy diciendo que no denuncie, que deberían actuar, señor Andrés, los regidores, cuando es su función. Claro. No a esta altura, eso es lo que estoy cuestionando, señor Andrés.
7: Bien.
8: Entonces, realmente, señor Andrés, yo como ciudadano te estoy llamando porque te han llamado varios troles. Yo no defiendo a derecha, izquierda, ni nada, señor Andrés. Por ejemplo, para terminar, hay un candidato en San Jerónimo que usted está diciendo que no se presenta, tal Romaja. Señor Andrés,
7: el
8: ese Bisunca, señor...
7: Romaja, el mismo ladrillero, ¿cómo se llama este señor que tiene sus hornos de ahora señor nación, con su casco encima del horno? ¿Qué es eso?
8: Señor Andrés, yo lo voy a decir así, en grano, rapidito nomás.
7: Al grano, pe, papá, apúrate, ya.
8: Sí, sí, San Jerónimo. Este señor es, para empezar, yo conozco, pues, señor Andrés, este señor es, ni siquiera, pues, la menor idea tienen para ser un candidato en este caso, a la alcaldía, porque estos han sido...
7: Ya, hermano, gracias, te agradezco por tu llamada. Hay otras llamadas en espera. Vamos a ser más concretos, ¿ya? Buenos días, llamada telefónica, perdón por hacerle esperar tanto, le escucho.
9: Muy buenos días, señor Andrés, y le agradezco bastante por la apertura. Resulta de que a mí me preocupa grandemente el hecho de que uno dé una opinión, personas que me digan, yo no he votado por nadie, por estos sinvergüenzas, por estos que por aquí, que por allá. Ellos están incumpliendo un deber ciudadano. Ellos no deberían ni siquiera opinar. ¿Sabe qué? Aquella persona que me dice, yo no voto, yo no hago esto, no es ciudadano, señor. Y no debería, como le digo...
7: No, sí,
9: repito,
7: es que existen personas, madre linda, que a todo le ven negativo. si has hecho una denuncia, ¿por qué recién denuncia? Oye, o sea, está denunciando, valida por lo menos que ya están denunciando, pero hay gente pues que tiene como tercer apellido el pesimismo. Pues está bien, hay que entenderlo.
9: Y yo digo esto, de que definitivamente nosotros estamos acostumbrados a echarle la culpa a otro y no afrontarlo uno mismo, su error. Eso me parece pésimo de una persona. Si yo he cometido el error al haber señalado a esta persona, a este candidato, como muy bueno para que me pueda dirigir en 5 años o en 4 años, cual sea la denominación que tome después, pues señor, debería de decir, pues no, me doy cuenta de que es un reverendo sinvergüenza, pues sencillamente señalarlo. Voté por ti, pero qué vergüenza que tengo hoy en día. ¿Sabe qué? Yo le pediría a la población, y por favor, ojalá que esto se pueda hacer así como una campaña. Estudia a tus candidatos. Verifica qué es lo que tienen y qué es lo que no tienen. Aquella persona, clarito se le nota, aquella persona que va a ir a robar definitivamente. Ya estamos cansados de meter y meter gente a la cárcel y no tener...
7: Mira, la denuncia de Santiago que hace la regidora ha sido en el 2023. Quien está demorando es la fiscalía, o sea, ahí también hay que ponerle ojo, cuidado con algunos compadres, con algunos amigos, esposos de fiscales, cuidado, ya estamos investigando a esos ex.
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3: Otro lado, tú mismo lo estás diciendo, Jorge, es probable, porque ha ocurrido en otras oportunidades, que una misa papal pueda reunir hasta 1 millón de personas. Eso supone que esas personas van a necesitar agua, alimentación, algunas de ellas seguramente albergue, ¿no es cierto? ¿Cómo se va a manejar esto?
4: Sin duda.
3: Esta concentración tan grande de gente.
4: Sin duda. Mira, ahorita, pues, sí, es que esto se da normalmente en los componentes religiosos, Nicolás. Por ejemplo, ahorita Motupe no tiene más que 50 camas de hospedaje, por si acaso, pero tiene 80.000 personas que van a venir para la ceremonia de la Cruz de Motupe. Solamente ayer llegábamos ya cerca de 30.000, el día anterior al día central, que es 5 de agosto. Entonces, normalmente pasa eso, que la feligresía comienza a adoptar mecanismos de recepción, de amistad, de lazos, y finalmente tenemos colegios, tenemos albergues.

0: es.
1: Hay muchas personas.
0: Sí, sí, te escuchaba.
1: No, te digo que en efecto hay muchas personas que van a colaborar en ello, como lo hacemos siempre, desde las catequesis, los chicos, los que de alguna manera están trabajando arduamente ya en los colectivos juveniles, que se van a activar. Así es como se trabaja esto de manera religiosa.
0: Ahora, ¿dónde exactamente cuál va a ser el recorrido del Papa en Chiclayo, en Lambayeque, para ser más exactos?
1: Lo que hemos ofrecido, y ojalá que ya sea ratificado por el Vaticano, es el lugar donde va a ser la misa, ¿no? Que es en Reque y en el terminal portuario de Lambayeque. Está la catedral, que también ya está remodelada, la iglesia catedral, que además es su casa. Al costado está su domicilio, en la cuadra 8 de Elías Aguirre. También está el santuario Virgen de la Paz. También hay una universidad, que es su casa académica, que es la Universidad Santo Toribio Mogrovejo. Y también está Cajamarca con Santa Cruz. Santa Cruz es parte de Cajamarca, es parte de la diócesis de Chiclayo. Yo creo que en Saña, obviamente, también debe estar dentro de la ruta. Y también, de repente, una zona altoandina que puede ser Incahuasi o Cañaris. Finalmente, eso tengo entendido que el 30 de agosto ya nos dirán exactamente los puntos específicos que va a visitar el Santo Padre.
0: De acuerdo. Ahora, yo insisto en esto, ¿cómo van a conjugar ustedes las dos tareas de preparar la visita del Papa por un lado, pero por el otro, es decir, enfrentar las urgencias del fenómeno del Niño, ¿no?
1: Hay una merecida forma de poder trabajar esto, Nicolás, y es uniéndonos. Mire, los ríos, las cuencas, están en manos de la presidencia del Consejo de Ministros. Por una sencilla razón, quienes nos dan todos los elementos de permisología es el ANA, dependiente del Midagri. Es cultura, es ambiente. Por eso PCM depende, justamente, hace que dependa el ANIN, la Autoridad Nacional de Infraestructura. Es simple, activar las fichas, son 160 fichas, aproximadamente estamos hablando de 150 millones de soles, pero con un brazo operativo multimodal. O sea, no estamos hablando solamente de un gobernador, de un alcalde, sino estamos hablando de los brazos operativos de los mismos ministerios: Ministerio de Vivienda, Ministerio de Agricultura, Ministerio de Transporte, Ministerio de Defensa, cuatro órganos operativos que conjuntamente con los casi 150 maquinarias instaladas en la región Lambayeque podamos asumir juntos una responsabilidad de descolmatar el río, de ayudar, de crear defensas ribereñas de manera inmediata. Y yo espero de que la visita de la presidenta, que de una vez por todas se haga hacia la región Lambayeque, definamos cuál es la ruta a seguir, y estoy seguro que vamos a hacer cosas mucho más rápidas que de repente lo que anteriormente estábamos esperando, y que lamentablemente ninguno de los presidentes anteriores lo hicieron. Más bien todo lo contrario, lo sabotearon, lo dejaron sin presupuesto, y esa es la consecuencia que tenemos hoy en día.
0: Ahora, Íllimo, el Papa va a ir a Íllimo, ¿esto en algún momento se ha contemplado como posibilidad?
1: Bueno, ojalá que tenga la posibilidad, sin embargo no ha sido parte de la evaluación de la llegada del equipo que vino de avanzada del Vaticano.
0: Ahora, yo quiero aprovechar la oportunidad. ¿Qué es lo que falta? Para plantearlo de otra manera, ¿qué es lo que se puede hacer de aquí a que se desate el fenómeno del Niño en Lambayeque?
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0: ¿Qué es lo que lo urgente puntuales para hacer?
1: Dos cosas puntuales. Uno, que se activen las obras del Ejecutivo acá en la región: drenaje pluvial, el tema de la defensa ribereña del río Olmos, del río Motupe, río La Leche, río Chancay, río Saña, y el drenaje pluvial. Son obras del Ejecutivo acá. Ojo, tienen un hospital que está en Reque, al lado donde se va a hacer la misa, que no tiene agua ni desagüe. O sea, tiene todo. Sería bueno que el ministro de Salud se dé una vueltita para que vea cómo el Ejecutivo ha hecho un hospital sin agua, sin desagüe. Mira, imagínate, ¿eh? Eso, por si acaso, si eso solamente el Ejecutivo lo hiciera, para nosotros sería una bendición de Dios. Nosotros vamos a colaborar con todo lo que tenemos hacia adelante. Ya tenemos las fichas hacia adecuadas, estamos ya interviniendo, hemos avanzado con cuatro puntos críticos

0: de parte del gobierno regional, las municipalidades también están poniendo de manifiesto con las maquinarias que les compramos hace 2 años, ¿no? Y yo creo que acá es cuestión simplemente de no mirar el espejo retrovisor, mirar hacia adelante la unificación de actividades, y finalmente hagamos de que, si bien en noviembre o en diciembre el niño, nosotros estemos preparados para sopesar y que el desastre no sea mayúsculo, y que finalmente el Estado entienda de que no podemos estar apagando incendios, sino que hay mecanismos de ingeniería que se tienen que instalar de una vez por todas.
1: Jorge Pérez, gobernador regional de Lambayeque, ha estado con nosotros. Muchas gracias, Jorge. Muy buenos días. Mucha suerte.
0: Gracias. Dios te bendiga.
1: Nos vamos al Callao con Kevin García. Hay una gran expectativa también. Kevin está en la Basílica de Carmen de la Legua, Reynoso. Adelante.
2: Muy buenos días, información en vivo desde la provincia constitucional del Callao. Hemos llegado a la Basílica de Carmen de la Legua, porque aquí inicia la Ruta de León. Este es uno de los templos en el que el Papa León XIV celebró misas y entre otras actividades. Para conocer más, estamos con el sacerdote José del Rosario.
3: En primer lugar, tenemos una gran alegría que ya se confirmó, ya sabíamos que en algún momento alguna buena noticia nos iba a dar la Santa Sede, y ahora nos ha confirmado los días, falta el programa nomás, de la visita de su santidad, del Papa León XIV. Él estuvo muy ligado al Callao porque fue nuestro administrador apostólico en un momento en el cual un obispo se retiraba. Él llegó aquí para asumir la diócesis, y un hombre sencillo, bueno, que aquí no solamente celebraba en la basílica, también en el anfiteatro, todo dentro del complejo del santuario Nuestra Señora del Carmen.
2: Hablando de las misas que él celebraba, ¿cuál tal vez era ese valor característico que usted ha podido detectar durante sus rituales?
3: Él llega en medio del contexto de la pandemia, y en primer lugar, su valentía de estar cerca era muy notorio. Manejaba hasta 15 horas para venir de Chiclayo aquí al Callao, se quedaba 15 días, luego regresaba. Era un trabajo enorme, a veces lo hacía solito. Y en ese contexto, él se daba por completo para estar en medio del pueblo, para dar una esperanza a este pueblo.
2: ¿Qué significa la visita del Papa a nuestro país? ¿Qué cambios puede generar a nivel social y a nivel también espiritual?
3: Nosotros tenemos una mirada en la cual él es el que nos alienta y nos confirma la fe. La fe de la Iglesia peruana ha pasado por una serie de crisis, y no dudamos nosotros de que él, con ese buen corazón que tiene y que nos ha mostrado también un muy buen gobierno, va a ayudar a que estas cosas a nivel pues de curia, a nivel de obispo, a nivel de todo, se vaya renovando de acuerdo al evangelio, de acuerdo a la renovación de la iglesia que requiere hoy nuestros tiempos.
2: ¿No hay un itinerario oficial de momento en Lima de los lugares que va a visitar, pero usted considera de que debería incluirse en este recorrido que tal vez salga aquí en Lima, en la capital, el Callao?
3: Todos tenemos nuestro deseo, ¿no? Y quisiéramos de repente, ¿no? Sobre todo los chalacos, y me imagino que más los chiclayanos, pero ellos lo van a tener un poquito más fácil esto, ¿no? Volverlo a tener en nuestra mesa, compartir algo con él, esa sonrisa que dejaba.
2: Entonces, crece la expectativa ante la llegada del Papa León XIV a nuestro país. La información que tenemos para los 95.5 de la FM, exitosa, la voz de los que no tienen voz.
1: Muchas gracias, Kevin, por la información. Y hay una gran expectativa en realidad en todo el país. Estamos conectados ahora con Juan José Dioses, él es director de comunicaciones del Arzobispado de Lima. Muy buenos días, Juan José.
4: Nicolás, querido, un gran placer saludarte a ti y a todos los amigos de Exitosa y compartiendo esta gran alegría que sentimos todos al saber que el Papa León XIV viene al Perú.
1: Ahora sí, la cuenta regresiva se puso en marcha, ¿no es cierto? Ya no hay duda, el Papa viene y hay que ponerse a trabajar. Ahora, esto va a suponer serios retos logísticos, ¿no? ¿Cómo se va a articular esto?
4: Bueno, ya es oficial, como lo has dicho, Nicolás, que el Papa León XIV viene 7 días, es su 6º viaje apostólico, el más largo en la historia del Perú, es la 4ª vez que nos visita un Papa, y durante estos meses, donde se daban algunas especulaciones de posibles fechas, hubo una primera visita de avanzada vaticana, donde se evaluaron los distintos lugares posibles para la visita del Papa y las actividades que podría realizar en cada una de las ciudades que han sido elegidas. Lo que corresponde ahora, bueno, es continuar con estas coordinaciones que son lideradas por la Comisión Vaticana, la Cancillería, la Iglesia Peruana a través de la Conferencia Episcopal, la Nunciatura Apostólica, que es el embajador del Papa en el Perú, y habrá una nueva visita de la Comisión Vaticana que vendrá nuevamente para corroborar, ¿no?, que se cumplan todos los requerimientos necesarios para una visita de este tipo. Recordemos que el Santo Padre también es jefe de Estado, ¿no? Entonces hay una serie de actividades protocolares que deben cumplirse para garantizar su seguridad y su estadía.
1: Claro. Ahora, yo sé que ya se ha dado la información desde ayer, pero yo creo que sería bueno, Juan José, recapitularla, ¿no es cierto? ¿Qué es lo que está confirmado? O sea, ¿a qué lugares va a ir y qué eventos están confirmados que se van a producir?
4: Bien, esta mañana la oficina de prensa de la Santa Sede ha confirmado el 6º viaje apostólico del Papa León XIV en lo que va de su pontificado. Llega a Sudamérica,
1: ¡exitosa!,
4: iniciando por Uruguay, después pasa por Argentina y al Perú estará del 11 al 17 de noviembre. Son 7 días que serán definitivamente históricos y donde el Santo Padre visitará las ciudades de Lima, Chiclayo, Cusco y Pucallpa. Y dentro de Lima se tiene previsto una posible visita a la provincia constitucional del Callao también.
1: Y en el caso de Lima, o sea, se ha definido aparte de los destinos, lugares precisos, por ejemplo, en el caso de Lima.
4: Sí, bueno, durante estos meses previos a la visita se está preparando las actividades que el Santo Padre podría realizar y los posibles lugares que visitará. Ya se ha presentado una propuesta al Vaticano, además de las fechas tentativas que ya han sido confirmadas, se ha presentado una propuesta de las actividades que podría realizar en cada ciudad. Ahora queda esperar que el Vaticano también responda, considerando todos los elementos logísticos, de seguridad. Tú sabes que tenemos a la vuelta de la esquina el fenómeno del Niño costero, entonces hay que considerar todos esos elementos. En el caso de Lima, se ha hecho algunas propuestas para que el Santo Padre pueda visitar la Catedral de Lima, por ejemplo, que es parte de la visita necesaria y protocolar que el Santo Padre realizará, pero además otras actividades pastorales como la visita a una cárcel, a un penal. Esto es muy común en los viajes apostólicos del Papa León XIV, cuando ha visitado el África o España, ha tenido esa cortesía de visitar las cárceles o también estar en el epicentro de la migración, como ocurrió en Islas Canarias o ahora último en Lampedusa.
1: De acuerdo. Ahora, normalmente estas misas papales suponen una gran concentración de fieles, ¿no? ¿Qué previsiones tiene? ¿Qué proyección se ha hecho? Porque entiendo que eso también los especialistas del Vaticano, por la experiencia que tienen en estos eventos, también están en condiciones de medirlo. Es decir, hablábamos hace un momento con el gobernador de Lambayeque y él dice que podría haber 1 millón de personas en la misa en Chiclayo.
4: Así es. Bueno, es una visita papal, pero tiene como la como particularidad que el Papa que viene ha estado en Perú durante varios años. Entonces regresa a casa, vuelve a casa Robert Prevost, primera vez como Papa, pero es un lugar que él conoce muy bien al revés y al derecho. Y además de la misa multitudinaria que se tiene pensado en Lambayeque, en Lima se está pensando la posibilidad también de una misa masiva en el último día de su visita. Todavía
1: ¿y dónde sería? ¿En Las Palmas como la visita del Papa Francisco?
4: Es una posibilidad, Nicolás, que pueda ser la misa en Las Palmas, pero todavía queda pendiente esperar que este itinerario, ¿no?, este itinerario de actividades, sea confirmado por el Vaticano, porque si bien nosotros podemos tener la mejora de las intenciones que visite todos los lugares que queramos, es la Comisión Vaticana enviada, y vendrá, la que evaluará si se cumplen estas condiciones y probablemente para el mes de septiembre tengamos ya el libro oficial de la visita del Papa León XIV. En este libro oficial, que se publica a través de la Santa Sede, se comparte el detalle a detalle de lo que el Santo Padre hará cada día desde que aterriza en el Perú. Así que queda esperar todavía esa confirmación.
1: Juan José, vamos a estar, tenemos que terminar por hoy, pero vamos a estar en contacto. Me imagino que estás listo, van a ser los días, las semanas y los meses más intensos que has tenido en los últimos tiempos, te lo aseguro. Un gusto hablar contigo, Juan José. Un abrazo.
4: Así, Nicolás, un abrazo.
1: Gracias. Un abrazo y nos vamos a ver y escuchar pronto, te lo aseguro. Nos vamos a la pausa y regresamos con Paola Ugaz, que algo sabe sobre el Papa León XIV. Volvemos con ella.

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0: La temperatura en Lima 20 grados, Piura 21, Trujillo 21 grados, 9 de la mañana con 33 minutos. La OMPE informa que la franja electoral correspondiente a las elecciones regionales y municipales 2026 no empezará a difundirse el 5 de agosto, sino en el mes de septiembre. De acuerdo con el cronograma electoral del Jurado Nacional de Elecciones, el 5 de agosto vence el plazo para que sean publicadas las candidaturas admitidas y las inscripciones definitivas serán de conocimiento público el próximo 5 de septiembre, apenas un mes antes de los comicios. En otros temas, Exitosa conversó con los peruanos, quienes han expresado su alegría por la próxima llegada del Papa León XIV en el mes de noviembre. En medio de lágrimas, un ciudadano chiclayano señaló que el Santo Padre llega a nuestro país para dar esperanza en medio de un contexto de mucha violencia y crisis.
1: El pueblo de Chiclayo y de Lambayeque nos sentimos orgullosos y alegres por la llegada del Santo Padre. Sobre todo, la bendición acá a nuestro querido Perú, porque estamos viviendo una situación muy crítica, sobre todo en la delincuencia. Uno ya no quiere salir porque son atacados por los delincuentes. La alegría de nosotros es, como chiclayanos, que realmente estamos contentos todo el pueblo y que Dios lo bendiga a él y al pueblo de Chiclayo para que pueda progresar en todo.
0: También conversó con Exitosa el gobernador regional de Lambayeque, Jorge Pérez, quien expresó su alegría por la próxima llegada del sumo pontífice y señaló que ya vienen trabajando para recibirlo como todos esperan.
2: Sí, en efecto, hemos venido trabajando ya hace meses, identificando los puntos concretos de visita que finalmente se ha ofrecido de parte del gobierno regional, provincial y distrital hacia la diócesis de Chiclayo y ellos a su vez hacia el Vaticano. Ya hemos tenido la visita del Vaticano, hemos podido evaluar básicamente cosas concretas que ya hemos ido avanzando. Por ejemplo, la iglesia catedral ahora está pintada, está remodelada, hay algunas cosas como que corregir, pero son cosas muy, muy rápidas que solucionar.
0: Y mediante resolución suprema publicado en el Diario Oficial El Peruano, el gobierno designó a Juan Carlos Sotil Toledo en el cargo público de confianza de viceministro del despacho viceministerial de Seguridad Pública del Ministerio del Interior. 9 de la mañana con 35 minutos. 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Continuamos en Hablemos Claro con Nicolás Lúcar.

0: Estamos en Exitosa, la voz de los que no tienen voz, 95.5 de la FM en Lima, canal 34 de Movistar, 6.1 en la televisión digital terrestre. Somos Exitosa Noticias en YouTube, nuestro canal que funciona 24 horas con toda la programación en vivo, pero además donde ustedes tienen acceso a aquellos programas que no pudieron ver en su momento, las entrevistas, y tienen información de último minuto, porque acá trabajamos 24 horas al día en vivo para que ustedes estén informados de lo que pasa en todo el Perú. Está en nuestros estudios Paola Ugaz, periodista que ha investigado al sodalicio, que ha sido autora de un libro que causó una enorme controversia junto con Pedro Salinas, y que conoce al Papa, y que además estaba en el Vaticano, ¿no es cierto?
1: Sí.
0: En el momento en que el obispo Prevost se convierte en Papa, y es más, tú lo anunciaste, conversamos acá, y sí, tú dijiste, están diciendo que, y fue. Sí. Y no lo podíamos creer, ¿no?
1: No, además me acuerdo la broma que me hiciste. Yo ya estaba en el Vaticano hablando por una entrevista. Dije, bueno, sería de Chicago a Chiclayo y de Chiclayo al Vaticano. Y tú te reías, ¿y será? Y yo le dije, no sé, no sabemos. Y fue.
0: Y fue. Y fue.
1: Quiero recuperar ese audio para escucharme cómo hablábamos en ese momento, anunciando, claro, en Exitosa el nombramiento del Papa León.
0: Ahora, esto. El significado de que el obispo Prevost se convirtiera en el Papa, es más, Santiago Roncagliolo ha escrito un libro, la gringa iba a decir, ¿no es cierto? ¿Cómo es que se llama? ¿Qué ingrato yo, por Dios? Acabo de conversar con ella, Elisa Allen.
1: Sí, sí, sí.
0: Que ha seguido su historia, que además, sí, ella viene al Perú, y hace un artículo sobre el tema del sodalicio, y una de las personas con las que habla es precisamente con el obispo Prevost.
1: Claro. Es que Elis, en 2018, ella ha sido parte del sodalicio también, en el lado mujeres fraternas. Ella viene en busca de esta historia, porque se empieza a separar del sodalicio, pero quería conocer qué pasaba en el Perú. Y así la conocí yo y Pedro Salinas, y bueno, y entrevista al que ahora es el Papa, ¿no? Sobre este caso que es tan largo, pero que une tantos países y tantas, un tema tan en común une tantas historias.
0: Ahora, no he podido leer, y voy a conversar en un rato, ojalá que sea posible, con Santiago Roncagliolo, que está fuera del país en este momento, pero y que vino a presentar el libro El Pastor y los Lobos. Pero yo creo que es bueno recordar el contexto en el que ocurre su elección y el, uh-huh, significado de su papado, porque, es decir, lo que hubo una lucha interna en la Iglesia Católica ¿no es cierto? Porque esto, uh-huh, no fuera así. Y lo que pasó es que resultó eligiéndose un papa que no solo era la continuidad de Francisco, sino era una versión mejorada de Francisco, por decirlo de alguna manera, ¿no?
1: Yo creo que, digamos, Robert Prevost, que se convierte en León XIV, representa tres mundos, ¿no? Nació en Estados Unidos, es hijo de migrantes, una condición que él ha resaltado en muchos de sus discursos. Él conoce cómo funciona la política norteamericana, es misionero en Perú durante 30 años, conoce cómo la corrupción ha hecho daño a lugares tan pobres donde él ha vivido. Cuando llega en el 85 a Chulucanas, realmente para él era una cosa que no podía creerlo. Contrastaba con su vida en Chicago, después se fue a Trujillo, donde él es el director de la formación de Agustinos, y regresa, sale del Perú en el 99 como jefe de los Agustinos a nivel mundial, y se da cuenta de que, digamos, en el mundo estos contrastes y estas, digamos, este mal manejo de los gobiernos hace que la Grey sufra. Cuando ya él regresa a Chiclayo, él lo que hace es instalar una suerte de cuidados en grupos separados, en el cual, por ejemplo, de un barrio hay 10 unidades de católicos que se comunican entre sí cuando hay problemas, cuando hay lo de la crisis del fenómeno del niño, el tema de migrantes que llegan los venezolanos que no se podía controlar. el problema de la prostitución, pero todo controlado en el sentido de que se ayudaban entre sí. Pero no es que yo te regalo las cosas y tú no, sino que los hacía trabajar, hacía que se reúnan para el tema de alfabetización. Y esto, conocer el Perú, lo ayudó mucho para que Francisco lo escoja para solucionar un problema en el Callao, un problema de corrupción. Ya había un problema de corrupción muy grave. Y le dice, mira, durante un año vas a estar a cargo de esto y por favor necesito resultados. A él aceptó la propuesta, una de las cosas por las que acepta la propuesta es porque lo que más le gusta en el mundo es manejar. ¿Ya? Manejar es como su mayor hobby. Entonces él manejaba cada 15 días de Chiclayo al Callao.
0: Eso lo ha contado la gente de Carmen de la Legua,
1: ¿no? Sí, no, y además ponía su música, una música pero es la música como de country. Y cantaba, claro. Y no sé qué. Y bueno, y lo que más le gustaba era manejar. Y entonces soluciona un problema que era muy grave. Estamos hablando de una persona que amenazaba a las demás por un tema de manejo de dinero. Y Francisco ahí lo ficha. Se da cuenta que necesita a él en Roma. Y le dice en enero del 2023 que tiene que irse a vivir a Roma. Y él no quería dejar la diócesis de Chiclayo. De hecho, alargó todo lo que pudo y recién
0: su partida, ¿no?
1: Alargó lo que pudo hasta que Francisco le dice ya, ¿no? Y se va en abril de ese mismo año. Y cuando llega, él está muy de cerca. O sea, el cargo que tiene es prefecto del dicasterio de obispos, que es el número 2, digamos. Y durante todas las semanas él tenía una reunión de medio hasta el almuerzo con Francisco, y él ha visto en el Vaticano las batallas que dio Francisco, las batallas que tenía que dejar de lado, y entonces él tiene esa mirada de Estados Unidos, la mirada de América Latina y la pobreza, y cómo funcionan las cosas en Roma o cómo no funcionan. Él suma estos tres, digamos, estas tres miradas, y cuando proponen a Robert Prevost de candidato, lo hacen los cardenales de Estados Unidos, pero a su vez los cardenales de Asia y de África también les pareció una buena idea en el momento, porque dijeron, bueno, tenemos un papa que le puede hablar de igual a Donald Trump, ¿no? Y de allí recién se suman, digamos, los de América Latina, entonces, y de Europa. Pero fue una votación, que fue una cuarta votación, pero no fue una votación tan, digamos, al comienzo tan fácil. Pero cuando se dieron cuenta que era la mejor persona para poder estar de igual aceptando retos como las guerras, como la migración, todo, digamos, como fluyó, como dicen los adolescentes.
0: No, claro, y además un contexto que más complejo no podía ser, porque tienes un problema pendiente todavía de terminar de resolver, que es el tema de los abusos sexuales dentro de la iglesia, el tema tabú del que no se quiere hablar, que es la homosexualidad dentro de la iglesia católica, porque vemos, el problema no es la opción sexual, el problema es el abuso sexual, ¿no es cierto? Pero ahí hay un espacio gris, pero los problemas de corrupción que ha habido incluso en el propio Vaticano, y la voz del Papa como una voz determinante en un mundo donde tienes la guerra de Israel contra Gaza, la guerra de Ucrania, la práctica guerra contra los migrantes en Europa y en los Estados Unidos, ¿no es cierto? El crecimiento de las corrientes ultraconservadoras e intolerantes. Es muy complejo el mundo que le ha tocado al Papa, ¿no?
1: Exacto, además son 1.400 millones de católicos, que es un montón, y a todos, digamos, eres un líder de todos, tú no eres el de este grupo o el de este grupo. Y yo creo que, a diferencia de Francisco, del Papa Francisco, él tiene otra manera de dirigirse a la gente, de acercar a los problemas, de estudiar los problemas. No es intemperante, ¿no? O sea, no es sanguíneo, ¿no? Es una persona que lee mucho y que además siento que ayuda mucho en su biografía que haga deportes. O sea, le encanta nadar y jugar tenis, y ese espacio en un cargo tan duro y que demandante también te da un espacio para poder pensar, para poder, digamos, salir fuera y tener fuerzas para lo que viene, ¿no? Él desde el primer momento pidió este lugar, estar todos los martes en Castel Gandolfo desde el día anterior, para tener un espacio para él, y eso es importante en cualquier
0: Castel
1: líder.
0: Gandolfo es el palacio como de descanso,
1: de verano,
0: ¿no?
1: Sí, el palacio de verano. Entonces él se va todos los lunes en la tarde, se queda todo el día martes y regresa con renovado, pues, ¿no?, a su audiencia el miércoles y lo que sigue. Entonces siento que también eso hace que él tenga esa mirada más, no digo fresca, pero más medita, o sea, que medita mucho más lo que viene. Y siento también que le ayuda mucho haber sido, o sea, ser agustino, porque los agustinos, a diferencia de los jesuitas, eso lo he aprendido recientemente, son muy unidos, muy pegaditos. Entonces, siempre se mueven en digamos, son más gregarios, todas las decisiones las toman juntos, y él se siente también muy acompañado de su familia agustina en el Vaticano, porque están al costadito de donde él vive. Entonces siento que también él no ha llegado, digamos, de la nada, él ya estaba en el Vaticano. Eso también ayuda mucho en un lugar donde cambiar cosas es tan difícil, ¿no? Y creo que los retos, como decías, el tema de la guerra y el tema de los migrantes, son temas que van a atravesar su papado, y que de todas maneras, sin duda, es un papa joven. Tiene 70 años, y eso ayuda mucho, digamos, en la mirada y en lo que haga de aquí al futuro, ¿no?
0: Claro, ahora, acá ha habido mucha controversia por el tema del sodalicio. Uh-huh. Y por ejemplo, esta historia que yo no conocía, ¿no es cierto? Que la primera entrevista que él da, que se la da a la periodista Elisa Ann Allen, es en el contexto, o sea, ella consigue la entrevista porque ella lo conocía de antes, sí, y había establecido un vínculo con, sí, él. Porque él tenía un papel en la iglesia, ¿no es cierto?, en relación al tema de la protección a la infancia, algún rol cumplía, entiendo.
1: La conferencia episcopal, cuando era Miguel Cabrejos el presidente, él lo nombran presidente de la comisión de abusos en la conferencia episcopal en Perú, que es así también como lo conocemos Pedro Salinas y yo. O sea, nosotros lo conocimos cuando condenan a, físicamente, ¿no?, pero condenan a Pedro Salinas en Piura, José Antonio Guren, cuando nos demandan en Piura.
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3: Que va a visitar el Papa León XIV en esta fecha que está comprendida desde el 11 al 17 de noviembre. Vamos a esta hora, ¿verdad?, también a dar lectura a un último comunicado que ha emitido la diócesis de Chiclayo. Justamente la diócesis querida, como mencionaba el Papa León XIV, tan pronto asumió pues el cargo de sumo pontífice, ¿verdad? Esta nota de prensa, comunicado de la diócesis de Chiclayo, hace precisión de cuáles serán los lugares que visitará el Papa León XIV en Chiclayo. Por ejemplo, la diócesis de Chiclayo confirma que el Santo Padre León XIV visitará el Perú en noviembre próximo, atendiendo a la invitación del Estado peruano y de la Iglesia del Perú. El pontífice arribará del 11 al 17 de noviembre, acompañado por una delegación de la Santa Sede, y su recorrido incluirá Lima, Cusco, Pucallpa y Chiclayo. En Chiclayo, el Santo Padre se reencontrará con la iglesia particular que acompañó durante sus años de servicio pastoral y con la que mantiene un vínculo especial. Este encuentro representará un momento de gran significado para toda la comunidad eclesial y para el pueblo lambayecano, que recibirá al sucesor de Pedro con fe, esperanza y espíritu de unidad. Durante su permanencia en Chiclayo, el Papa León XIV visitará diversos lugares de especial significado para la vida de nuestra iglesia particular, entre ellos la Catedral de Chiclayo, el Santuario de Nuestra Señora de la Paz, la Universidad Católica Santo Toribio de Mogrovejo, Santa Cruz, Saña y las Pampas del Parque Industrial de Reque, donde se desarrollarán ¡exitosa! Los principales encuentros y celebraciones previstos para su visita, ¿verdad? Ahí justamente en este comunicado ya se hacen pues algunas precisiones, ¿no? Sobre que este vínculo que mantiene, pese a que ya se ha convertido en el máximo representante de la Iglesia Católica, tanto con Chiclayo, con Lambayeque, con toda la región Lambayeque, cuando ocupó el cargo de obispo de la diócesis de Chiclayo, ¿verdad? Ahí estamos leyendo este comunicado que ha emitido la diócesis de Chiclayo. Reiteramos, la Catedral de Chiclayo, el Santuario de Nuestra Señora de la Paz, la Universidad Católica Santo Toribio de Mogrovejo, Santa Cruz, Saña y las Pampas del Parque Industrial de Reque. Esos son los lugares que se mencionan en esta nota de prensa que recientemente, hace unos instantes nada más, Nicolás, ha emitido la diócesis de Chiclayo. Sobre este tema vamos a ampliar también el tema con nuestro invitado aquí en los estudios de Exitosa Chiclayo. Él es antropólogo Pedro Alba Mariñas. Don Pedro Alba, buenos días y bienvenido a Exitosa. ¿Qué nos depara, no? Esta visita ya está confirmada, Chiclayo está dentro de la agenda del Papa León XIV.
4: Sí, bueno, gracias por la invitación. Me parece que es una noticia confirmada en un día especial para Chiclayo, para Lambayeque, que es el día central de la festividad de la Santísima Cruz de Chalpón. Yo creo incluso que esa fecha ha sido pues señalada, marcada por el Papa, que conoce tan de cerca esas festividades. Lo que yo quisiera decir es que su visita deberíamos convertirla en una visita pastoral, porque en Lambayeque recordamos dos visitas de arzobispos, como fue exitosa. Santo Toribio de Mogrovejo, allá por 1593, y la visita del obispo Martínez de Compañón. Dos visitas que marcaron pues todo un hito en Lambayeque, porque hicieron transformaciones, se preocuparon por la educación de la gente, se preocuparon por el tributo, se preocuparon por las injusticias, reclamaron frente a los encomenderos, etcétera, etcétera, y a las autoridades que hacían daño a la población. Entonces yo creo que esperemos algo más de esta visita del Papa, ¿no? Que ojalá su visita ayude a nosotros reencontrarnos con los problemas que tenemos, a que la gente que se siente afectada en estos tiempos pueda tener mayor esperanzas. Y yo lo que abrigo es que junto con los recibimientos que va a tener, los discursos de bienvenida que se van a pronunciar, creo que sería bueno que los actores importantes de Lambayeque y de los sitios especialmente que va a visitar el Papa pudieran aprovechar esa presencia, mira Fátima, para hacer una alianza estratégica con el Papa.

0: Papa tiene una propuesta de cambio, de mejora, una preocupación por la gente en situación vulnerable, por los migrantes, por la pobreza, por la desnutrición, por la falta de agua. Entonces yo creo que sería bueno entonces que el Papa nos encuentre a nosotros preocupado por esos grandes problemas, ¿no? Para dejar de verlo como simplemente como un fenómeno turístico o como una presentación de apariencias.
1: Claro que sí, justamente ha hablado de algo muy importante que ha mencionado el Papa León hace algunos días en un video que envió a los participantes de esta Jornada Nacional de la Juventud Perú, ¿verdad? Que se desarrolló en Chulucanas, Piura, y él hablaba justamente, ¿no? De que lo que se experimenta en este tipo de eventos no deben quedar en las redes sociales, no deben quedar en los celulares, decía él, en las fotos, en los videos, sino que deben trascender, compartirse, porque hay una población que está esperando también de este testimonio.
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0: Sí, yo creo que habría que valorar la presencia del Papa con todo lo que él representa. No solamente es un cargo, sino además es una propuesta de cambio, de mejora, de solidaridad y de ese elemento no social que tiene la Iglesia tan importante. Y creo que Lambayeque nos encuentra, ¿no?, como a muchos lugares del país, en una situación complicada, con problemas de pobreza real, con problemas de nutrición, con problemas de falta de, pues, de saneamiento básico en muchos lugares, y con el tema de corrupción, con el tema de ineficiencias. Y yo creo que habría que aprovechar esa presencia para hacer una especie de acuerdo, convenio estratégico entre la sociedad organizada y efectivamente la Santa Sede, ¿no? Para que la Iglesia, con todas las fuerzas que tiene, realmente nosotros visitamos distritos, pueblos, y vemos que el párroco, que la organización de la Iglesia tiene un poder inmenso, tiene una capacidad de influir grandemente. Y si creo que toda la Iglesia se pone en ese camino, yo creo que el sufrimiento de muchísima gente se puede acortar y el Papa se va a sentir alegre de que su visita haya ayudado a transformar vidas, ¿no?
1: Ahora estamos hablando de lugares, de problemas sociales que enfrenta todavía el Perú y acaso también Lambayeque, que él conoce muy bien. Él ha estado pues aproximadamente como 10 años, ¿no?, aquí como obispo. Él ha estado en eventos muy importantes, justamente en el desastre que dejó el Yaku y el Niño en el 2023. Conoce Illimo, conoce la realidad y los pedidos que hasta el día de hoy vienen realizando sus autoridades. Conoce la realidad de Motupe, que justamente usted ha señalado el inicio de la entrevista, ¿verdad? Hoy día es su fecha central de la Santísima Cruz de Chalpón. Entonces, tienen que priorizarse ese tipo de situaciones.
0: Sí, a mí me parece que eso sería darle un contenido más
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0: Humano a la presencia de un dignatario, ¿no?, del nivel que tenemos, porque con eso también él se sentiría acompañado, ¿verdad?, uh-huh, en esta situación que a veces es solitaria, porque está enfrentando a fuerzas muy poderosas en el mundo, uh-huh, y creo que necesita que Chiclayo se ponga a la altura de esa situación y le brinde un respaldo también a ese nivel, diciendo que acá en su tierra, en su segunda tierra, efectivamente apostamos también por una mejora, ¿no?, en la calidad de vida de la gente.
1: Muy bien, don Pedro Alba, vamos a esta hora con información en vivo, porque justamente hablando de Motupe y la fecha principal de la celebración de la Santísima Cruz de Chalpón, ¿verdad?, una festividad que conoce muy bien el Papa León XIV, porque cuando fue obispo naturalmente participó en varias de estas celebraciones. Tenemos información en vivo desde el distrito de Motupe, que también vive con mucha expectativa la llegada del Papa León XIV, y esta información nos la trae nuestro compañero David Chiroque. David, buenos días, te escuchamos.
3: Por el pase de información en vivo desde Chiclayo, nos hemos trasladado hasta el distrito de Motupe. Hoy en un día especial, un día que se ha oficializado la próxima llegada del Papa León XIV a Chiclayo. Él venía seguido a esta localidad. Hoy es el día central de la Cruz de Motupe y él presidía justamente las misas en una fecha como hoy desde aproximadamente el 2015 y bueno, hasta el 2023 que presidía esta Santa Misa. Hay una gran cantidad de personas que han llegado, de hecho, para esta misa donde se va a presidir hoy día. Bueno, vamos a conversar brevemente con algunas turistas, algunos visitantes, algunos también locales de esta localidad. Estamos en vivo. A ver, caballero, ¿cómo está? Estamos en vivo. Cuéntenos, por favor. Hoy se ha oficializado la visita del Papa León XIV para el 11 de noviembre. ¿Cuál es su mensaje? ¿Cómo toma esta noticia?
4: Buenos días. Es una noticia bien alegre porque va a venir acá a nuestro Perú, ¿no? Que él ha sido acá, está en Chiclayo, acá la misa, todo, y verdad que

0: Pues nosotros, caramba, ojalá. Yo todos los días me comunico con sus oraciones. Sí, me comunico con sus oraciones, o sea, me reflexiona bastante.
1: ¿De qué parte?
0: De Jayanca.
1: De Jayanca. Sí. Como todos los años siempre viene a la Cruz de Motupe. Hoy sí, además que es el día central, ¿no?
0: Sí, hoy día es el día central. Estamos también nosotros con toda fe, hemos venido.
1: Hoy en esta, con una noticia que nos llena de esperanza. Hoy es que se ha anunciado esta visita,
0: ¿no? Sí, anunciado.
1: Okay, su nombre, por favor.
0: Ah,
1: su nombre.
0: Marcial Pérez Hoyos.
1: Señorito, contenta también por esta noticia de que el Papa va a venir en noviembre, ¿verdad?
2: Sí, estamos agradecidos.
1: Él presidía las misas también en el día del central de la Cruz de Motupe.
2: Sí, así venimos nosotros por la devoción de la misa, es
1: claro. Okay, sí. Ok, muy bien. Todavía continúan llegando más personas, son visitantes, algunos locales también. Recordemos que el Papa León XIV presidía aquí la misa como todos los años, desde 2015 aproximadamente. Y bueno, hay un gran recuerdo, de hecho, del ex obispo de la diócesis de Chiclayo, Monseñor Robert Prevost. Hoy habrá una misa a las 11 de la mañana, presidida por el actual obispo de la diócesis de Chiclayo, el Monseñor Edinson Farfán. Bien, desde el distrito de Motupe, ¡exitosa! 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
3: Muchísimas gracias, David Chiroque, por esta información desde el distrito de Motupe. Bien, Nicolás, esta ha sido la información desde Chiclayo, luego de conocerse no solamente las fechas de visita al Perú, naturalmente, sino también a esta ciudad, a la región Lambayeque, donde se ubica la diócesis, la tan querida diócesis de Chiclayo, como mencionó el Papa León XIV.
4: Muchas gracias por la información, y vamos a conectarnos ahora. Hay una expectativa enorme en realidad con la confirmación de la visita del Papa. En unos minutos, a las 10:45 de la mañana, la presidenta Keiko Fujimori y el canciller Carlos Spa van a dar una conferencia de prensa para informar sobre los detalles de los eventos que van a ocurrir en los días de la visita del Papa, confirmada ya para los días 11 al 17 de noviembre. Es una visita extensa, son 7 días en que el Papa va a permanecer en el Perú. Estamos ya conectados. Vamos a entrar en unos minutos. Qué bueno que haya sido posible con Santiago Roncayolo, que ha escrito una novela, un libro, que se llama El Pastor y los Lobos. Que como siempre en los libros de Roncayolo tiene un poco de su propia historia, pero que es el eje, es la historia de cómo ocurrió la elección del Papa, del Obispo Robert Prevost como Papa, luego llamado por su propia decisión, León XIV. Muy buenos días, Santiago, gracias por atendernos.
5: Buenos días, Nicolás, gracias por la invitación, más bien.
4: No hemos podido conversar, pero
6: ¡exitosa!
4: Mire, yo creo que ahí los seres humanos tenemos un momento en nuestras vidas, como decía, basado en una especie de círculo, ¿no?, en el cual somos todopoderosos y tenemos la posibilidad de hacer lo mejor de nosotros. Tú escribiste una novela, Pudor, una pequeña, conmovedora, intensa. Le he leído 6 veces, Roncayolo. Yo siempre digo que...
5: Wow, muchas gracias.
4: Cuando me dicen, ¿y tú a qué te dedicas? Yo leo novelas y en mis tiempos libres trabajo para poder leer novelas. Pero ya te podías morir después de Pudor.
5: Es una buena vocación.
4: Ya te podías morir después y ya estabas en la historia de la literatura. Pero has escrito este libro sobre un tema... Que en realidad no se ha tratado con la profundidad que merece. Es decir, la elección de Prevost no fue cualquier cosa, fue resultado de una batalla, ¿no es cierto? Por quién era la voz de la Iglesia Católica, ¿no?
5: Claro, cuando Francisco muere, la Iglesia está al borde de un cisma. De una guerra entre dos partes que ha dominado todo el último siglo, y él deja todo preparado para que su sucesor sea León XIV. Hace todo lo que puede para que el sucesor sea León XIV, que mantiene los valores de Francisco, pero también es un hombre destinado a cerrar esa guerra, porque si esa guerra continúa y además empiezan

0: usar cosas como los abusos sexuales como parte, como armas de esa guerra, eso para la iglesia es un suicidio, ¿no?
1: Claro. Ahora, el significado de tú dices, la tarea era cerrar como círculos, ¡exitosa! ¿No es cierto? Es decir, no solamente, por ejemplo, para hablar del tema de las víctimas de abusos sexuales dentro de la Iglesia Católica, lo primero es reconocer la realidad, ¿no es cierto? Dejar de ocultarla y poner las cosas sobre la mesa. Segundo, castigar a los responsables y reparar a las víctimas, pero establecer como cierto parámetros de conducta, ¿no es cierto?, de los miembros de la Iglesia Católica, sobre todo en relación a los niños, ¿no?
0: Durante mucho tiempo la única política de la Iglesia fue cambiar a los abusadores de sitio, para que vayan a abusar a otro sitio. Y no eran muy conscientes de la magnitud del problema que se estaba creando, porque además el abuso sexual es viral. Las víctimas frecuentemente se convierten en victimarios más adelante. Y el tema fue uno de los temas que le costó el papado a Benedicto XVI, que se vio incapaz de controlarlo. Y el propio Francisco no entendió su dimensión hasta que hizo un viaje a Chile en el 2018, que es el inicio del libro. En ese viaje Francisco ha nombrado a un obispo vinculado a un sórdido caso de abusos sexuales, el caso Caradima en Chile, y la reacción de los chilenos es de rabia y de repulsa contra el Papa. Abandonan sus actos, ponen bombas en iglesias, muestran su decepción, y entonces Francisco se da cuenta de que esto puede ser el fin de la iglesia, porque además afecta a la educación, que es uno de los pilares básicos donde se ha instalado la Iglesia Católica. Y es entonces cuando está aquí explotando el caso Sodalicio, y se empieza, y un obispo que es muy cercano al Papa Francisco empieza a gestionar estos casos. Ese es Robert Prevost, y ese es el comienzo de su camino hacia el papado.
1: Claro, y cumple un rol muy importante en este tema, pero también en otros, ¿no es cierto? Es decir, estamos en un contexto internacional muy complejo, donde el papel de la Iglesia Católica y en particular la voz del Papa puede ser relevante para, en primer lugar, contener toda esta ola de intolerancia, ¿no es cierto?, de prepotencia, que lamentablemente está recorriendo el mundo, ¿no?
0: Sí, nunca habíamos visto a los líderes de las democracias hablar orgullosos de invadir países, de bombardear inocentes, de controlar las cosas por la fuerza. Entonces, súbitamente, un personaje como León XIV, que habla desde un punto de vista moral, para decir cosas muy obvias moralmente, como estar en contra de la guerra, a favor de los más débiles, querer un mundo en que se respete la dignidad humana, de repente resulta muy necesario. Está teniendo una gran audiencia y un gran impacto, porque este mundo se ha quedado sin voces morales creíbles y legítimas, y no hay muchos que puedan cumplir ese rol.
1: Claro, claro. Y el tema, por ejemplo,
0: además,
1: sí,
0: además lo hace con mucha, sin generar choques, sin generar guerras. Es una persona muy discreta, su temperamento siempre fue muy silencioso. Algo que es muy impactante cuando las fuentes me hablan en este libro es que nadie puede recordar una buena frase. Tú eres periodista y sabes que uno, cuando cuenta una historia, necesita detalles, necesita escenificación, necesita grandes frases, ¿no?, titulares. Cada vez que le preguntas a alguien qué dijo Robert Prevost en esa situación, te dicen, la verdad que no me acuerdo. Es un hombre que escucha mucho, no llama la atención, pero cuando escucha, luego empiezan a pasar cosas. Esto es algo que dijo, lo que han coincidido todas las fuentes, ¿no? Y esa discreción también le interesaba a Francisco, porque el Papa Francisco se le iba la lengua, y él lo sabía, sabía que estaba generando grandes discusiones por frases que eran más grandilocuentes de lo que él mismo le convenía.
1: Claro, ahora, estamos en un mundo en el que están ocurriendo cosas tremendas, ¿no es cierto? Lo de Gaza, es increíble cómo en España, por ejemplo, le ha costado tanto a gente que se dice a sí misma demócrata reconocer que ahí lo que ha ocurrido es un genocidio, es decir, están asesinando un pueblo entero, ¿no es cierto? Y el hecho de que una voz potente pero serena a la vez venga del Vaticano y venga del Papa, ¿no? Con respecto a este tema, o en la guerra de Ucrania, sí, o en el ataque a los migrantes, que es una cosa tremenda en Estados Unidos y en Europa, ¿no?
0: Bueno, este Papa se forma como misionero en Perú con mucha influencia, incluso desde antes en Chicago, con mucha influencia de la teología de la liberación, que es una interpretación muy particular del cristianismo, ¿no? Que ve a Dios en los pobres, en los débiles, en los migrantes, en los desposeídos. Las otras religiones del libro y el Viejo Testamento tienen un Dios que no se ve, que es muy grande, que es más grande de lo que podemos representar y al que le oramos porque está en el cielo. Pero el cristianismo tiene una particularidad muy extraña, que es que Dios en el Nuevo Testamento se encarna en una persona. Y no en un rey, ni en un emperador, ni en un rico, sino en el hijo de un carpintero migrante que nace en un establo, que es perseguido por un imperio, torturado por ese imperio y asesinado. Y esto genera una vertiente, una interpretación del cristianismo que dice que Dios está en las personas como ese hombre, ¿no? Y esto es lo que está defendiendo Prevost desde el principio, desde que llegó a Chulucanas en mediados de los 80 hasta hoy.
1: Ahora, me llama la atención la dedicatoria de tu libro. Le dedicas a tu madre este libro, a la mujer que te enseñó, como tú dices, a rezar, pero también a cantar canciones revolucionarias, ¿no? Me pareció realmente extraordinaria el contenido.
0: No era, ¿no?, nada raro. Justamente en el entorno incluido en la América Latina de los 60, 70, de la teología de la liberación, mucha gente de izquierda vino de la democracia cristiana y de los valores sociales que empieza a defender el Concilio Vaticano. Entonces yo iba a misas con todos mis tíos izquierdistas. ¡Exitosa! Íbamos a misas de Gustavo Gutiérrez y en España, que el catolicismo fue la religión oficial del franquismo. Cuando yo cuento estas cosas me miran como si fuese de Marte, pero lo cierto es que muchos de los sacerdotes que crecíamos admirando y que en el colegio nos contaban sus historias, eran gente como Romero, que es asesinado por la dictadura de El Salvador, o curas que mueren enfrentándose a las dictaduras de Argentina, a los poderes establecidos en Brasil. Eran bastante, bastante guerrilleros, la verdad, y tuvieron justamente una reacción muy dura en contra de Juan Pablo II, sí, porque él era polaco. Era un papa polaco y había sufrido el comunismo en sus propias carnes, así que todo esto lo aterraba y generó una división, digamos, hacia el otro lado. En cambio, cuando llega Francisco, que es latinoamericano, entiende mucho mejor esta vertiente y se acerca más a esto, ¿no?
1: Tenemos que ir a la pausa, Santiago, te quiero robar unos minutos, permítenos, por favor, va a ser una breve pausa, regresamos inmediatamente contigo, te lo agradezco. Vamos a la pausa, volvemos. Esto es Exitosa, la voz de los que no tienen voz. Volvemos.

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0: La temperatura en Lima 20 grados, Piura 21, Trujillo 21 grados, 10 de la mañana con 31 minutos. La presidenta de la República, Keiko Fujimori, sostiene una reunión con el canciller Carlos Spa para coordinar las acciones del Ejecutivo con motivo de la llegada de su santidad, el Papa León XIV, en noviembre próximo. Posteriormente, declararán a los medios de comunicación. En esa misma línea, desde exitosa Chiclayo, el antropólogo Pedro Alba Mariñas saludó la visita del Papa a nuestro país y dijo esperar que su llegada nos ayude a reencontrarnos.
1: Esperemos algo más de esta visita del Papa, ¿no? Que ojalá su visita ayude a nosotros reencontrarnos con los problemas que tenemos, a que la gente que se siente afectada en estos tiempos pueda tener mayor esperanzas. Y yo lo que abrigo es que junto con los recibimientos que va a tener, los discursos de bienvenida que se van a pronunciar, creo que sería bueno para hacer una alianza estratégica con el Papa.
0: El gobierno y la Iglesia Católica de Uruguay celebraron este miércoles la confirmación de que el Papa León XIV visitará su país en el mes de noviembre. En una conferencia de prensa, el canciller Mario Lubetkin destacó la importancia de la llegada del pontífice e hizo hincapié en el significado de esta visita, más allá del pensamiento espiritual de los uruguayos. RENIEC anunció que atenderá mañana, jueves 6 de agosto, feriado nacional, en conmemoración de la batalla de Junín, en tres sedes de Lima. Entre ellas, la oficina registral, ubicada en la avenida Nicolás de Piérola, en el Cercado de Lima. La oficina registral, ubicada en la avenida San Luis, en el distrito de San Borja. Y en la oficina registral, ubicada en la avenida Ernesto Díez Canseco, en el distrito de Miraflores. Y en el ámbito regional tenemos información en vivo desde Trujillo con nuestra compañera María Fernanda Santos. Adelante, María Fernanda, bienvenida.
2: Información desde la ciudad de Trujillo. Un hombre de 38 años fue atacado a balazos la noche del lunes 4 de agosto cuando se encontraba realizando compras en una tienda ubicada en la avenida San Jorge, en el distrito del Porvenir. De acuerdo con la información policial, el hecho se registró alrededor de las 7:30 de la noche en un establecimiento situado en la manzana K, dentro de la jurisdicción de la comisaría Sánchez Carrión. La víctima fue identificada como Jorge Ramos Longa, quien según el reporte preliminar no registra antecedentes ni requisitorias. La propietaria del negocio, Susana María Gómez Rams, manifestó a los agentes que el agraviado se encontraba comprando en su tienda cuando fue sorprendido por una motocicleta lineal en la que se desplazaban dos sujetos. Uno de ellos habría realizado varios disparos en dirección al hombre para luego escapar junto a su cómplice. Tras conocerse el ataque, efectivos de la unidad de emergencia y halcones de la división de operaciones policiales de Trujillo acudieron al lugar y apoyaron en el aislamiento de la escena a fin de preservar los indicios y facilitar las diligencias correspondientes. Durante las acciones de búsqueda, la policía ubicó una motocicleta que sería investigada por su presunta vinculación con el ataque. El vehículo menor de color gris marca Senke y con placa 1115JT fue encontrado abandonado en una zona de desmonte a la altura de las antenas de alta tensión de Alto Trujillo. El caso quedó a cargo del personal de la comisaría de Sánchez Carrión, que continuará con las investigaciones para determinar el móvil del ataque, identificar a los responsables y establecer si la motocicleta hallada fue utilizada para cometer el hecho. Informó para ustedes María Fernanda Santos en los 103.3 de la FM, exitosa, la voz de los que no tienen voz.
0: 10 de la mañana con 35 minutos. 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

0: recordado.
1: 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Soy Nicolás Lúcar, esto es Hablemos Claro. Estamos conversando con Santiago Roncaiolo sobre su última novela, Es Pastor y los Lobos, que no es exactamente una novela, es un relato donde en realidad se mezcla la historia de la elección de Robert Prevost como papa, pero también tu historia personal de Santiago, inspirado en la serenidad y ¿no es cierto? Del papa. Has abordado algo que es muy difícil para todos, que es tu propia historia y tus propios demonios, ¿no?
2: Bueno, era inevitable porque me interesaba también explicar por qué la gente tiene fe, cuál es el sentido del personaje del que estoy hablando, que no te cobra impuestos, no tiene un ejército, no puede legislar y sin embargo lo siguen 1.400 millones de personas. Y no tenía mucho sentido hacer un texto como antropológico, ¿no? Y decirle la fe, definirla o pensar que viene de una tradición o de algo histórico. La fe está dentro de la cabeza y el corazón de las personas, y entonces yo tenía que buscar en los míos, en mi propia historia, qué había significado la fe en ella. Y yo tuve una educación católica, incluso quise ser sacerdote un tiempo cuando era un chico muy perdido, y toda esa historia hablaba de qué es lo que te da la fe, ¿no? Protección contra el miedo, contra el dolor, un sentido, una comunidad. Son cosas importantes incluso si no eres creyente, y resultaron muy importantes para el libro.
1: Pero este libro es importante para ti, ¿no? Mira, te voy a recordar lo que tú escribiste en la página 212. Porque hablas de lo complicada que fue la relación con tu padre, pero dices, papá murió durante la pandemia aquí en Lima, 10.000 kilómetros de mí. Desde mi partida del Perú nos habíamos querido más. Alejarnos nos acercó. ¿Qué bien escribe? Como diría el otro día con Sancheri. ¿Qué hijo de puta, qué bien escribe? Diría un argentino. Alejarnos nos acercó. A lo largo de sus últimos años nos perdonamos mutuamente en silencio, sin hablar jamás de nuestra vida anterior, como si nunca hubiera pasado. Escribí muchas novelas que hablaban de hijos y padres, tratando quizá de resolver en la ficción lo que ya nunca tendría solución en la realidad. Él se convirtió en una persona mejor, espero que yo también. Esto es sanador, Santiago. Esto, ¿ah?
2: Sí, claro.
1: Esto te convierte en un hombre grande y sano.
2: Escribía esto.
1: En un hombre grande y sano, ¿no es cierto?
2: Sí, se convirtió en una especie de terapia, porque cuando tú haces una terapia haces exactamente lo que hace un escritor. Tratas de poner lo que tienes dentro en palabras para de alguna manera liberarte de eso. Así que fue un trabajo muy duro personalmente y en que lloré mucho, la verdad. Pero que también me reconectó con quién soy yo y con cosas que había olvidado y que me explican hoy en día, ¿no? Vaya. Terapia total, ¿qué te puedo decir?
1: Te voy a contar algo bien personal, ¿ya? Mi viejo me metió cuando yo terminé el colegio muy chico. Yo terminé el colegio y cumplí 16 años y entré a la Universidad del Pacífico, como mi papá quería que yo fuera gerente transnacional o ministro de Economía. Y yo era un rebelde sin causa contra mi viejo. Y a mi viejo le parecía mal todo lo que yo hacía y todo el día me corregía y yo estaba harto y terminé yéndome de mi casa a los 18 años o poco más. Y construí mi vida como en rebelión permanente contra mi viejo. Y me convertí en periodista para llevarle la contra a mi viejo y ser lo más lejano de lo que él pretendía ser de mí. Cuando él estaba por morir, tuvimos una conversación, porque nuestra relación fue siempre muy difícil, y me confesó que él estaba orgulloso de mí porque yo había tenido el coraje de ser lo que él no se atrevió a ser, periodista, que era una chamba en su época muy mal pagada, de gente muy maleada en unos casos, ¿no es cierto? Era un territorio peligroso, pero que él, si hubiera podido, le hubiera gustado tener mi vida. No sabes lo que significó ese día para mí, Santiago. Me di cuenta que en vez de llevarle claro, la contra, había vivido el guión escrito por él, ¿me entiendes? Pero esas cosas son importantes en la vida, Santiago, y tú lo has hecho en este libro. ¿Ah?
2: Sí, sí. Yo creo que en general hay muchos libros de hombres escribiendo sobre sus padres, más que sobre sus madres, o que mujeres escribiendo de cualquiera de los dos. Creo que en nuestras sociedades que han sido patriarcales, para todos los hombres su padre es una figura con la que te defines a favor o en contra, pero en cualquier caso dependes de esa figura para decidir quién vas a ser tú, ¿no? Y de eso también hablan muchos de mis libros. Es un tema que en este libro queda claro por qué es tan sensible y tan incluso obsesivo.
1: Ahora, te debo decir, tú sabes que yo conocí a tu padre, a Rafa, ¿no? Y el lado que yo conocí era un hombre encantador, inteligente, imaginativo, seductor. Era un personaje, ¿no es cierto? Con una consistencia. No, yo no, del resto no sé, ¿me entiendes? Pero ese Rafael Roncagliolo, bueno, que yo conocí, era un tipo, no sé, que dejó huella, ¿no?
2: Es que él cambió mucho, supo pedir perdón, supo cambiar. Creo que precisamente la se sintió en los últimos años de su vida muy mal por lo que había sido y trató de ser el mejor ser humano que era posible. Creo que eso también lo honra. Creo que es mucho más admirable alguien que consigue cambiar y mejorar que alguien que nunca ha hecho nada en especial, ¿no? Que alguien que siempre ha sido razonablemente bueno. Él claro. Trató de buscar corregir, y en la política y en su servicio al país, las cosas que sabía que había hecho mal en la familia. Y en sus últimas décadas fuimos muy cercanos, fuimos muy felices. Él pudo ver a sus nietos, sus nietos crecieron teniendo un recuerdo de él. Y bueno, reparamos como pudimos un pasado que ya no tenía reparación, ¿no?
1: Claro. Santiago, te felicito porque has hecho un gran libro en los dos sentidos, ¿no? Tanto en lo que se refiere a la reconstrucción de esta historia y entender el significado excepcional que tiene que este hombre sea el Papa hoy, el jefe de la Iglesia Católica, pero también desde el lado de tu... Yo sé que le va a tocar a mucha gente, ¿ah? Va a tocar a mucha gente eso que mucha gente no se atreve a tocar y que tú expones de una manera tan descarnada en el libro, ¿no?
2: Bueno, cuando yo sufría violencia en casa, me habría gustado leer que a alguien más le pasaba esto.
1: Claro que sí.
2: Igual que los abusos de los que también habla el libro, son cosas que ocurren en el silencio y que tú crees que solo te pasa a ti y que es importante hablarlo para liberar a la gente que necesita hablarlo. Pero también hay una cosa que me impactó mucho y que tiene que ver con la relación entre las dos historias, que es que al final la Iglesia Católica, la Iglesia Cristiana, te ofrece un padre. De ahí viene el patriarcado. Dios es un padre, y los chicos que sufrieron los abusos sexuales que aparecen en el libro también tenían figuras paternas débiles, alcohólicas, distantes. En el centro de la fe católica está la idea de darte un padre para lo cual eres mucho más sensible cuando tu propio padre está roto, ¿no?
1: Punto, nada más. Muchas gracias, Santiago Roncagliolo, por la entrevista. Gracias, y por el libro. Gracias. Un abrazo y sigue, sorpréndenos, ¿no? Con nuevas novelas, con nuevos libros. Muchas gracias. ¿No? Hay que leer, por Dios. Una de las cosas que no sé dónde leía, alguien decía que lo que nos está haciendo mucho daño como sociedad es que estamos leyendo poco, ¿no? Hillerand decía, hay demasiada gente en los gimnasios y digamos gráficamente, ¿no? Demasiada gente en los gimnasios y muy poca gente en las bibliotecas, como una manera de expresar la tragedia que estamos viviendo, ¿no? Diego Sancho tiene información para nosotros desde Cusco. Adelante, por favor.
0: Sí, así es, Nicolás. Gracias por el paso. Estamos en vivo desde la Ciudad Imperial del Cusco, en la Plaza Mayor. Nos encontramos con el alcalde de la Comuna Provincial del Cusco, Luis Beltrán Pantoja Calvo. El día de hoy ya se emitió este comunicado, es oficial, el Papa León XIV llega a la Ciudad Imperial del Cusco, pero el alcalde también ha estado en la comitiva, con el arzobispado, reuniones también, y ya se tiene detalles programados, y justamente estamos con el señor alcalde. Gracias por el tiempo. ¿Qué detalles ya se han coordinado durante este tiempo?
3: Buenos días, primero saludar a Nicolás desde la Imperial Ciudad de los Incas. Estamos en la Plaza de Armas, en la Plaza Mayor del Cusco, en una plaza imponente, majestuosa, no solamente imponente y majestuosa, sino histórica también, como es la Plaza Mayor, y sumamente contentos y felices, porque se ha confirmado la llegada del Santo Padre al Perú, va a visitar Pucallpa, tenemos entendido, Chiclayo, Lima, y por supuesto una ciudad como la nuestra, una ciudad que es creyente en Dios, católica, una ciudad de fe, de esperanza, de creencia, y sobre todo una ciudad limpia, ordenada, inclusiva, sostenible. Gracias a Dios acá no tenemos muertos, heridos, heridos de bala, extorsiones, esa cosa no existe en el Cusco. Acá tenemos en la Plaza Mayor en estos momentos, Nicolás, gran cantidad de turistas, más que los propios cusqueños, y todos disfrutando de la grandiosidad de nuestro
0: justamente,
3: pueblo.
0: Justamente, señor alcalde, ¿qué preparativo ya se ha tenido? ¿Ustedes se han reunido con el arzobispado? ¿Qué detalles nos puede contar?
3: El equipo de avanzada que vino hace un mes aproximadamente estuvo reunido en el arzobispado. Todo el equipo de avanzada del Vaticano llegaron de Lima también. El arzobispado y el alcalde del Cusco, por supuesto, viendo de qué manera. Ahí, en esa visita visitaron dos lugares importantes. La Plaza Mayor del Cusco, esta plaza gigantesca, que es histórica también, y no solamente imponente y majestuosa, sino también la explanada histórica del Sacsayhuamán, donde se lleva a cabo la fiesta del sol, el Inti Raymi. Y pretendemos que en estos espacios públicos y grandiosos se lleve a cabo una misa con el Santo Padre, pidiéndole solamente de rodillas, nosotros somos soldados de Cristo, que bendiga a nuestro pueblo.
0: Ahora, ¿se van a hacer mejoras en las calles del Cusco, de repente para esta llegada del Papa en noviembre?
3: Nuestra ciudad siempre ha estado bien. Tenemos algunas obras, uno en el ingreso al centro histórico que está en la Avenida del Sol, que estamos mejorando, restaurando una pacha, el Parque Orellana, y las obras que tenemos se van a concluir para esa fecha.
0: Perfecto,
3: ¿no?
0: Nicolás, el alcalde te escucha, de repente alguna pregunta desde estudios.
1: Sí, la idea es que va a hacer el Papa un recorrido por diversos lugares, pero además va a haber una misa. ¿Se ha programado, está dentro de los planes de hacer una misa de estas concentraciones masivas en Cusco?
3: Claro que sí, Nico.
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3: Mi perrita, que hace 2 meses más o menos ha perdido la vista. Hemos ido a un oftalmólogo, pero no nos dice exactamente qué es lo que ella tiene. Nos han indicado que puede haber sido por golpe. Hemos ido también a tener San Marcos y nos han dicho que puede ser glaucoma y ya no ve. Y sus ojitos se ven manchaditos, como si hubiera nublado por momentos. Y por momentos se ve aparentemente normal. Y por momentos, o sea, hay días que parece que sus ojos tuvieran saltones. Entonces, ¿qué podría hacer, doctora? Porque mi perrita ya no ve.
4: Ajá.
3: Ve aparentemente la luz, porque ella seguía cuando está oscuro, si se choca.
4: Claro.
3: Pero cuando está iluminado, parece que ella ve y seguía.
4: Sí.
3: ¿Qué podría hacer? Mi perrita aproximadamente tiene 12 años.
4: 12 añitos, ¿eh? Oh. Ajá. Ese es un dato muy importante, la edad, porque vamos a pensar que los ojos, como dice el lema, no son los reflejos del alma. Entonces, tenemos una premisa, que si la parte afectada es un ojo, probablemente sea algo localizado, que ese ojito se ha lesionado, porque se rascó, porque tiene las pestañitas, por ejemplo, por algo en esa zona. Pero si la lesión es de los dos ojos, tenemos que investigar qué enfermedad de base hay. No sé si han visto personas con problemas de tiroides, que cuando tienen hipotiroidismo o hipertiroidismo incluso se les saltan los ojos, ¿no? Y luego cuando se regulan esas hormonas, todo vuelve a su normalidad. Entonces, en el caso de la perrita, señora, probablemente necesitemos investigar más qué problema sistémico de fondo. 12 años ya puede tener problemas de hormonales y tenemos que hacer ese tipo de investigación y a la vez tratar el ojito también, por supuesto.
5: Correcto, doctora. Hola, buenas tardes.
6: Buenas tardes, señorita.
5: ¿Cómo está?
6: Muchas bendiciones para todos los peruanos. Primeramente, yo también necesito los ojitos para los perritos también encontrar, pero lo que voy a decir es muy importante. Señores peruanos, por el amor de Dios, Exitosa llega a todo el Perú y al mundo. Devolvamos esa perrita de Radio Exitosa. Por el amor de Dios, tengan conciencia ante Dios.
5: Aquí la tenemos.
6: No se hagan una maldición, el animalito llora, igual que nosotros. Por favor, devuélvalo. No lo vean que bonito, todos los perritos son bonitos. Devuélvalo, madre, padre, hijo, devuélvalo a ese animalito. Está sufriendo, está llorando, por el amor de Dios. Piedad, bendiciones para la persona que lo ve. No te creas un calma, devuelve ese animalito a su dueño. No porque sea exitoso, exitoso no sirve mucho, agradezcamos. Por eso devuelvan el perrito, por el amor de Dios, se los pido poco. Es una madre que tengo 4 perritos que me he encontrado, pero ya sus dueños no lo quieren, por eso, pero devuélvanlo. Si necesitan dinero, exitoso les va a pagar, por el amor de Dios, se los pido así, antes de mandar. Piensen en Dios, Dios está con nosotros, no hagas esa maldad a ese angelito, ni a la familia, ni al Perú. porque el Perú es consciente, está sufriendo, estamos sufriendo también nosotros por
5: esta animalita. Señora, muchas gracias, gracias por su corazón, muchas gracias también por esta empatía, por la sensibilidad que tiene. Este es un caso que ya venimos difundiendo casi una semana. Se perdió Mini el 29 de julio, lo hemos estado difundiendo en cada espacio que tenemos con Exitosa. Y Mini, por favor, queremos que regrese a casa. Ella se ha perdido en el condominio Sol de Cieneguilla el 29 de julio. Y esa es la fotografía, es una perrita chichú que tiene 6 años. Es un apoyo emocional para los niños. Hay 2 niños que están llorando todos los días porque quieren que regrese su Mini a casa. Es chiquita, es peludita, Exitosa. Es un peluchito. Es blanco con negro, tiene los ojos negros, las orejas negras, un copete blanco, el chuño, la nariz, el hociquito lo tiene blanco, las patas delanteras blancas, las patas de atrás las tiene negras. Comuníquese por favor al número 984-306-807 o al número 955-754-112. Se va a dar una recompensa, pero creo que lo correcto sería que si alguien la ha visto o lo tiene, que se lo pueda dar a las personas que son sus tutores responsables, ¿no? Que son los tutores de Mini, por favor, de corazón. Mini debe volver a casa. Y también Gisela le envía muchas gracias, que es la productora de, por supuesto, nuestros compañeros Nicolás Lúcar, es la productora de Exitosa, y le dice gracias a la señora porque ha escuchado, por supuesto, cómo se ha conmovido con esta historia, y todos los peruanos estamos igual de conmovidos. Muchas gracias a nuestro oyente por su corazón. 12:09, somos Radio Exitosa, somos la voz de los que no tienen voz, y nos vamos con la siguiente comunicación, doctora. Hola, buenas tardes.
7: Hola, buenas tardes.
5: ¿Cómo está?
7: Hola. Es que

0: ese es mi caso, mire. Es que mi papá, que vive en Abancay de la calle Real, tiene dos perros. Uno creo que es un poco mayor y es de color blanco. Creo que los dos son mayores ya. Y uno es blanco y otro es blanco con negro. Y por el barrio de mi papá hay un perro que creo que es un husky, no sé, algún perro tipo lobo así. Ese es un perro bien agresivo. Y un día ese perro estaba peleando con más perros. Y no sé qué pasó con los perros de mi papá, que también se han ido a pelear. Y el perro creo que le sacó un ojo a los dos perros de mi papá. Y como mi tía es enfermera,
1: ¡exitosa!,
0: mi hermana fueron a atenderles y ahorita los dos perros no pueden ver su ojo.
2: Sí, es
3: muchas gracias.
2: Gracias por la historia, ¿no? Es algo que pasa muy frecuentemente. Ellos pelean si nosotros no sabemos controlarlo, a dónde lo llevamos, con quién los llevamos, o a veces escapan accidentes. Entonces ahí viene la premisa, es buscar atención médica inmediata, porque nosotros los médicos veterinarios vamos a evaluar si todavía podemos hacer la reposición.
3: El ojo se puede poner otra vez.
2: Muchas veces
3: encontremos el ojo cuando eso pasa.
2: Claro, pero tiene que haber una conexión del nervio, o sea, pero llegan y muchas veces se puede, es una cirugía de urgencia, una reposición, es todo un procedimiento que digamos en un 50% diría yo, si es inmediato podemos hacer algo, pero si ya lo llevan al día siguiente, después de haberle puesto cosas, muchas veces ya perdimos la oportunidad de hacer la reposición y el tratamiento para que vuelva a estar allí,
3: en su sitio, en su, ¿no?, sitio. Su ojito. Sí. Muy bien, doctora. 12:11, somos Radio Exitosa, somos la voz de los que no tienen voz, promovemos la tenencia responsable de mascotas. Hola, buenas tardes.
4: ¿Sí?
3: Sí, buenas tardes, lo escuchamos, bienvenido.
4: ¿Qué tal? Sí, gracias. Mi nombre es Linder y llamo desde la ciudad de Pisco. Y yo llamaba porque en una ciudad de Huáncano encontramos con mi esposa varios cachorritos chiquitos, abandonados, la mamá había muerto. Entonces, y bueno, de pena lo llevamos, estaban llenos de pulgas. Rescatamos a los tres, uno que estaba, lo llevamos al veterinario, estaba anémico, perrito, sacaron un análisis de sangre. Bueno, dos. Ya, están muy bien, los hace ¡exitosa! Poco los hemos logrado regalar felizmente a un sitio, pero una de las perritas, una que la tengo yo todavía, es cieguita. Entonces el médico le mandó al veterinario unas gotas, no recuerdo el nombre, algo de bronco, ¿no? Parece que fuera un medicamento para los bronquios, ¿no? Bronco no sé qué decía. Y le estábamos echando las gotitas, pero los ojitos los tiene blanquitos. Y obviamente la perrita, la cachorrita, muy bonita, no ve. Sus ojitos están blancos y un ojito lo tenía más hinchadito, ¿no? Entonces ya la perrita se ha recuperado, corre todo, pero no ve, ¿no? ¿Qué se puede hacer? ¿Hay una opción? ¿Hay una esperanza? Porque parece que tenía ernica, la mamá de repente ha muerto de eso, porque la mamá claro, murió de un momento a otro, ¿no? Así, claro, con parásitos, así.
2: Bueno,
4: y ahí sí, tengo la perrita.
2: Sí, mire, gracias por el caso. Hay una prueba que vamos a hacerla. Sentir la tensión del ojo. El ojo debe ser así suavecito, ¿no? Uh-huh. Cierta presión como de una pelotita suave. Y hacemos esa prueba por sobre el párpado, ¿no? Y si al ojo lo sentimos duro, es sinónimo de que algo está pasando. Tiene que tener esa turgencia, ese nivel de sensibilidad, digamos. Entonces, esa es una premisa. Hay problemas en los ojos de parte externa y de fondo de ojo. Entonces, sí es importante una evaluación especializada. Les comentaba que en un inicio, en un consultorio con un médico veterinario especialista en mascotas general, podemos hacer la prueba de este líquido para saber si hay ruptura o no, ¿no? Para prevenir. Y podemos indicar gotas en un primer momento. Pero también nosotros sabemos en qué momento les decimos no. Tienen que hacer una evaluación completa, exactamente como ¡exitosa! Un oculista humano, un oftalmólogo humano tiene equipos. Ahora incluso tenemos cirugía. Se reemplazan los lentes para que puedan ver,

0: y se contagia, se transmite a los cachorros, no se desparasitó, no se realizaron todos los procesos cuidando a la mamá. Entonces todo eso tiene que ser evaluado. Y es increíble cómo los perritos, a pesar que no vean nada, parece que sí ven, porque ellos tienen todos los otros sentidos, ¿no? Cuando está, decía la señora anterior de que cuando están en su casa se desplaza perfectamente por todos lados, pero en un ambiente nuevo, como todavía sus antenitas y su energía va a estar como que escaneando todo, puede ser que se demore, pero ellos se adaptan tan bien, se adaptan súper bien. Así que si en un caso el ojito está tan dañado y se tiene que hacer la cirugía, ellos van a vivir con un ojito perfecto, o por viejitos, no ven nada, van a vivir bien. Mientras el ojo esté íntegro, no tenga úlceras, no tenga infecciones, van a estar bien. Excelente. Como una persona.
1: Excelente, ¿no? Doctora, muchas sí. Gracias. Por favor, ¿dónde podemos ubicarla?
0: Sí, en las clínicas veterinarias de Aristocat, en nuestra sede de Los Olivos y en Jesús María, ahí están los teléfonos.
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1: Y las redes sociales y como Aristocat.
0: Sociales. Sí, bueno, Aristocat, Instagram, Facebook, TikTok.
1: Excelente, sí. Gracias, gracias a la doctora Consuelo Rojas, ella es médico veterinaria de Aristocat. Muchas gracias, doctora.
0: A ti.
1: Buen gracias. Miércoles, 12 y 16, somos Radio Exitosa, somos la voz de los que no tienen voz. Y hasta ahora nos vamos para el Cercado de Lima con nuestra compañera Vanessa Rubio. Contigo, Vanessa, buenas tardes, bienvenida.
3: Tiusca, buenas tardes. Estamos en vivo desde Palacio de Gobierno y luego de haber conocido las declaraciones del canciller Carlos Spaz sobre la llegada del Papa a nuestro país. Bueno, también él ha indicado que se está contemplando algunos planes de contingencia por la llegada de lluvias o inundaciones que se puedan registrar en el norte de nuestro país, porque el Papa llega en noviembre, el 11 de noviembre hasta el 17 de noviembre, y es una época del año donde el fenómeno del Niño puede golpear duramente la zona norte. Vamos a escuchar parte de las declaraciones del canciller.
4: Somos conscientes también de las limitaciones que pueda tener el Papa cuando llegue acá. Estamos previendo, ¿no? Planes de contingencia en caso que de repente había una lluvia en algún lugar, una inundación. Todos esos temas están siendo contemplados, están siendo coordinados para que sea puesto un éxito, ¿no? Estamos seguros que va a ser un gran éxito la visita papal. Nosotros estamos en constante comunicación con la nunciatura, viendo todos los detalles, los traslados. El Perú está poniendo a disposición todos los recursos necesarios para que esta visita sea todo un éxito. Estamos totalmente comprometidos en la parte logística, en la parte de los transportes, en la parte de la parte organizativa, en los diferentes lugares que va a estar visitando. Estamos realmente muy ilusionados, todos los ministros, por supuesto la presidenta Fujimori está muy ilusionada de esta visita, que creo que va a ser muy bonita, muy especial,
2: ¡exitosa!
4: Sabiendo por supuesto el cariño que tiene el Papa.
3: Bien, Katiuska, aparte de las declaraciones del canciller Carlos Spa en relación al traslado y cómo se va a desarrollar la visita del Papa León XIV en las cuatro regiones que ha confirmado en nuestro país, además en su primera gira aquí en Sudamérica. Hay que recordar también, Katiuska, que él ha indicado que la misa de acción de gracias que va a oficiar el sumo pontífice se va a desarrollar en la base aérea Las Palmas, como tradicionalmente se ha desarrollado en la anterior llegada, en este caso del Papa Francisco en el 2018, y asimismo también se ha indicado que va a tener una reunión privada con la presidenta Keiko Fujimori en Palacio de Gobierno y otras autoridades, así como un encuentro con jóvenes por el 300 aniversario de la canonización de Santo Toribio de Mogrovejo, y según el canciller ha señalado que el Papa León XIV es muy devoto también de este Santo Toribio de Mogrovejo, que tiene bastante significado en nuestro país. Así que es la información que tenemos en vivo para los 95.5 de la FM en Lima, exitosa la voz de los que no tienen voz.
1: Excelente, muchas gracias, Vanessa. Vamos ahora hasta el Congreso con nuestra compañera Karen Santillán. Contigo, Karen, buenas tardes, bienvenida.
5: Sí, buenas tardes, Katiuska, información en vivo, y en estos momentos acaba de culminar la primera sesión del pleno del Senado del Congreso bicameral. En esta sesión, básicamente, lo que se ha hecho es ratificar la distribución de escaños partidarios en las comisiones ordinarias. La mesa directiva oficializado de esta manera el esquema de representación que van a asumir las agrupaciones en cada

0: una de las 7 comisiones ordinarias. Y previo a ello, Catiusca, el presidente del Senado y del Congreso de la República, Miguel Ángel Torres, se refirió a algunos temas. Primero, sobre la distribución que va a haber para los medios de comunicación en este nuevo Congreso bicameral. Escuchemos.
1: A ver, esa es una propuesta que finalmente tendrá que ser debatida dentro de las distintas cámaras. Yo ahí, permítanme hacer una reflexión. Creo que en realidad los avances tecnológicos nos permiten ser más eficientes para poder desarrollar nuestra labor. Más allá de tener a una persona presente físicamente o no, lo que yo quiero ver es cuál es el resultado de su gestión. Si verdaderamente fue una diputada, un senador que trascendió por hacer algo en beneficio de la población, más allá de la forma que vaya a ejecutar sus funciones. Sin embargo,
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3: Bien, Catiusca, que en este caso el presidente del Senado y del Congreso de la República se estaba refiriendo a la propuesta de Indira Wilca, quien básicamente lo que está proponiendo es retornar a la presencialidad. La diputada de Hora Nación ha presentado un proyecto de ley para la obligatoriedad del trabajo presencial para los diputados en el Pleno de la Cámara de Diputados, Comisión Permanente, Comisiones y otros. Por otro lado, el presidente del Congreso, Miguel Ángel Torres, también se ha referido a la cuestionada designación de Tito Rojas en la Comisión de Ética. Escuchemos.
1: Alrededor del mundo, lo que ustedes van a ver es que los distintos parlamentos ejecutan sus funciones, no necesariamente de manera presencial. Evidentemente, yo prefiero y voy a apoyar, por supuesto que sí, a que aquellos senadores, aquellos diputados que quieran tomar el uso de la palabra, estén presentes para poder desarrollar su función.
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3: Bien, Catiusca, es parte de lo que viene aconteciendo en el Congreso de la República. Repetimos nuevamente, esta primera sesión del Senado ha culminado. Fue sumamente rápida, ha durado menos de media hora. Lo que se procedió básicamente fue a ratificar las comisiones ordinarias de la mesa directiva. Hay que recordar que, por ejemplo, el Partido del Buen Gobierno, el Partido Cívico Obras y Hora Nación van a tener un senador en cada uno de esos espacios, y en este criterio de reparto proporcional, la Comisión de Constitución, el Reglamento, así como la Comisión de Defensa Nacional y de Orden Interno. La norma reglamentaria abarca además a la Comisión en Asuntos de Desarrollo Productivo, Energía y Minas, Infraestructura y Trabajo, y la Comisión de Economía, Medio Ambiente y Defensa del Consumidor. Las listas de grupo de trabajo se están completando con las carteras de Salud, Gestión del Estado y Justicia. Han sido 55 senadores los que han marcado esta votación por unanimidad en esta primera sesión del Senado. Vuelve a retomarse la sesión del Pleno a las 4 de la tarde y vamos a ver qué novedades son las que nos trae esta primera sesión del Senado del Congreso bicameral. Contigo.
4: Así es, Karen, muchas gracias. 12:24, somos Radio Exitosa, somos la voz de los que no tienen voz. El día viernes 14 de agosto a las 3 de la tarde se va a realizar el segundo simulacro nacional multipeligro, así que le damos la bienvenida a nuestra invitada que ya está conectada a través de Radio Exitosa, Katherine Palacios, subdirectora de preparación del INDECI. ¿Cómo está? Buenas tardes, bienvenida Exitosa.
5: Hola, muy buenas tardes. Exitosa. ¿Qué tal a toda la audiencia de Exitosa? Buenas tardes, Catiusca. Efectivamente, este viernes 14 de agosto a las 3 de la tarde se desarrollará el segundo simulacro nacional multipeligro en conmemoración a los 19 años de ocurrencia del sismo de Pisco, ¿no? Entonces, es importante que la población participe en este ejercicio en el cual pues puede practicar su capacidad de respuesta, poner en práctica sus planes de familiares de emergencia, practicar el uso del servicio de mensajería de voz 119, que nos permite dejar mensajes a nuestros familiares ante el colapso de las comunicaciones, y también poder establecer y recorrer, ¿no? Hacer nuestra evacuación recorriendo pues las rutas de evacuación desde la zona segura interna hasta la zona segura externa.
4: Así es. Hace muy poco, el 18 de julio, se registró un sismo de magnitud 5.1 a 7 kilómetros al sur de Chupaca, esto en Junín. Producto de ello han fallecido 5 personas y hay muchas personas damnificadas, y creo que esa experiencia debe ser tomada por los peruanos para ser conscientes que necesitamos estar preparados, que el sismo ocurre a cualquier momento, y este fue de solo 5.1 de gran profundidad, que ha generado, repito, la muerte de 5 personas y casas destruidas, inhabitables, población damnificada. Hay que ser conscientes con este simulacro.
5: Así es importante recalcar que en 18 departamentos del país, incluyendo Lima Metropolitana, Lima Región, Lima Callao, la provincia constitucional del Callao, van a estar practicando la respuesta ante sismo, ante pues el escenario de riesgo ¡Exitosa! Que tenemos en nuestro país. Sin embargo, también considerando el peligro inminente ante la alerta de fenómeno El Niño, pues en 7 departamentos, sobre todo del norte, llámese Amazonas, Cajamarca, La Libertad, Lambayeque, Piura, Tumbes y también Huánuco, se va a estar practicando la respuesta ante el impacto de los peligros asociados a las lluvias intensas, como por ejemplo, pues las inundaciones, los aluviones, los huaicos, ¿no? Entonces, es importante justamente poner en práctica, pues, ese plan familiar de emergencia, coordinar con nuestros familiares. Probablemente a las 3 de la tarde estemos estudiando, estemos trabajando, algunos familiares estarán en casa, y es importante que, pues, practiquemos qué vamos a hacer si estamos separados, ¿no? ¿Dónde nos vamos a encontrar? También conocer claramente las rutas de evacuación y las zonas seguras de los lugares donde nos encontramos, si estamos en la universidad, en el colegio, en el trabajo o en nuestra casa, ¿no? Y también participar activamente con evacuando, si estamos en casa, con nuestra mochila para emergencias.
4: Si nos permite, por favor, vamos a irnos a la pausa, pero vamos a regresar con nuestra invitada, recordando que el próximo viernes 14 se va a realizar el segundo simulacro nacional multipeligro en todo nuestro país, pero también le recordamos que la noticia ocurre en tiempo real y tú puedes vivirla con nosotros. 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Información las 24 horas, estés donde estés. Vamos a una pausa, pero volvemos con mucho más. Somos Radio Exitosa, la voz de los que no tienen voz.

0: La hora en exitosa, 12 del día y 28 minutos. 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

0: La temperatura en Lima 20 grados, Piura 21, Trujillo 21 grados, 12 del mediodía con 31 minutos. El canciller Carlos Espaa anunció que la misa de Acción de Gracias del Papa León XIV se realizará en la base aérea Las Palmas como parte de la histórica visita del Santo Padre a nuestro país.
1: No, en primer lugar, el tema de la gran misa de Acción de Gracias es muy importante. Ahí el Papa León XIV, como ha sido tradicional en anteriores oportunidades, se va a realizar en la base aérea Las Palmas. Y yo me imagino pues una cosa realmente multitudinaria, ¿no? De, no sé, pero de millones, estamos hablando de millones de personas, y ahí estoy seguro que también el pueblo peruano se va a volcar a expresar su sentimiento religioso con la llegada del Papa.
0: El canciller Espaa también informó que el Santo Padre se reunirá con la presidenta de la República, Keiko Fujimori, en Palacio de Gobierno. En otro momento indicó que el sumo pontífice también se reunirá con los jóvenes peruanos.
1: Por supuesto que sí, la presidenta Fujimori va a recibir en Palacio de Gobierno al Papa, van a sostener una reunión privada. Van a sostener también una reunión con las distintas autoridades. Eso también va a ser una visita a Palacio de Gobierno muy importante. Y en tercer lugar está el encuentro del Papa con los jóvenes. Él se va a reunir con los jóvenes peruanos para clausurar las actividades en el marco del jubileo por el 300 aniversario de la canonización del Santo Toribio de Mogrovejo.
0: Y en declaraciones para la prensa, Monseñor Edinson Farfán, obispo de la diócesis de Chiclayo, anunció que la Cruz de Motupe presidirá la Santa Eucaristía y estará en el altar mayor en la misa multitudinaria por la llegada del Papa León XIV.
2: Esta es la noticia que será primicia para ellos, para los fieles que ya están esperando, pero obviamente la Cruz de Motupe presidirá la Santa Eucaristía. El altar estará en el altar mayor ese día en la misa multitudinaria.
3: ¿Solo la Cruz de Motupe o también hay otras imágenes?
2: Hay muchas imágenes en el norte, entonces todas están invitadas, seguro estamos en las debidas coordinaciones.
0: En el ámbito regional tenemos información en vivo desde Tumbes con nuestro compañero Carlos Esteves. Adelante, Carlos, bienvenido.
4: Muchas gracias, buenas tardes, exitosa desde Tumbes. El general de la Policía Nacional del Perú, Luis Quiroz, se pronunció respecto a las amenazas que vienen recibiendo el personal de la Policía Nacional de la Comisaría de Puerto Pizarro. Escuchemos lo que dijo el general Quiroz.
5: Y lo que se está haciendo con la comisaría de Puerto Pizarro es que hemos incrementado al personal policial, estamos cambiando también al personal policial que ha sido incluido en una relación ahí de una presunta implicancia o después de una acercamiento a bandas criminales, estamos reponiendo ahí. También vamos a colocar ahí, a cambiar a un oficial de mayor rango para que pueda tener mayor ascendencia ahí y poder, dirigir las operaciones junto con la DINOE, que ya está ahí en Puerto Pizarro. Pero sin embargo, también hay otra, que es la Cruz, la Comisaría de la Cruz, en la cual, ante también el incremento y el efecto globo que estamos viendo, hemos analizado, de que se está pasando porque nosotros estamos presionando en Tumbes y también en Sarumía que con relación a los eventos anteriores ha disminuido la incidencia.
4: Cabe mencionar que los efectivos policiales de la Comisaría de Puerto Pizarro han recibido hasta 3 amenazas con mensajes vía WhatsApp y otras redes sociales, pero también ha incrementado el índice de criminalidad tanto en la vía de Puerto Pizarro como en el distrito de La Cruz, donde el general ha asegurado que ha dispuesto instalación de personal de DINOES para brindar mayor seguridad. Desde Tumbes, informó Carlos Esteves para Éxitos en los 89.7 del dial, la voz de los que no tienen voz.
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0: exitosa. Somos la voz de los que no tienen voz. Estamos conectados a nivel nacional a través de la radio en Lima y Callao por la 95.5 de la FM. Y seguimos en la comunicación con nuestra invitada Katherine Palacio, subdirectora de preparación del INDES. Y muchas gracias por seguir en la comunicación con Exitosa.
1: Muchas gracias a ustedes por la oportunidad. También me gustaría comentar respecto a la importancia de tener claros los pasos que debe realizar para participar en el simulacro, ¿no? Recordamos que en los 18 departamentos donde van a practicar la respuesta ante sismo, bueno, incluyendo la provincia constitucional del Callao, El sonido de las bocinas, sirenas, va a durar 2 minutos. Estos van a representar el impacto del sismo, es decir, que todo se está moviendo, por lo cual, pues, debo ubicarme en mi zona segura, esperar a que el movimiento pase para evacuar de manera ordenada hacia las zonas seguras externas y portar, si me encuentro en mi vivienda, la mochila para emergencias, ¿no? Uh-huh. Es importante que tengamos claro que ante un sismo de gran magnitud, pues va a ser muy difícil mantenernos en pie, caminar, por lo cual es importante que tengamos una zona segura reforzada en nuestra casa para poder ubicarnos ahí hasta que el movimiento pase, ¿no? Luego también, después de después de que ya hemos evacuado en las zonas que estamos cerca al impacto de un tsunami, debemos ubicarnos en zonas seguras altas, ¿no? O edificios identificados como aptos para la evacuación vertical. También tenemos en cuenta que En los ámbitos de tsunami vamos a posterior, unos 5 o 7 minutos después de que ha empezado el simulacro, vamos a recibir un mensaje a través de nuestros celulares mediante el sistema, el servicio de Sismate, que nos va a avisar del impacto de o la probabilidad, la confirmación del impacto de un tsunami, ¿correcto? Por lo cual, pues, es importante que también en los ámbitos costeros expuestos a tsunami, donde se va a estar practicando la respuesta ante un sismo seguido de tsunami, pues desarrollemos las acciones de desplazarnos hacia las zonas seguras ante tsunami, ¿no? Y en las zonas que vamos a estar practicando la respuesta ante los peligros asociados a las lluvias intensas, como son Amazonas, Cajamarca, Tumbes, Piura, Lambayeque, La Libertad y Huánuco, vamos a evacuar apenas inicie el ejercicio, es decir, a las 3 de la tarde suenan las bocinas, sirenas que dan inicio al ejercicio y practicamos la evacuación de inmediato. Siempre yéndonos hacia las zonas seguras, pues predeterminadas por nuestras autoridades y siguiendo sus indicaciones.
0: Correcto. ¿Cuál es la diferencia, por favor, para toda la población entre el SASPE y el SISMATE? ¿Y cuál de los dos lleva a estar activo frente a cualquier problema que podamos tener, sea sismo, huaico, deslizamiento, tsunami?
1: Así es. Gracias por la pregunta. Efectivamente, el SASPE es el sistema de alerta sísmico peruano. A nivel nacional, en nuestra costa se han instalado 114 puestos de difusión o sirenas comúnmente llamadas, que van a avisar cuando, pues, el Instituto Geofísico del Perú emita una señal de que ha ocurrido un sismo mayor a 6 de magnitud, ¿no? Entonces, estas sirenas van a sonar cuando haya un registro de un sismo mayor a 6 y se van a escuchar en los ámbitos cercanos a donde está instalada este puesto de difusión. Correcto, el SISMATE es un servicio de mensajería inmediata que llega a través de nuestros celulares, se activa a través de un mensaje intermitente que nos avisa de un peligro pues, que llamamos de monitoreo progresivo, ¿no? Es decir, de algo que se conoce previamente y que se va, se difunde, ¿no? Por ejemplo, el tsunami, que previamente, pues, apenas impacta un sismo, la Marina de Guerra, a través de la Dirección de Hidrografía y Navegación, analiza las características del sismo y dice, bueno, va a haber un tsunami, y nos avisa, y de inmediato se activa el sismate avisando, okay, de un tsunami. Por ejemplo, también de una inundación, a través de, pues, los avisos que nos emite el Servicio Nacional de Hidrología y Meteorología del Perú, el SENAMI. Entonces, ellos nos avisan y ya se avisa también a la población de la probabilidad o de la confirmación de una inundación, de aluviones, por ejemplo, también. Excelente. Entonces, esa es la diferencia principal.
0: Bye. Excelente, muchas gracias por la información. Gracias a Katherine Palacio, subdirectora de preparación del INDECI, y recordarle a toda la población mucha conciencia y responsabilidad. Este próximo viernes 14 de agosto, el segundo simulacro nacional multipeligro. Muchas gracias por la información. 12:42, estamos conectados a nivel nacional a través de la radio en Lima y Callao 95.5 de la FM. Y como siempre, tenemos una sorpresa para todos los oyentes, para todos los amigos del volante, y nos vamos para Chorrillos. Justamente estamos en la avenida Guardia Civil 674 en Radio Exitoso. Usted lo conoce, fachada amarilla, puertas azules, ahí se encuentra nuestra compañera Yajaira Pacheco, porque Exitoso premia su fidelidad de todos los oyentes con 30 premios sorpresa. Contigo, Yajaira.
2: 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Si es que estás con algún pasajero, si es que estás de repente haciendo alguna carrera, date una escapada. Solamente ven y di que has escuchado a través de la señal de Exitosa el llamado, porque tenemos 30 premios sorpresas para todos ellos. 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Una vez más, ¿en dónde estamos? Avenida Guardia Civil, Distrito de Chorrillos, número 674. Así que volvemos en unos minutos con todos los ganadores, Katy Oscar.
0: Así es, Yajaira, ya lo saben, los exteriores de Radio Exitosa, avenida Guardia Civil 674 en Chorrillos, fachada amarilla, puertas azules, ahí se encuentra nuestra compañera Yajaira Pacheco con 30 premios sorpresa para usted, fiel oyente de los 95.5 de la FM, avenida Guardia Civil 674 aquí en Chorrillos. 12:45, somos Radio Exitosa, somos la voz de los que no tienen voz, y a esta hora le presentamos nuestra secuencia Seamos Padres.
3: Seamos Padres.
0: Y le damos la bienvenida a Lisset López, psicóloga. ¿Cómo estás, psicóloga? Bienvenida.
4: Muy buenas tardes. Muchas gracias por la invitación.
0: El tema es consejos para los padres que se están divorciando, ¿no? Así es un proceso legal entre ambos padres, pero sí afecta a la salud mental y emocional de los hijos. ¿Cómo se lo planteamos, Lisset?
4: Sí, en muchas ocasiones los más afectados definitivamente vienen a ser los hijos dentro de un divorcio. Entonces, es importante que la postura como padres, pues dejemos lo primero y lo más esencial.
3: Exitosa.
4: Es que dejemos de lado los conflictos que hemos podido tener de repente, como pareja de repente y priorizar la comunicación asertiva en familia, ¿no? Priorizar la comunicación con nuestros hijos, diciéndoles que tal vez hemos tomado la determinación de finalizar la relación, pero que seguimos siendo un equipo. Es importante que los hijos puedan saber que, si bien es cierto, en muchas veces dentro de un divorcio, pues aparecen indicadores de depresión, de ansiedad, de tristeza profunda en nuestros hijos. Entonces, nosotros los padres tenemos que acoger a nuestros hijos y tener un espacio para poder tener esa plática, esa conversación, en donde le decimos a nuestros hijos: tus padres están aquí, tus padres no te van a desamparar, van a estar siempre para ti, ¿no? Entonces, eso puede generar bastante calma en un niño, en una niña, en un adolescente.
3: Correcto. Sin embargo, cuando hablamos de un divorcio, bueno, ese es el ámbito pues ideal, ¿no? Claro. Pero cuando hablamos de un divorcio y hay peleas y problemas antes,
4: ¿no? Y vemos escenarios distintos.
3: Y los escenarios pueden ser muy complejos, y los chicos, los niños, a veces uno dice, no está durmiendo o está jugando. Los niños se dan cuenta también de lo que pasa. ¿Cómo trabajar con ellos y cuándo buscar ayuda, ¿no? ¿Cuándo buscar a un profesional de la salud mental?
4: Buscamos a un profesional de la salud mental cuando vemos patrones de conducta que de pronto no son muy comunes en nuestros hijos, ¿no? Que de repente vemos cambios en ellos, por ejemplo, en su atención, concentración, ¿no? De repente la docente del colegio nos llama por ahí a decir que pues nuestro hijo no se está concentrando en sus clases, o de pronto cuando vemos que la forma de diálogo con mi hija o mi hijo ya no es el mismo, de repente no acata mis normas, de repente no se está priorizando el respeto entre padres e hijos. Entonces, cuando vemos esos cambios de conducta, es ahí donde tenemos que buscar la ayuda de un profesional.
3: Por favor, vamos a conversar con el público. Usted puede comunicarse a través de los números 7410-955, el 940-800-800. Estamos hablando del divorcio, la separación de los padres y cuando esto puede escalar incluso a la violencia. No es lo ideal, ¿no? Lo ideal es que sea una conversación de dos personas adultas, conscientes, que tienen bajo su cargo a vidas, con emociones también, a niños, pero a veces esto no pasa.
4: Sí, y cuando no sucede, muchas veces también vienen situaciones, por ejemplo, de repente de cierto rencor o resentimiento, ¿no? De dificultad de perdón, de repente en la figura paterna, materna, ¿no? Entonces es muy importante también tomar en cuenta que dentro del proceso de un divorcio es fundamental un proceso terapéutico para aprender a perdonar, para aprender a soltar también, y también de alguna forma para el beneficio, ¿no?, de los hijos. Entonces, es importante recordar que la terapia familiar dentro de un proceso de divorcio es fundamental, ¿no? Porque muchas veces también...
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3: Estas dos personas, ¿no? El padre y la madre, que ya se han divorciado, están separados y hay dos menores involucrados. ¿Cuál es su papel dentro de este rol, ¿no? Como una abuela paterna.
4: El rol de la abuela paterna en este caso es de pronto de ser también mediadora, en el sentido de poder también tener una conversación con ambos padres, ¿no? Y poder hacerles también ver, visualizar de que pues están sus hijos teniendo este tipo de conductas, de pensamientos respecto a lo que está sucediendo, porque ambas personas están expresando sus emociones, pero no de una forma adecuada. Más bien, están generando también que puedan sus hijos tener una conducta inadecuada y que no solamente se pueda visualizar en casa, sino también pues en otros entornos. Entonces, es importante que los padres también tomemos conciencia de ello, ¿no? Yo creo que una conversación con ambas personas puede generar también la armonía y la tranquilidad. Y claro, tal vez puede ser que por el contrario, ¿no? De repente cada persona pueda tener una postura distinta. Sin embargo, es importante también que en esta conversación se pueda tener como fundamento el cómo te sientes, ¿no? Que la abuela paterna puede decir cómo se sienten ambos y que eso que están sintiendo durante este proceso también lo puedan decir no solamente a ella, sino a un especialista. Porque en estos procesos, cuando ya vemos que los hijos están empezando a tener conductas inadecuadas, es importante que la familia pase un proceso terapéutico, porque en muchas ocasiones pues sucede también de pronto que los padres dicen, no, nosotros lo vamos a solucionar, pero se nos agota todas las ideas y no sabemos cómo solucionarlo. Es mejor con un profesional.
3: Correcto, usted puede comunicarse a través de los números 7410-955 y el 940-800-800. En el mundo ideal, ambos conversan, ambos se perdonan y ambos son familias.
4: Exacto.
3: Bueno, cercanas, ¿no? Felices en el mundo ideal, pero en la mayoría de casos.
4: En muchas, más del 78% uh-huh. hoy en día están pasando un proceso de divorcio, uh-huh. ¿no? En el año ya vamos registrando más del 78%, entonces es importante que prioricemos la salud mental de nuestros hijos. Como lo comentas tú, de pronto tu persona, en el mundo ideal pasa esto. Uh-huh. En el mundo real, pues pasa escenarios distintos. Hay algunos que lo pueden generar de forma pacífica y hay otras personas que no. Cuando vemos que es uno y hay muchas dificultades, es ahí donde también tenemos que ir buscando alternativas de solución como padre. Ya no solamente me priorizo a mí como persona, sino como padre. ¿Qué es lo mejor para mi hija y para mi hijo? Eso es lo que tenemos que hacer en el mundo real.
3: Muy bien, por favor, hay una siguiente claro comunicación, sí. Le damos la bienvenida a 1:06, somos Radio Exitosa, somos la voz de los que no tienen voz. Hola, buenas tardes.
5: Buenas tardes.
3: ¿Cómo está? La escuchamos, bienvenida.
5: Sí, yo también soy mamá separada.
3: ¿Y cómo ha sido su experiencia como madre separada, por favor? ¿Y cómo se lo comentó a los chicos, a los niños?
5: Los niños sufren los muchachos. Sufren bastante.
3: ¿Y ahora cómo están? ¿Usted buscó ayuda psicológica? ¿Qué herramientas tuvo para conversar con los chicos?
5: Sí, son 12 años, que ahorita mi hijo tiene 19 años, y su mismo padre le ignora porque es gay.
3: Muy bien, muchas gracias. Hemos podido conocer poco, pero le pedimos a la población que cuando llame baje el volumen de la radio para poder conversar, interactuar, reflexionar juntos. Y lo que sabemos es que es una madre separada hace 12 años, ahora ya es un chico mayor de edad, de 19, que no tiene vínculo con el padre, ¿no? El padre no es presente emocionalmente.
4: Así es. Y cuánto dolor también se siente en esa madre, ¿no? Uh-huh. De repente no la estamos visualizando ahorita frente a nosotros, pero de repente con su tono de voz se puede pues percibir, ¿no? Esa tristeza, y en muchas ocasiones también eso que nos comentó en este momento, ¿no? El papá como que no está presente, ¿no? Entonces, ¿qué concepto puede de pronto también tener el, en ese caso, ya el joven, ¿no? En muchas ocasiones todas los procesos de divorcios generan, y cuando no tienen al papá o a la mamá muy presente, una herida emocional. Uh-huh. Herida emocional que se puede ver reflejada en su vida social, en sus habilidades sociales, en su vida, en todos los entornos, ¿no? En todos los ámbitos, en todas las áreas de su vida. Entonces, es muy ideal, como lo decía hace un momento Katiuska, que dejemos atrás los rencores o los resentimientos y tratemos de poder llegar a un diálogo, ¿no? Porque en muchas ocasiones, pues, estamos viendo estas situaciones lamentables donde puede haber mucho resentimiento.
3: Así es, Lisa. Por favor, vamos con la última comunicación. Hola, buenas tardes.
6: Estoy viendo que lloró y lo dijo. Y
3: ¿cómo está? Mío. Bienvenida, exitosa. Estamos en vivo, le escuchamos. ¿Cuál es su pregunta?
6: Y pues, todo ese trauma, no sé si...
3: Hola, buenas tardes.
6: ¿Aló?
3: ¿Cómo está? Sí, bienvenida, le escuchamos, por favor.
6: Sí, buenas tardes.
3: Buenas tardes, bienvenida exitosa. Estamos en vivo. Por favor, ¿cuál es su pregunta?
6: Sí, buenas tardes. Lo que pasa es que yo estoy pasando ahorita, después de 13 años, me he separado. Y quería comentarles que el papá de mí, pues, viaja cada 4 meses. Y yo siempre he tratado de que tenía una relación con él, ¿no? Pero último llegó hace 4 meses atrás, lo llevé para que los vea y los trató mal a mis hijos, ¿no? Pero él dice que yo no los dejo ver, pero nosotros nos hemos

0: separado después de 13 años y realmente ya me había preparado que no regresé con él, dijo, porque yo estaba de su papá y pensé que esta vez iba a ser que nos íbamos a separar y que él iba a querer a sus hijos. Pero una ahora otra vez he llegado a Perú, nos hemos visto, como le digo, les ha tratado mal y desde ella no los llama, solo llama para decir que soy una mala mamá y que no quiero regresar con él, y la verdad que lastima mucho.
1: Comprendemos, muchas gracias por la confianza.
2: Bueno, ante este caso, pues vemos, ¿no? Igual un escenario distinto, pero de pronto también que son afectados los hijos y que de pronto hay mucho dolor, ¿no? Entonces, en este caso, por ejemplo, donde de repente vemos que el padre, la figura paterna, no tiene tanto interés, ¿no? Como debería, es ahí donde también tenemos que proceder, pues en el tema de hablar, ¿no? Y no solamente con la persona, sino de repente puede haber también personas cercanas a él que puedan generar, ¿no? Como lo decía en el caso anterior de la abuela paterna, ¿no? Que nos habló hace un momento de un caso. Entonces, también podría ser en este caso los familiares mediadores, ¿no? Dentro de un divorcio, proceso de divorcio, donde hay niños, ¿no? Muchas veces dicen, no, pero la relación y la familia es de dos, pero también es importante a veces que los familiares puedan intervenir y que puedan ayudar también, ¿no? Eso puede ser de gran ayuda.
1: Excelente, gracias a la psicóloga Lizeth López, muchas gracias, Lizeth, por estar aquí en Exitosa. 1:12, somos Radio Exitosa. Somos la voz de los que no tienen voz y es ahora vamos a conocer quiénes van a recibir estos 30 premios sorpresa que ofrece Radio Exitosa a los fieles oyentes de los 95.5 de la FM. Así que le damos el pase a nuestra compañera Yajaira Pacheco. Contigo, Yajaira.
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4: Dios, que estoy bastante emocionada porque ya estamos con los primeros ganadores de nuestra activación. Son 30 premios sorpresas para todos los fieles oyentes de Radio Exitosa de los 95.5. Mi camarógrafo se ríe, Percy Grados, no sé por qué, porque dije fiel, pero bueno, el premio no es para él, porque estamos buscando fieles oyentes de los 95.5 y tenemos el primero. Tenemos a nuestro señor amigo del volante, le bajamos un poquito el volumen para poder conversar tranquilamente. ¿Su nombre cuál es?
5: William Rubén Alberto.
4: Señor William, ¿usted es fiel?
5: Sí.
4: ¿A los 95.5? Muy bien, a Radio Exitosa. ¿En dónde se encontraba usted cuando escuchó el llamado?
5: Aquí en Pecado Santa Rosa, una cuadra.
4: Usted ha sido el primero, justo cuando estábamos haciendo el llamado, ¿verdad?
5: Sí, muy agradecido.
4: ¿Qué le gusta de Radio Exitosa?
5: Bueno, la firmeza, la transparencia de la comunicación, los tratos, ayudas de charlas también que se dan en la radio.
4: Y sobre todo, que no lo olvidamos a ustedes, ¿no? Siempre estamos atentos con regalitos, con sorpresas, con virtudes.
5: Siempre hay una sorpresa para los trabajadores del servicio, ¿no? Transporte. Les agradecemos.
4: Muchas gracias, les agradecemos a ustedes, sobre todo por ser parte de la familia de Exitosa. Le entregamos su premio, que está bastante pesado, a casita, por favor. Yo sé que le va a hacer muy feliz a la familia. ¿Su radio favorita cuál es?
5: Radio Exitosa, 95.5.
4: Muy bien, señor. Muchas gracias. Seguimos con otro amigo del volante, Katiuska. Estamos aquí con el señor. ¿Su nombre cuál es?
6: El señor Herbert.
4: El señor Herbert. Señor Herbert, un poquito le bajamos el volumen para poder conversar cómodamente. ¿En dónde estaba usted cuando escuchó el llamado?
6: Ah, estaba acá por la curva de Chorrillos.
4: Estaba cerquita.
6: Cerca nomás.
4: Estaba cerca de Corporación Universal, escuchó el llamado y dijo, hoy me llevo mi sorpresa.
6: Claro, claro.
4: ¿Usted ya ha ganado anteriormente con nosotros?
6: Ah, una vez, pero el año pasado.
4: Claro. El año pasado. Bueno, hoy es su día de suerte.
6: Okay, gracias.
4: ¿Qué le parece Exitosa? ¿Qué es lo que más le gusta?
6: Las noticias actuales y siempre... Siempre ellos están pegados a la verdad, como dicen, ¿no? Y eso es lo que nos gusta, como de cualquier peruano, ¿no?
4: Claro.
6: Estar siempre comunicados.
4: Estar trabajando, pero a la vez estar muy bien informado.
6: Claro, muy bien.
4: Bien, señor. Muchas gracias. Le entrego, ahí está su regalito, sorpresa. Disfrútelo, por favor, y dígame, ¿cuál es su radio favorita?
6: 95.5, Exitosa.
4: Muy bien, señor. Muchísimas gracias. A ver, vamos a conversar con otro amigo del volante. Acá mi compañero Dainer está que conversa ahí con el señor. Rapidito nomás, ¿su nombre cuál es?
7: Pablo Blas.
4: Señor Pablo, ¿usted también estaba cerca?
7: Sí, estaba a tres cuadras.
4: Tres cuadritas nada más, estaba sin pasajero.
7: Sí. sí, sí.
4: Porque si lo agarrábamos con pasajeros, ¿qué hacía?
7: Ahí había una carrera.

0: Móvil número 674 en Chorrillos. Tenemos 30 premios, así que continúen llegando para que ustedes sean parte de los ganadores. Volvemos contigo, estudio, Katy.
1: Así es, Yajaira, muchas gracias. Gracias a todos los fieles oyentes de Radio Exitosa. Y es ahora 1:16, cambiamos el tono de la información, de la noticia, para presentarle en algunos minutos que ya está aquí en los estudios centrales de Radio Exitosa, la gran cantante productora Lala. Más adelante, es una sorpresa para todos los oyentes, pero antes vamos a conectarnos con la coyuntura nacional, como lo hacemos a diario a través de Radio Exitosa, para escuchar las declaraciones de Roberto Borneo, presidente del Jurado Nacional de Elecciones. Escuchamos.
2: A disposición de los magistrados del Jurado Electoral Especial, 91 jurados electorales especiales, y claramente ellos toman las decisiones en función de ese informe. Así que estamos quemando una etapa, pero existen dos filtros adicionales que se pueden dar, y en torno al tema de los antecedentes judiciales que puedan tener en materia penal, o la declaración que puedan haber realizado o no. Esto es una materia y un trabajo arduo por parte del jurado. Recordemos que tenemos muy poco tiempo y también invocamos al Poder Judicial para que nos pueda ayudar mucho con la información validada que ellos nos va a permitir tomar decisiones. Esto es un trabajo muy arduo, en corto tiempo además, considerando que hay cerca de 6.000 candidatos, así que lo venimos haciendo con mucha prontitud y mucha solvencia, ayudado por muchas herramientas y los criterios prudenciales independientes, tanto de primera instancia como del pleno del jurado, que acá está presente en su integralidad.
3: Buenas tardes, presidente Borneo. Le saluda Karina Valencia de
4: Exitosa.
3: En estos momentos queríamos nosotros consultarle, ya le han hecho la pregunta respecto al caso del señor Rubio, pero nosotros queremos también plantearle para que conozca a la ciudadanía, por ejemplo, hoy día es la fecha límite para las renuncias de los candidatos que ya no desean continuar en la contienda. ¿Estas renuncias que ellos manifiestan es definitiva? ¿Se puede presentar tal vez algún recurso que podría, por el cual no podría ser aceptada una renuncia?
1: Muy bien, son las declaraciones de Roberto Borneo. Creo que la pregunta contundente ha sido qué va a pasar, ¿no? Ha renunciado Luis Rubio, ayer lo ha hecho, él era candidato por la alcaldía metropolitana de Lima con el Partido Político de Renovación Popular y quedaría como candidato a Rafael López Aliaga. ¿Está permitido? ¿Se puede? ¿Es válida la reelección? ¿Eso es constitucional? Él lo ha respondido que todavía está en evaluación. 1:18, es ahora nos vamos al Congreso. Ahí se encuentra nuestra compañera Karen Santillán. Contigo, Karen.
0: Katiuska, muy buenas tardes. Información en vivo desde el Congreso de la República y la designación del diputado Tito Rojas en la Comisión de Ética ha causado polémica. Hay que recordar que está vinculado al Movadef. Sin embargo, pese a ello, sus colegas de Juntos por el Perú, Iber Maraví y el senador Serafín Andrés Luján, han defendido esta designación, señalando que no hay ninguna ley que le prohíba estar en la Comisión de Ética Parlamentaria. Escuchemos.
5: Porque el congresista puede asumir, ¿no?, todas las responsabilidades que se dan.
0: ¿La mejor carta que puede tener Juntos por el Perú?
6: ¿De JP para ¿Disculpa? La Comisión de Ética?
5: Bueno, creo que él pertenece a la bancada de diputados, el compañero de diputados le han sino así, y creo que lo mejor. El mejor cuadro, lo que sea, es decisión del pueblo peruano. El pueblo peruano, como votante, se elige quién va a ser su representante. Nosotros no decimos eso.
0: Pero en la Comisión de Ética sí lo decían ustedes.
5: Permiso, tengo una ética.
0: Había una persona con mejores requerimientos.
5: Gracias.
6: Su colega Pérez Malquín debe ser
7: sancionado 120 días.
8: No, el que no entiende y es irrespetuoso es usted, pero le estoy haciendo entender a usted.
0: Una persona cuestionada, congresista. Señor Maraví, ¿por qué poner una persona tan cuestionada en la Comisión de Ética?
6: Exactamente, el señor Tito Rojas.
8: Permiso.
0: ¿No había una mejor opción sin tantos cuestionamientos, congresista?
8: ¿Cómo dice?
0: No había una mejor opción sin tantos cuestionamientos.
8: Bueno, todos son opción.
0: Pero es una persona cuestionada y es la comisión.
8: Ya. Oiga, ya. Ustedes tienen que entender qué dice la ley. En algún lugar la ley le prohíbe al señor. No le he dicho eso. Eso le corresponde. Le corresponde evaluar a la bancada, al grupo parlamentario. Usted no es parte del grupo parlamentario, de tal manera que su opinión es intrascendente. Lo que pasa es que usted quiere que le...

0: responda, lo que pasa es que usted quiere que le responda lo que le gusta. Y eso no
1: es la mejor opción. Bien, Katiuska, hay que puntualizar que este grupo de trabajo tiene en sus manos evaluar la sanción que se está pidiendo contra el congresista Julián Pérez Malqui, quien fue acusado de agredir a su pareja en la comisaría de San Miguel. Información para los 95.5 de la FM, exitosa la voz de los que no tienen voz.
2: Así es, Karen, ¿no? Estamos viendo las palabras del ex ministro de la gestión del expresidente Pedro Castillo, Iber Maraví, que también tuvo otra actuación bastante complicada, ¿no? Vamos a llamarlo así, violenta, el 28 de julio, y también responde de una forma bastante dura a la prensa, cuyo trabajo y cuya función es preguntar y cuestionar a todas las autoridades. Se hace con todos los partidos y ese es el trabajo de la prensa nacional. Y la pregunta me parece válida, ¿es la mejor carta? ¿Es la persona idónea Tito Rojas, que ya ha tenido vinculaciones con el Movadef, que sea parte de la Comisión de Ética Juntos por el Perú? Y yo sé que tiene muchas alianzas con otros partidos, movimientos de la izquierda peruana, y ha podido presentar a otra figura más idónea, sobre todo cuando hablamos de ética y valores. 1:22, somos Radio Exitosa, somos la voz de los que no tienen voz. Cambiamos radicalmente el tono de la información para presentarle nuestra secuencia, el artista del día.
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2: Y le damos la bienvenida a nuestra invitada artista, cantante, compositora, Lala, en los estudios centrales de Radio Exitosa. ¿Cómo estás, Lala? Bienvenida.
4: Muy bien,
2: Exitosa.
4: Francisca, gracias por darme el espacio de presentar mi trabajo aquí.
2: Encantados. Estamos escuchando la canción También te vi, que ha sido presentada en esta plataforma, que es internacional, pues alemana, que es También te vi, ¿verdad? En Color Show, donde se presentan los rostros más grandes de todo el mundo, y eres la única peruana que lo ha hecho. Bueno, la primera que le abres la puerta a miles de peruanos para hacerlo. Felicidades por eso. Es un logro muy, muy importante.
4: Sí, y además lo bonito para mí es que compuse un festejo para esa presentación, entonces quería llevar algo también que sea propio de nuestro país, ¿no? Y que es música tradicional, pero también es contemporánea, que es algo que me gustaría que se sepa, que hay muchas personas que hacemos música peruana contemporánea.
2: Así es. Además, la revista Rolling Stone en español también ha recomendado tu música como artista que debes conocer, Lala, y habla mucho de la música fusión, ¿no? De bossa nova, festejos, cumbias, sonidos peruanos e internacionales también.
4: Así es, yo combino en mi música, música peruana con música latinoamericana, con jazz y con bossa nova, pero predomina la música peruana. Me gusta mucho cuando el público escucha canciones en claves de ritmos familiares, porque hay una emoción compartida muy bonita. Eso me motiva mucho.
2: Qué lindo. Ahora, este vestido que estás luciendo tiene un bordado. ¿Qué dice? ¿Qué dice
4: yo
2: ese bordado?
4: Yo lo bordé así, medio con unas letras medio locas, y dice que el diablo te pille abrazando al enemigo.
2: ¿Y eso
4: porque
2: qué significa?
4: Es una frase que me salió, pero pienso yo que el encuentro entre las personas es como la salida a una crisis nacional, global, mundial, como el encuentro con el enemigo, ¿no? Hacer del otro un prójimo, que es algo que dicen las religiones, pero en la práctica estamos muy polarizados.
2: Y que está vinculado también con la realidad nacional. Bueno, para toda la población que no lo sabe, Lala es bachiller en filosofía.
4: Sí.
2: Cuando lo investigué dije, tiene mucho sentido porque tus letras son muy profundas, hablas mucho de Dios, la naturaleza, del ser. Y bueno, soy muy fan.
4: Gracias,
2: ¿Cómo has mezclado esto, tu conocimiento de filosofía, con tus canciones, con tu talento?
4: Yo creo que más me llevó a la filosofía una curiosidad natural por la vida, por
2: el encuentro,
4: por una pregunta, ¿por qué hacemos acá y por qué de esta forma? A veces tan destructiva, a veces tan hermosa. Y lo que me llevó a la filosofía es lo mismo que me lleva a componer, ¿no? Y también la intención de comunicarnos, ¿no? Con las personas. A veces después de un concierto terminas abrazada con una persona que nunca has visto en tu vida, porque la canción que tú cantaste de tu sentimiento resonó con esa persona, y eso es muy lindo del arte.
2: Qué bonito. Estamos viendo también aquí en las imágenes que nos presenta Radio Exitosa que tuviste pues un encuentro muy cercano al abrirse el concierto a la chilena Mon Laferte, que ahora también vuelves a Chile, ¿no? Es un público que te quiere mucho, y ella también cantó tu canción.
4: Ella cantó una canción mía que se llama Selva Negra.
2: Selva Negra.
4: Que es un vals. Y es muy lindo que en su concierto muchos peruanos me conocieron, ¿no? Y mucha gente emocionada me dijo, yo no sabía que eras peruana. Y fue muy lindo reconocer que había personas que realmente les hacía bien saber que en el Perú hay valses contemporáneos, hay música nueva hecha. Es como si la hubieran hecho ellos mismos, porque en realidad somos nosotros que estamos haciendo esta creación, ¿no? Musical.
2: Bueno, es una pregunta un poco vana, ¿no? Cuando he conversado con músicos más complejos como tú, me dicen, no importa el tema de ser conocido, pero ¿sientes que eres más conocida fuera del país que en tu propio país? Porque lo puedo decir con toda seguridad que Lala es una artista de talla internacional y los peruanos quizás no lo conocen.
4: Creo que muchos, de hecho sí puede ser que me escuchen más en México, más en Estados Unidos, más en Chile, según las estadísticas digitales, ¿no? Pero yo creo que hay muchos músicos que estamos creando aquí en el Perú y que como no nos pasan en la radio, como no hay muchos espacios de difusión masiva, las personas se quedan sin conocer lo que estamos haciendo para nosotros mismos, ¿no? Como país.
2: Sí. Excelente, Lala. Bueno, tengo muchas preguntas, pero eso va luego de la pausa comercial. Okay. Antes queremos recordar que vamos a presentar un espacio especial que ya lo saben todos los oyentes, fieles oyentes de Radio Exitosa, y es la hora del bitute, gracias a Radio Exitosa y gracias a Piscis. 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Vamos a la pausa y volvemos con nuestra invitada Lala aquí en Radio Exitosa, la voz de los que no tienen voz.

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0: Temperatura en Lima 20 grados, Piura 21, Trujillo 21 grados, 1:31 p.m. El canciller Carlos Spaa anunció que la misa de acción de gracias del Papa León XIV se realizará en la base aérea Las Palmas, como parte de la histórica visita del Santo Padre a nuestro país. En otros temas, el Pleno del Senado se reunió hoy miércoles 5 para aprobar el número de integrantes de las comisiones ordinarias legislativas y no legislativas para el periodo anual de sesiones 2026-2027, así como la distribución proporcional de sus integrantes de acuerdo con la representación de cada bancada. En ese sentido, estarán conformadas por 12 senadores. Y Caja Huancayo realizó un foro de desarrollo económico con resultados institucionales. En ese sentido, conversó con Exitosa Luis Miguel Castilla, exministro de Economía y Finanzas, quien destacó el trabajo de la Caja del Perú.
1: Esta experiencia es muy importante porque se van a relevar los resultados de Caja Huancayo al primer semestre del año, al cierre y la proyección del año entrante. En el marco de una economía que está enfrentando una transición política, estamos a poco más de una semana del nuevo cambio de gobierno, la entrada del Congreso. Es una economía que crece, pero que tiene riesgos al frente, ¿no? El riesgo principal es el fenómeno del Niño, que puede afectar al país.
0: En el ámbito regional tenemos información en vivo desde Chiclayo con nuestra compañera Antoine Bravo. Contigo, Antoine, bienvenida.
2: Información en vivo desde Chiclayo. La próxima visita del Papa León XIV a Chiclayo no solo ha generado expectativa entre los fieles, sino también el llamado de comerciantes y transportistas para mejorar el orden de la ciudad. Desde el entorno del mercado Modelo solicitan la intervención de las autoridades para reordenar el comercio ambulatorio y el tránsito vehicular con el objetivo de ofrecer una mejor imagen durante la presencia del Santo Padre. Escuchamos las declaraciones del ex dirigente del mercado Modelo de Chiclayo, Juan Gamarra.
3: Chiclayo, ciudad de la amistad, una ciudad tan católica que hemos visto que el Papa ha trabajado aquí en Chiclayo, en los distritos, en la provincia. ¿Sabe cuánta gente, ciudadanos, lo estiman al Papa que hemos tenido acá y que, bueno, le tocó irse por otro país a recorrer el mundo? Hay una expectativa inmensa. Lo que sí hay que decirle que lamentablemente los avances de la ciudad, la transformación de la ciudad, tanto transporte como todo el comercio un poco que ha sido descuidado. Esperemos que en estos días que la alcaldesa y las encargados de toma.
2: Los comerciantes aseguran que la llegada del Papa representa una oportunidad para mostrar una ciudad más ordenada y segura. Por ello esperan que las autoridades actúen desde ahora y no solo con medidas temporales, sino con acciones que permitan recuperar el orden en uno de los principales centros de abastos. Esa es la información que tenemos desde Chiclayo para los 98.9 de la FM. Exitosa la voz de los que no tienen voz.
0: Ahora nos trasladamos de inmediato hasta Tacna, esta vez con nuestra compañera Elizabeth Ticona. Contigo, Elizabeth, bienvenida.
4: Información en vivo desde Tacna, donde la diócesis de Tacna y Moquegua alistaría la participación de una delegación para recibir al Papa León XIV durante su visita apostólica al Perú. El vicario general de la diócesis, Ricardo Moreno García, informó que se evalúa viajar a Cusco por ser el destino más accesible, aunque también se consideraría a Lima. Escuchemos.
5: Seguramente que vamos a tener que organizar el traslado de una delegación de nuestra diócesis de Tacna y Moquegua para Cusco, que sería el lugar más accesible, como también está Lima, ¿no? Esperemos que el Señor nos acompañe, nos ayude y justamente que sea una oportunidad para mostrar la presencia de Dios en medio de las dificultades.
4: Fueron declaraciones del vicario general de la diócesis de Tacna y Moquegua, Ricardo Moreno García, tras conocer la próxima visita del Papa León XIV, que congregará a miles de fieles. En Tacna, desde los 98.1 FM, exitosa la voz de los que no tienen voz.
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0: voz exitosa, somos la voz de los que no tienen voz y hoy escuchamos la voz de esa cantante maravillosa y productora que está aquí en los estudios centrales de Radio Exitosa, Lala. Muchas gracias, Lala.
1: Gracias a ti
0: por estar aquí en Exitosa, por tu música, por tu talento. Y tienes un álbum además muy especial que es Samba Puta.
1: Ese es mi segundo álbum, actualmente tengo 4. Wow. Y estoy por presentar un 5º álbum. Este álbum Samba Puta se titula así porque cita un insulto machista, racista hacia las mujeres. Entonces, en vez de esconder, o sea, de tener miedo de decir esto nos dicen, lo puse de título al álbum, ¿no?
0: ¿Y cómo es la industria en nuestro país con las mujeres, ¿no? ¿Cuál es tu visión como mujer, cantante, compositora, autora?
1: Bueno, yo trabajo sin un sello, trabajo independiente, porque siento que, bueno, he tenido que gestionar mi carrera de una forma en la que me rodee de las colegas y los colegas que me permitan trabajar en un ambiente de respeto. Hay que buscarlo, porque siempre va a haber alguien que te quiera decir, mira, floquito, yo te voy a explicar cómo tienes que cantar, cómo tienes que escribir las canciones, cómo tienes que todo. También hay colegas que han pasado por otro tipo de abusos, ¿no? Y sí, es una escena en la que tienes que demostrar más autoridad que tus colegas hombres, ¿no? Tienes que mostrar más que sabes, más que puedes por ser mujer.
0: Bueno, ahora hay un tema muy delicado, ¿no? Sobre todo en el mundo de la cumbia, con esa denuncia de una cantante que es Nali Saldaña, que ha denunciado que el director de la orquesta a la cual ella pertenecía, La Bella Luz, ha realizado tocamientos de connotación sexual contra ella, ¿no? Entonces, es difícil la industria para las mujeres, ¿no?
1: Sí, y eso es muy común, lamentablemente, ¿no? Es muy común y ojalá que sea justicia, ¿no?
0: Pero también tenemos temas felices que hablar de la música y son nuestras raíces. Uh-huh. Y la cantidad de espacios que tenemos sonidos para fusionar la música peruana que se canta, que se toca y que se escucha con el alma. Y nos gustaría, por favor, que nos puedas interpretar Selva Negra.
1: Voy a cantar a capela después de un resfrío bien feíto. Ojalá que me ayude la Virgencita. Ahí va. A ver.

0: premuras, carnívoras y rudas.
1: Un aplauso para ella, Lala, por favor. ¿Cuál es su próximo concierto?
0: Mi próximo concierto es el 12 de septiembre aquí en Lima, en el Auditorio del Mali. Las entradas están a la venta en Joinas. Antes me voy a Chile a dar 3 conciertitos en agosto y regreso para nuestro concierto, nuestro primer concierto del año en Lima, presentando el 5º disco que solo pueden escuchar en vivo. Este disco se llama El Reino de Dios Está Entre los Árboles y con mucho cariño para todas las personas que quieran conocerlo, los invitamos el 12 de septiembre al Mali.
1: Excelente, un aplauso para nuestra invitada, para Lala. Muchas gracias por estar aquí en Exitosa. Hoy he sido muy feliz con tu presencia. Muchas gracias.
0: Gracias.
1: Muchas gracias. Y a esta hora le presentamos nuestra secuencia, la hora del

0: 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Contigo, Kevin.
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0: Así es, Kevin, gracias, ya lo saben, gracias a Radio Exitosa, gracias a Piscis en la hora del bitute, Girón Lanzón 211, urbanización Zárate, San Juan del Lurigancho, vaya a comer delicioso, gracias a la hora del bitute. Y hasta ahora nos vamos a conectar con nuestro compañero Jesús Ludeña, él es colaborador de Exitosa en Cañete. Contigo, Jesús, buenas tardes, bienvenido.
5: Muchas gracias, muy buenas tardes, Katiuska. Triste noticia, un muerto y dos heridos en accidente de tránsito. En este accidente de tránsito ha fallecido el conocido Víctor Angobaldo, personaje de la farándula peruana, pero muy ligado al arte y la cultura de Cañete. Según información preliminar, indica que sufrió accidente de tránsito y fue trasladado al Hospital Regional Resola, donde llegó sin vida. Dicho vehículo venía acompañada de otras dos personas que están siendo atendidas en el hospital del sector. Su cuerpo ha sido trasladado por los efectivos de Serenazgo del sector de Cerro Azul. Dicho accidente ocurrió en la Panamericana Sur, llegando a Cañete. Desde Cañete, en los 99.9 FM, informó para Exitosa, la voz de los que no tienen voz.
0: Así es, Jesús, gracias. Las condolencias para la familia de Víctor Angobaldo. Bueno, él estuvo vinculado con la conocida por lista Shirley Cherres, ¿no? Y es muy triste, muy trágico de que hayamos hablado de él con las noticias vinculadas con la farándula, el espectáculo, el entretenimiento, noticias felices, graciosas, jocosas, y ahora estamos dando esta noticia triste. Nuevamente las condolencias para Víctor Angobaldo, que también está vinculado con el arte y la cultura en Cañete. Muchas gracias, Jesús, por la información. 1:46, somos Radio Exitosa, somos la voz de los que no tienen voz, y hasta ahora le presentamos la pregunta del día, la pregunta exitosa, con nuestra compañera Chantal Ordóñez, periodista exitosa. Hola, Chantal, ¿cómo estás?
6: Hola, Katy, ¿cómo estás? Muy bien, gracias, muy contenta, muy feliz, seguramente como todos ustedes, con la noticia de que ya hay una fecha oficial, ya definitiva, para la llegada del Papa León XIV a nuestro país. Es del 11 al 17 de noviembre, probablemente la estadía más larga de un papa en territorio peruano. Entonces es una gran noticia, es un momento de celebración, por supuesto, para todos los peruanos, más aún teniendo en cuenta que el Papa León XIV, Robert Prevost, es peruano, no solo tiene su DNI, sobre todo es peruano de corazón, por supuesto, así que estamos completamente identificados con él, orgullosos de él, y por supuesto esperamos esta fecha tan especial y que llegue ya, Katy, por favor.
0: Así es, Chantal. Bueno, mucho trabajo para toda la prensa nacional, una cobertura que se va a realizar aquí en Radio Exitosa, sobre todo en el norte peruano. Regresa además a la diócesis de Chiclayo.
6: A su diócesis, a su casa, a su hogar, definitivamente el Papa va a estar bastante contento de volver. Muchos especialistas que ya han podido conversar con él aseguran de que él está muy contento de volver.
0: Así es, y tenemos una primera comunicación, Chantal, le damos la bienvenida.
6: Así es, no dije la pregunta exitosa del día, pero la voy a recordar. Seguramente ya están ahí escuchando Papa y ellos van a opinar. El Papa León XIV confirmó que visita nuestro país del 11 al 17 de noviembre. ¿Qué opina usted? Hola, ¿cómo está? Hola.
7: Hola, buenas tardes.
6: Hola, buenas tardes. ¿Cómo
7: buenas
6: está?
7: Bueno, contenta, ¿no? Porque viene una representación de nuestro Padre Celestial, Jehová, Yahvé, como se llame, nuestro Padre, y pues para que venga a contestar a todos los seres humanos que tienen en su corazón un poco de destrucción, ¿no? Odio, para que venga a predicar también la palabra, ¿no? De las Sagradas Escrituras. Estamos contentos, ¿no? Sobre todo con los niñitos que están portando su espíritu. Muchas gracias, señorita. Muy amable.
0: A usted, muchas gracias.
6: Gracias, muy amable. Vamos con más llamadas al 7410-955 y al 940-800-800 para que nos puedan dar su opinión, para que nos comenten si es que usted está en Chiclayo, está en Cusco, está en Pucallpa, en cualquier parte del país. ¿Qué siente? ¿Cómo se siente con este anuncio de que ya hay una fecha exacta, definitiva, para la llegada del Papa León XIV a nuestro país? Hola.
8: Buenas tardes, señorita.
6: Hola, ¿cómo está, señora? Bienvenida.
8: Estoy llamando de... Voy a bajar el volumen.
6: Ah, está bien, le escucho bien.
8: Estoy de San Juan del Lurigancho. Primeramente, el ministro que ha dicho que el obispo es una persona terrorista tiene que pedir perdón, porque el obispo está defendiendo a los pobres, está con el pueblo. Así es que no es posible que ahora la presidenta quiera recibir en Palacio cuando ellos están criticando. El Santo Padre ha venido para estar con el pueblo, con nosotros, abrazarnos a la gente pobre, ver nuestra realidad, que él es un peruano que conoce. Por eso, señorita, tienen que pedir perdón y disculpas al obispo que está con nosotros, los pobres. Gracias.
0: Muy bien, muchas gracias.
6: Gracias, señora. 7410-955 y al 940-800-800. El Papa León XIV confirmó que visitará al Perú del 11 al 17 de noviembre. ¿Qué opina? Los escuchamos. 7410-955 y al 940-800-800. Hola.
9: Aló, buenas tardes.
6: Hola, ¿qué tal? ¿Cómo estás, señor? Buenas tardes, aquí, adelante.
9: Ahora que el Papa venga al Perú para que no haya discordia ya en este país, a partir en dos, y ojalá que venga cualquier año en otras veces a San Martín también, para que al departamento de San Martín, estamos llamando de Rioja.
0: Rioja. La familia Gil. Gracias, saludos a la selva peruana.
6: Así es, sería maravilloso que
0: como
6: regrese.
0: Juan Pablo II, ¿no? El Papa es charapa.
6: Muchas gracias, señor. Un abrazo para Rioja. Gracias por llamarnos. 7410-955 y al 940-800-800 para que puedan responder a la pregunta exitosa del día. ¿Qué opina sobre esta visita ya confirmadísima del Papa León XIV? Él llega a nuestro país. Vuelve a su casa. 7410-955 y al 940-800-800. ¿Ya tenemos una llamada? Sí. Ahorita la conectamos.
0: El Papa León XIV confirmó que viene a nuestro país del 11 al 17 de noviembre, ¿no? Y creo que hoy hemos conocido más de su vida en el programa de nuestro compañero Nicolás Lucas, ¿no?
6: Así es.
0: Hemos sabido quién le inculcó ese amor por el prójimo, que fue su madre.
6: Así es.
0: Como él también tiene días para distenderse, para cuidar de él, de su salud física, mental, jugar y practicar deporte también, le gustó el tenis y eso habla mucho de él, ¿no?
6: Claro, y también todos los desafíos que él tuvo que afrontar para llegar a donde está al día de hoy.
0: Un misionero, además, una persona muy comprometida con los casos también de abuso sexual en la Iglesia Católica en nuestro país. Es un tema complicado, pero él tuvo una postura muy clara.
6: Totalmente, totalmente. Vamos con más llamadas. Hola, ¿cómo está?
10: Sí, buenas tardes.
6: Buenas tardes, ¿cómo están? Bienvenida.
10: A mí me parece bien que el Papa venga y se va a quedar pues bastante tiempo. Es uno de los primeros, no, es el, ya me olvidé.
0: Muchas gracias a los niños que están en casa. También un fuerte abrazo para ellos, niños y niñas que están escuchando Radio Exitosa y participando. Claro que sí,
6: niño.
0: Era un niño. Porque son ahorita de vacaciones, todavía vuelven la primera semana de agosto, así que sigan conectados con Exitosa.
6: Que llamen, por supuesto. Si quieren dar su punto de vista, como para esta pregunta, por supuesto, están bienvenidos a Exitosa. Muchas gracias, por supuesto. Ahí se le escapó al Papa Francisco, que lo recordamos con mucho cariño también, por supuesto, el visitó el Perú también. Vamos con más llamadas. Hola, ¿cómo está?
11: Hola.
6: Hola, ¿cómo está? Bienvenida.
11: Sí, buenas tardes.
6: Hola.
11: Yo quisiera saber cuando viene el Papa, si se va a ir a Chiclayo, pero por la Panamericana, o va a tomar su avión, porque yo quiero esperarle por la Panamericana. Ah,
0: gracias. Todos los detalles lo vamos a decir aquí, pues, en Exitosa, ¿no? Ya el canciller ha dado una pequeña agenda de lo que va a pasar con el Papa. ¿Cómo se va a movilizar? Es una buena pregunta, ¿no? El Papa
6: así
0: móvil,
6: es.
0: Si lo va a hacer por avión.
6: Así es, pero por ahora los datos que tenemos, que es del 11 al 17, y es Lima, Chiclayo, Cusco y Pucallpa, pero los detalles ya los van a dar seguramente en los próximos días. Gracias, señora, hay que estar atenta a esa información y por supuesto estará a través de Exitosa. Hola.
12: Aló.
6: Hola, ¿cómo está, señor? Bienvenido.
12: Sí, soy Víctor y llamo de Surquillo.
6: Excelente, Víctor, ¿qué es lo que opina usted?
12: Opino de que estamos muy felices los peruanos, y de manera muy especial los pucalpinos como yo, porque vamos a recibir la visita de nuestro Santo Padre. Pucallpa tiene la connotación mayor porque allí ha trabajado el primer monseñor que llegó a Pucallpa, se llamó Gustavo Prevost. El primer monseñor que llegó a Pucallpa se llamaba Gustavo Prevost. Y cuando nosotros supimos que este Papa se apellidaba igual, creíamos que podrían ser para...
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3: Pasa por Roberto Mosquera. Creo que necesita Cristal un, necesita alguien que y creo que es un coaching, claramente, que empiece a despertar esas habilidades que por ahí no se están viendo, esas virtudes que no se están viendo en Cristal. No está mal lo que está haciendo Cristal, en mi opinión, pero creo que puede dar más, y para eso necesitas un coaching. Antes que un 6, ¿eh? Yo antes que traer un 6, traigo un coaching.
4: Yo creo que...
3: ¿Sabes por qué? Porque no solo es para los futbolistas, es también para el comando técnico y también para los dirigentes que están cercanos. Porque lamentablemente, por más que se han querido hacer fuertes, llega a penetrar, siento yo, de adentro de repente me dicen que no, pero sí llega a penetrar un poquito esos comentarios... que hasta incluso son malintencionados, ¿no? Comentarios como, por ejemplo, si Cristal no trae un 6, todo mal, ¿no? Ahora ya están empezando a criticar a Michael Hoyos. Entonces, necesitan una persona que no puede ser ni un dirigente, bueno, en este caso Julio César, que es el director de fútbol, el técnico, que es Roberto Mosquera. Necesitan una persona, incluso si ha sido jugador, mejor. Pero es lo que yo creo que necesitan. Y están muy encasillados o están generando una presión externa para traer sí o sí al 6. Si el 6, que era Leonay Sousa, no ha podido venir por X razones, ya está, hermano, no

0: No te... yo sé, hay que aprovechar el cupo, ¿no? Pero tampoco hay que traer a cualquiera. Y esto se tiene que entender bien en Cristal. Y con lo que tienen, fortalecerlo y sobre todo tratar de sacarle más jugo al equipo. No digo que no lo estén haciendo, lo pueden hacer. Muchos dicen, no, el viernes también es la final para Cristal. Que si Cristal no consigue ya, se va, no, perdón, que el viernes se va a ver si Cristal está o no para pelear el clausura. Ese tipo de comentarios, quieras o no, por más fuerza que hagas adentro, del portón para adentro, como decía Bengochea, llegan a entrar.
1: Pero Carlos, tipo de comentarios y este tipo de situaciones
0: afectan, pues.
1: Pero pasan en los equipos grandes todos los días. Sí, son inevitables.
0: Por supuesto, y al ser grande puedes fortalecerte, ¿no?
1: Por eso, o sea
0: un experto en la materia.
1: ¿En qué momento Alianza vive en paz? Solo cuando gana, la cosa camina bien y la U lo ha vivido 3 años consecutivos, incluso con un paréntesis en esas derrotas con Cusco, Sullana, Juan Pablo II, parecía que la U había perdido el título o que no ganaba hace 25 años. Entonces, creo que si hay una necesidad futbolística por un volante de primera línea, no lo quiero encasillar en contención porque hoy el fútbol de estos tiempos nos brinda jugadores
0: que cumplen varias funciones. ¿Por qué tú sientes que necesitan, o sea, sí o sí al volante 6 o bueno, como quieras llamarlo?
1: Incluso un jugador para que haga mejores a Tabra y a Yotún, que hoy tienen responsabilidades defensivas las cuales ellos no las desarrollan con naturalidad y termina mermando sus virtudes. Cristal es un equipo débil en esa zona, defiende mal en la frontal, es un equipo al que si tú le rompes el medio, vas a exponer a los defensores, y para muestra los últimos partidos. Contra Juan Pablo II lo ponemos un costado porque es un equipo con muchas limitaciones, pero hay dos antecedentes, Melgar en Arequipa y Bragantino en Brasil.
2: Lo hizo ver mal, sobre todo Melgar, ¿no? Entiendo que es la altura, pero veíamos a un Yotun y un Tábara y que la marca le costaba, ¿no? Bueno, entiendo la marca posicional, ¿no? Pero después, a los costados, ¿quién iba, no? Yo creo que, y además también le quitas metros para ser más ofensivo a Tábara y a Yotun, ¿no? Que la reciban mirando al arco contrario, ¿no? Que estén colaborando,
0: claro, en la marca. Al respecto, justo habló Mosquera. Ayer Roberto habló, sí, ¿no? En el uno y siempre es saludable escucharlo, ¿no?
1: Sí, es verdad, habló.
0: Pero más saludable sería entenderlo.
1: Habló un poco de actualidad y luego se fue ya al pasado, ¿no?
0: El tema
1: es Roberto y lo conocemos muy bien.
0: Sí, pero normal, ese es el tema, que claro, las nuevas generaciones no valoran el pasado, no quieren hacerlo, y es normal, son nuevas generaciones, les aburre escuchar el tema del pasado. Lo importante es que adentro en Cristal tengan las cosas claras, ¿no? Que el mensaje no solo sea para afuera, sino adentro lo tengan bien interiorizado.
1: Lo que pasa
0: no digo que no sea así.
1: Mosquera tiene muchas contras. Es un entrenador,
0: sí,
1: que genera pasiones y polariza, ¿no? Porque además es un personaje que la gente
0: ahora
1: lo ama o lo odia, no
0: tema,
1: hay punto
0: el,
1: medio.
0: El tema es que el hincha de Sporting Cristal entienda el mensaje, o no que lo entienda, que lo acepte. O sea, acá no hay opción a que tú digas, oye, no, está mal lo que piensa Mosquera. No. Así piensa Roberto Mosquera, un técnico que ha ganado 2 títulos en condiciones difíciles, ya lo ha dicho él, 7 años después, y en otra zona de descenso lo ganó. Y es un técnico que ya tiene comprobado éxito, ¿no? No es alguien que va a venir a hablar, a decir, no, vamos a hacer esto, no, él ya lo hizo 1, 2 y se va por la tercera. Y el tema es que la gente no tiene paciencia, pierdes en Arequipa, pareciera que Melgar le metió 5. Yo sé que el trámite fue muy complicado, el trámite era para que, sí.
2: El hincha ve poca esperanza a su equipo, cada derrota sí le quita la esperanza, viendo a la U, viendo sobre todo a Alianza, que parece que es el rival a vencer, ¿no?
0: Sienten que no es el camino, claro, que tiene que haber un volante de contención.
2: Una derrota como se dio contra Melgar, sobre todo, uno puede entender con Bragantino, por cómo se dio, por cómo jugó Cristal y cómo jugó Melgar, la superioridad que se vio, uno creo que le quita fe, esperanza al hincha de Cristal al futuro. Porque claro, ve a Alianza y dice, oye, este equipo parejo.
1: Bueno, pero
0: yo, ¿sabes por qué gana? Te digo, porque en Cristal, más allá que no declaran mucho, y es respetable, está bien, los mensajes de Roberto siento que son ciertamente aislados, o sea, no por él, sino que no se rebota mucho, no se le escucha mucho. El otro día, después del partido con Juan Pablo, habló del apoyo incesante de la hinchada, que le dio mucho gusto, pero ese mensaje no llega a nivel
1: pero,
0: nacional.
1: Pero, Carlos, extraño. Pero si te pones como objetivo que la gente deje de ser pasional para convertirse en racional.
2: No, en la vida nunca va a pasar eso.
1: Es un reto imposible en el planeta Tierra.
2: No hay que intentarlo.

0: colectivo, pero hay que tratar de desvincularlo, porque no va a ser culpa de Mosquera que Cristal no haya, o sea, de hecho el último título fue con él.
1: Claro.
0: Ok, y pero en el camino él ha dirigido solamente dos campañas y las otras cuatro han estado, él no ha estado, o sea.
2: Vamos a conversar con Julio César Uribe, a puertas de este partido que esperemos sea un partidazo, y está en línea ya con nosotros. Julio César, ¿cómo le va? Muy buenas tardes, Oscar Pablo saluda, esto es Exitosa Deportes.
3: Muy buenas tardes, un fuerte abrazo para todos ustedes.
2: Aquí estamos hablando sobre las declaraciones de Roberto Mosquera ayer, del sentir del hincha, siendo 5 de agosto. ¿Cómo se siente Julio César Uribe y cuál es su evaluación del presente del conjunto bajo Pontino?
4: ¡Exitosa!
3: Me siento tranquilo porque en esta parte del año he tomado las decisiones que creo que correspondían y lo hemos consensuado todo con el único objetivo de que la institución cumpla el propósito en cuanto a los campeonatos que nos toca enfrentar de la mano del hincha. Entonces no queremos confrontar, entendemos lo que significa el afecto del hincha, las emociones del hincha, pero como lo he dicho siempre, y eso no es floro, es un sentimiento como corresponde, queremos lograr el campeonato y nadie más que nosotros tenemos esa percepción o esa prioridad de ser campeones y compartirlo con el hincha y con nuestras familias, obviamente, que es lo más importante.
2: Cuando mencionas, Julio César, que estás tranquilo con las decisiones que has tomado, entiendo que estamos ante una temporada donde sí directamente has contribuido en la conformación del plantel y también en decisiones como la elección de Roberto Mosquera, ya de manera directa, ¿no? Antes creo que habían más personas, habían más filtros, pero esta vez tu palabra tiene un peso mayor en la decisión, más que la opinión.
3: Yo creo que ahora se respalda directamente la decisión, consensuando y respetando lo que uno humildemente sabe de fútbol. Al final, siempre lo he dicho, este es un concepto,
2: sí.
3: Y una cosa es conocerlo y no dominarlo, y otra cosa es conocerlo y dominarlo. Lo he dicho hace 20 años atrás, y hoy no veo nada diferente a lo que el concepto demande para tratar de ganar y para tratar de que no te ganen, así que eso no va a cambiar jamás, pero todo el mundo tiene su verdad y hay que respetar la verdad de los otros también. Eso es lo normal cuando uno tiene ya experiencias, digo, yo siempre los subrayo, experiencias asimiladas, no acumuladas, porque aquellos que han acumulado se sienten dueños de la verdad, y personalmente no es mi caso, siempre tengo algo que aprender, pero no dejo de interpretar el fútbol como un juego, que si es juego, debes disfrutarlo y no sufrirlo, para eso eres profesional.
0: Profesor Julio, o sea, siempre le voy a decir profesor, buenas tardes, no sé si ha estado siguiendo un poco el programa en la previa, bueno, no, está bien, deben estar en otras labores, sé que gente del club sí sigue el programa, y yo acá soy uno de los que, de alguna manera, resalto, sin que esto sea una, que sea algo que se imponga, pero a ver, Julio César Uribe y Roberto Mosquera no son cualquiera, no son personas que han venido acá a pasar el rato, no, son personas que han llegado al club hace 60 años, ya me corregirá, hace 60 años cruzaron esa puerta y saben lo que es Sporting Cristal, pero esto parece que, no sé si las nuevas generaciones, no quiero segmentar, desconocen, ¿no? Y dicen, no, que Julio César, no sé qué, y no, que Roberto... Pero ustedes no son cualquier persona, o sea, ese es un tema que no sé si a usted le afecta o le cuesta entender que los cuestionen, ¿no? Y que ahora ya tiene la posibilidad pues de estar haciendo ya la labor al 100%, ¿no? El tema de gerencia, de dirigir el club.
3: Bueno, el cuestionamiento es parte de una responsabilidad, no se puede pretender que todos estén de acuerdo contigo, sino que cuando uno es elegido para ayudar a cumplir un objetivo institucional, lo primero que tiene que ser es honesto con uno mismo y tener obviamente el perfil que ayude a los jugadores a alcanzar el sueño institucional a través de los sueños de ellos, porque para eso estamos, y yo disfruto y mucho cuando veo a los jugadores felices, y de verdad lo digo, me preocupa y sé que tengo muchas cosas o pudiera hacer muchas cosas por el jugador, que es lo que más quiero, pero simplemente es mi verdad. Ellos tienen que ir encontrando la suya. Eso es fundamental. Y no es que Roberto Mosquera sea cualquiera o este servidor cualquiera.

0: nosotros somos parte de, dueño de nuestras historias, formamos parte de la historia institucional a la cual amamos, respetamos y siempre trataremos de dar lo mejor, y tratamos de construir una mejor historia desde nuestra responsabilidad en el presente. No soy de quedarme atrapado en el pasado, jamás. O sea, siempre busco que evolucionar, si no el aprendizaje no tendría razón de ser, y sin embargo veo muchas cosas en estos tiempos que se ha involucionado en vez o en lugar de evolucionar. El país está atrapado por ese concepto. Nosotros, con mucha humildad, tratamos de ayudar a los jugadores que sean felices, obviamente ellos cumpliendo sueños, los niños son institucionales y lo comparten con las personas que más aman, que son las familias. Así que sí, esa es la ecuación que cada uno tiene, ¿no?
1: Profesor, a través del portal Globo Esporte nos enteramos detalles de la salida, para ellos llegada, de Casonati al fútbol brasileño. La información decía que llegó a costo cero, que no le costó al club. ¿Esto es verdad? Y si podemos conocer las razones de una marcha sorpresiva de un futbolista que creo que hoy, por perfiles y características, le está faltando al club.
0: Es que lo que creo que hay que hacer con, siempre con mucho respeto, es redondear la información. A él no se le cede. Él pide ser transferido porque tuvo un problema familiar complicado, la familia. Y cuando la familia está de por medio, obviamente uno tiene que buscar un lugar donde se puede encontrar con sus afectos y tener la tranquilidad para seguir desarrollando su trayectoria. Así de simple, pero de que esto se haya pensado en ningún momento, ¿no?
1: Claro, pero un jugador puede pedir la salida, sin embargo, desde lo institucional también hay que cuidar un interés económico, ¿no le parece?
0: Ah, no, hombre, estoy totalmente de acuerdo, pero por supuesto que así es, pero en la vida no hay nada gratis. Eso lo tengo claro, pero es un tema financiero, que no es un tema que a mí me competa. Entonces, simplemente respeto y se comunica las cosas del lado económico como tiene que ser, pero aquí no hay. Aquí hay una forma de consensuar en el club que, al menos en tantos años de experiencia, casi no lo he encontrado, ¿no? Porque hay respeto, hay valores, se sigue una línea, se busca lo mismo y todo se intenta hacer desde el lado humano, que para mí es innegociable.
1: Entonces, sí es verdad la información de los brasileños.
0: Pero con la disciplina, ¿no? Con la disciplina, claro. Sin disciplina nada funciona, ¿no?
1: Entonces, sí es verdad que Casonati fue transferido a costo cero a Mirasol, tal y como...
0: No te lo podría confirmar.
1: Ok.
0: O porque es un tema que está en el espacio financiero, ¿no?
2: Julio, hoy para transparentar, ¿no? Y que la gente sepa, tu equipo de trabajo, ¿cómo está conformado? Entiendo que ya Iván ahora está ya comandando la gerencia deportiva, tú eres el director, y me imagino que también hay algunos chicos ahí que están también ayudando. Un poco explícanos cómo está la estructura, cómo está conformada la oficina de la dirección deportiva.
0: La estructura está como corresponde, cabeza, tronco y extremidades, y tratamos de ser funcionales haciendo cada uno su parte. Entonces Iván, hoy desde su nuevo rol de coordinador de alto rendimiento, a través de la dirección general que la comanda este servidor, está haciendo un trabajo impecable, el tema de información y coordinación en todo lo que acontece en todas las categorías del club, con una disciplina y un desenvolvimiento muy profesional y productivo. Y a partir de ahí, los temas deportivos de lo que acontece en el día a día, con una claridad propia del buen profesional que obviamente es, teniendo ya alguna experiencia como director técnico en la sub-18, ganando un campeonato. Pero ganar campeonato no es lo importante, es producir para la institución para el cual forma parte de la misma. Entonces, él se siente feliz haciendo su trabajo, está el servidor igual, el comando técnico encontrando la felicidad con los jugadores que se empiezan a sentir mejor, y la institución empieza a recuperar el lugar que nunca debió perderlo.
2: Exacto. Okay. Y retomando un poco la primera que le había hecho, claro, ¿sabes por qué lo digo? Porque siento que acá se genera presión por cualquier tema. Por ejemplo, este tema del 6, del famoso 6, y que queda pocas semanas. Entonces yo siento que de afuera, eso, mi pregunta va por ahí, ¿qué tanto penetra ahí a la interna de ustedes el hecho de los comentarios? No, que mal Uribe, que mal Cristal, que no trae un 6, que ya está por cerrar el mercado. Y siento que es una presión que no quieren dejar entrar, pero porque en mi opinión, por ejemplo, si no viene el 6, no pasa nada. Creo que ustedes tenían una opción como 6, que al final se fue a Colombia y está bien, es un tema de él, creo que no es un culpa de ustedes. pero no es traer a cualquiera por traer, y acá se está armando un carramontón para que traigan sí o sí al 6, y cuando lo traigan seguramente a decir que no, que a él lo han traído, que, o sea, veo una crítica ya hasta abusiva, y no, y ojo, normal que sean de otros equipos, pero a mí lo que yo no soy usted o Roberto o alguien del club, pero yo digo, como el hincha de mi propio equipo, no los que van al estadio, ojo, los que van al estadio están 10 puntos, lo dijo Roberto el otro día en la conferencia, pero digo que el propio hincha de Cristal critique todo, no sé, ¿usted qué piensa y sobre el tema de encasillar el tema del 6?
0: Bueno, lo que piense el hincha, lo he dicho y reitero que lo respeto y mucho. Y siempre les hago la invitación a que nos acompañen para tratar de cumplir el propósito institucional. Eso para mí es inamovible. A partir de ahí, es normal que se incomoden, es normal que busquen que las cosas sean como ellos quieren. Es normal. Lo anormal es que uno se condicione por situaciones que son totalmente lógicas cuando no cumples un propósito institucional. Pero también es parte de lo anormal de que el hincha crea que quien quiere como prioridad alcanzar el objetivo institucional, no le interesa, siendo la prioridad institucional, ¿cómo nos va a interesar si somos los primeros en querer conseguirlo de la mano del hincha? Entonces, esa parte de interpretación es algo que es muy difícil de resolver, ¿no? Entonces, yo diría que el límite, el concepto interpretativo es ilimitado, cada uno tiene su propia interpretación y siempre hay que respetarla en un país donde no somos especialistas. Claro. En ese sentido, ¿no? No respetamos nada, queremos hacer las cosas como queremos, somos un país bastante dubitativo, etcétera, etcétera.
2: No sé si abusamos de su confianza, no sé si nos puede esperar, por favor, el informativo que tenemos ahorita, el corte ahorita de la
1: mañana. Dura 4 minutos,
2: por favor, para seguir ahí
1: quedan y cerrar un par de temas.
0: Yo no tengo problema, siempre ustedes saben, estoy a la orden. No,
2: de repente ya empieza para tener un almuerzo ahí, entonces
0: no se preocupen, siempre para servir, porque entiendo que es parte de mi misión de vida. Aunque se enfríen los frijoles, siempre para servir.
1: Bueno, lo volvemos a calentar. Gracias, profesor. Nos volvemos en breve. Pausa rápido.
0: Con gusto.
1: Al toque, a micro cortito nomás.

0: La hora en exitosa, 2:28. 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
2: La temperatura en Lima, 22 grados. Madre de Dios, 28. 1, 10 grados, 2 y 31 de la tarde. El presidente del Senado, Miguel Torres, anunció que el personal de los medios de comunicación tendrá acceso al hemiciclo de su Cámara, en donde se desarrollan los plenos. La medida se da luego de que durante las primeras semanas del nuevo Congreso no se permitiera el ingreso de la prensa a las sesiones. En Exitosa, Jaime Montoya, compositor de la canción oficial para recibir al Papa León XIV, confirmó que volverá al Perú tras un año viviendo en Barcelona, España, para conocer al sumo pontífice y cantar. En otras noticias, el alcalde de Lima, Renzo Reyardo, saludó la llegada del Papa León XIV desde el 11 hasta el 17 de abril a través de sus redes sociales. Aseguró que su gestión viene trabajando para recibir al sumo pontífice. Y en el ámbito regional, desde Chiclayo, tenemos información en vivo con Antonio Bravo. Adelante, Antonio, te escuchamos.
3: Información en vivo desde Chiclayo. La Santísima Cruz de Motupe será uno de los principales símbolos de fe durante la visita del Papa León XIV a Chiclayo. El monseñor de Chiclayo, Edinson Farfán Córdoba, anunció que la venerada imagen presidirá la Eucaristía que celebrará el Santo Padre, convirtiéndose en el centro de la ceremonia religiosa que congregará a miles de fieles. Escuchemos sus declaraciones.
4: Visitará nuestro querido Perú del 11 al 17 de noviembre. Y sin duda, Chiclayo está en su corazón. Así que dentro de las ciudades que visitará el Santo Padre, entre Lima, Cusco, Pucallpa, está nuestra querida diócesis de Chiclayo.
3: La presencia de la Santísima Cruz representa un momento histórico para Lambayeque al tratarse del símbolo religioso más importante de la región y uno de los principales emblemas de la fe católica en el norte del país. Esta es la información que tenemos desde Chiclayo para los 98.9 de la FM. 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
2: Otras informaciones: en un accidente de tránsito ocurrido en la Panamericana Sur, falleció Víctor Angobaldo, reconocido personaje de la farándula peruana, pero muy ligado al arte y a la cultura de Cañete. Tras el siniestro, fue trasladado al Hospital Regional Resola, donde se confirmó su fallecimiento. 2:33 de la tarde, tú estás en Exitosa 95.5 de la FM Lima. 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

0: Bueno.
1: Las pausas son
0: muy divertidas, ¿no? Son todos los puestos al aire. No, aunque a veces sí es una continuidad. ¿Está Julio César Uribe?
1: Sí, los frijoles se han enfriado.
0: Yo creo que los frijoles todavía están calientitos, pueden aguantar un poco más. ¿No? Profe, ¿nos escucha?
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3: Sí, lo escucho.
0: Profe, ayer...
1: No, quería seguir con mi pregunta, perdón, Ojito.
0: Dale.
1: No, porque dentro de la pregunta, la última que le hice fue... Lo que yo dije fue que ustedes ya tenían un 6 definido, un 6 que ya estaba para venir, y al final se terminó yendo a Colombia. No sé si nos puede confirmar esta versión, o bueno, yo entiendo también que quiera guardarse un poco, no sé.
3: Miren, que guardarse, son tratativas que mientras no se concrete, pues no se puede oficializar, es lo correcto, ¿no?
0: Claro.
3: De ahí en más, me quedo con tu opinión de que podría no ser útil, hay otros que tienen las cualidades, podrían estar esperando, y es decisión del técnico. Nosotros todo lo que el técnico ha requerido, cumplimos para que justamente sea él el que nos ayude institucionalmente a cumplir el propósito.
0: Claro. Ahora, ayer escuchando a Roberto Mosquera en Liga 1, él hablaba que sí están tras la búsqueda de un jugador que él cree que le falta esa pieza. Y si tengo a Julio César Uribe en línea, no puedo dejar de preguntarle detalles del juego, detalles de esta situación. ¿Por qué cree que le falta a Cristal un volante con este perfil, con estas características? ¿Qué le daría y qué aportaría esta descripción de jugador, estas características al equipo de Cristal?
3: A ver, tu pregunta es bastante picante y la respuesta obviamente la debo evitar, porque involuntariamente generaría incomodidad en el trabajo del director técnico, que es lo que nunca debo hacer, o sea, ir a respaldar las decisiones. Pero conociendo el concepto y bastante bien, creo que tú puedes jugar con contención, sin contención, con un contención, con tres contenciones, con un enlace, con dos puntas, con tres atrás. Puedes jugar, todos los sistemas son válidos. El tema es que tu elección te lleva a ganar el partido.
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3: No solamente de tus capacidades, sino del adversario también. Entonces, esa es la razón de la competencia. Entonces, si el técnico ha requerido lo que acabas de mencionar, el 6, es porque obviamente tiene ya muy bien interpretado lo que puede pretender de cara al futuro, y podría también diagnosticar que es una necesidad del presente.
0: No creo que se moleste, profe Mosquera, porque ustedes dos ven y sienten el fútbol parecido, ¿ah, profe?
3: No, tenemos un mismo sentir, si hemos crecido misma forma, nos hemos identificado con el mismo fútbol, tenemos la misma línea de valores, de exigentes, entonces, no hay, pero eso no implica que no podamos tener diferencias. Eso, somos muy respetuosos, somos súper amigos, pero buscamos lo mismo, para lo cual uno confía en su experiencia, en su capacidad y en su decencia. Estamos para ayudar a los jugadores, esa es nuestra premisa laboral, así que personalmente disfruto bien el fútbol, lo disfruto con letra mayúscula cuando jugamos y no deja jugar, es lo impecable, y no todos lo pueden hacer porque hay una capacidad en el adversario también. Entonces,
0: lógico,
3: cuando ustedes dicen que Cristal, Universitario, Universidad de Cristal, podría ser un partidazo, pero por supuesto, ojo que puede ser un partidazo, pero si los dos lo salen a buscar como corresponde, si los dos se identifican con el buen fútbol, que es lo que están intentando, a partir de allí es competencia, toma de decisiones.
1: Claro. Ese es otro tema que también, ¿no? Varios están diciendo, de repente por ahí sabrá a quién me refiero, ¿no? Pero están diciendo, no, que el viernes es la última oportunidad para que Cristal demuestre que está para pelear por el título, cuando el campeonato tiene más de 13 fechas, ¿no? Entonces, al final, ¿ustedes cómo evalúan o, digamos, qué observación tienen con respecto al calendario o al fixture del campeonato? O sea, el tema de cuántas salidas a la altura.
3: No tenemos ninguna interpretación en base a tu pregunta, sino somos realistas, somos profesionales e interpretamos nuestra responsabilidad como corresponde. O sea, que es un partido súper importante, pero por supuesto, no hemos resuelto todavía el problema del mal campeonato que hicimos en la apertura. Y este es un punto de quiebre, obviamente, para ganando o meterse a la pelea por el clausura y alejarse de la coyuntura del mal campeonato que tuvimos en la apertura.
1: Ah, entonces para ustedes sí es un punto de quiebre.
3: Bueno, para mí.
1: Ah,
3: de repente, yo estoy hablando como director general.
1: Claro.
3: Deporte Cristal. No estoy hablando como técnico, no estoy hablando como un hincha, no. Somos perfectamente conscientes de lo que nos estamos jugando, pero eso no tiene por qué significar una presión en el tema emocional, es una responsabilidad. O sea, no hemos estado sin entrenar 30 días para jugar con la U, que entrena todos los días. Es sentido común, nada más, es el espíritu y la mentalidad competitiva para tratar de ganar, que es lo mismo que quiere el adversario en su condición de local. Es lo más, es la razón de la competencia.
0: Ok, ahora, para ir terminando, han pasado casi 20 días desde que se anunció la salida de Casonati, sacando cuentas son 5 partidos, desde el partido ante Garcilaso, que no tienen un jugador con esas características, se había ido Pretel también, entonces, por ahí pasa la molestia del hincha. Yo tomo con pinzas la opinión del público, porque la gente con la derrota te critica y con la victoria te aplaude. Después no hay mucho misterio, pero están al límite en el tiempo. La llegada de este jugador...
3: Estamos en plena negociación y de verdad te felicito por tu opinión y por tu transparencia en el concepto de que a nosotros los peruanos
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3: personalmente respetamos y valoramos mucho cuando estás bien, qué suerte, porque estás bien, y cuando estás mal, o sea, porque está mal, o sea, ni frío ni caliente, o sea, y esa parte es la que de cara a futuro podríamos mejorar a través de un respeto que nos permite entender las cosas de una forma diferente.
0: Es que,
3: cero el conflicto.
0: Es que
3: cero el conflicto.
0: Eso es trampa, Julio César.
3: No vale la pena.
0: Claro, porque, como te digo, eso es trampa. Cuando todo está bien, yo siempre digo, no todo está bien. Hay cosas que no funcionan, pero la victoria oculta las situaciones que no salen como uno quiere. Pero ahí el hincha dice, no, eres negativo, porque seguramente eres de otro equipo. Entonces, el hincha nunca va a estar contento. Si la sopa está muy caliente, van a pensar que se va a quemar, y está muy fría, se llena de grasa. No, o sea, es una situación, es como querer comer sopa con tenedor, no vas a lograr nada.
3: Pero eso hay que entenderlo y respetarlo. Al final,
0: sí.
3: Esa es la forma. Hablemos del fondo. ¿Cuál es el fondo? Yo quiero ser feliz. Quiero que mi institución esté feliz. Quiero que los jugadores estén felices, que su familia estén felices. Entonces, el hincha, con todo el respeto que se merece, ¿puede interpretar que el jugador no quiere feliz? ¿No quiere ser feliz?
0: Sí,
3: que el jugador no quiere darle lo mejor a la institución. O sea, cabe ese razonamiento, es un tema emocional y nosotros también lo respetamos. Pero no tengan duda que queremos hacerlo felices también.
1: No le voy a engañar, me ha dejado pensando en la respuesta de que el partido del viernes es un punto de quiebre, porque, claro, quedarían 13 fechas y en 13 fechas pueden pasar muchas cosas, ¿no?
3: No sé. Pero recuerda que cuando el grande se dispara, es muy difícil que se caiga, y eso es historia, ¿no?
0: Claro.
3: Eso es historia.
0: Claro.
3: Cuando el grande se dispara, es muy complicado. El Cristal es uno de los tres grandes que tiene que abrazarse con su mejor historia, y estamos trabajando en función de ello, y el partido del viernes es clave para lo que estamos expresando.
1: Ah, ok.
3: Respetando a otro grande, porque ¿quién va a desconocer la grandeza universitaria?
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0: Claro, y ahí está también la reacción psicológica. Cuando aquí conversamos con futbolistas al final de temporada, le preguntamos, oye, ¿y en qué momento sintieron que estaban para pelear el campeonato? ¿O cuál fue ese partido clave?
4: Siempre hay un partido.
0: Y sí, citan los duelos justamente mano a mano contra los rivales de la trayectoria de trascendencia como hubo Alianza Cristal. O sea, después... La tabla se puede manejar porque dan los puntos, hacemos el cálculo siempre a grosso modo, 51 puntos en disputa, el ganador siempre hace 38-40, tienes 10 para perder en el camino, pero en el camino, claro, puedes perder algunos duelos ante rivales que no representan peligro, pero en los duelos directos sí, tienes que ir a buscar la victoria, de lo contrario significa una desventaja considerable.
3: Exacto, esa es la realidad, o sea... esos tres puntos del día viernes son fundamentales para nosotros y para la U también, ¿no?
1: Sí, okay. Profesor, acá tocamos.
3: Ellos quieren ganar en clausura también, y es válido. Nosotros también, Alianza también, Melgar también, y todos los otros equipos, Cienciano, que está haciendo muy buena campaña también. Entonces, las cosas como son, seguiremos compitiendo y estoy seguro que seguiremos mejorando para, ojalá al final, hacer la suma y nos favorezca.
1: Puede ser un poquito incómoda esta pregunta, que es la última, de hecho, de mi parte, y acá en el público.
3: Recuerda que no hay nada de incómodo.
0: Ajá. Lo único incómodo es no cobrar puntual.
3: El entendimiento de mi parte siempre está ahí. Yo la jugada más difícil siempre he tratado de resolverla y no he dejado de pensar así.
1: Hay formas de, claro, con la derecha, con la izquierda, con la cabeza. Ahí puede.
3: Exacto, puede venir a ras de piso, a media altura, a la altura del pecho, en alto. todo tiene su control, todo tiene su manejo.
1: Sino que acá me están diciendo que estoy acá alabando, soboneando mucho a usted. Bueno, okay, bueno, es la opinión de la gente y está bien.
3: A la pregunta caliente.
1: Hay un temita que ya lo hemos tocado en otra edición y todavía no ha explotado, pero que podría preocupar en un futuro cercano a la gente de Sporting Cristal. Hay tres futbolistas que tienen, digamos, un presente bueno y tienen mucho futuro, pero que aparentemente, eso ya me lo confirmará usted, terminan contrato a fin de año y se podrían ir libres. Hablo de Ian Wisdom, Max Loren Castro, y bueno, Yair Moretti, que es un muchacho que todavía no ha tenido mucho protagonismo, pero es un talento. ¿Cómo es la situación de ellos? ¿Están trabajando en su renovación? ¿Y esta posibilidad que se vayan libres es concreta? ¿No sería perjudicial para el club que se vayan libres?
3: Es que, a ver, te voy a dar la respuesta en función de mi responsabilidad. Primero, son tres jugadores que nacieron en Sporting Cristal. Uh-huh. Y estoy seguro que cuando llegue el momento de dar la respuesta sobre lo que tú has preguntado, se informará como debe ser, pero en este momento no estamos pensando en eso. Son muchachos identificados con Sporting Cristal, y Sporting Cristal crece de la mano de sus jugadores. Los tres son formados en Sporting Cristal.
1: Sí.
3: Entonces, lo mejor para las partes se dará a conocer en el momento que corresponda. En este momento estamos trabajando para tratar de recuperarnos en esta clausura, de ganar el día viernes y seguir avanzando para el momento de la suma, repito. Ojalá la misma nos favorezca y si cumplimos el propósito institucional, bien acompañado de los hinchas, que son los que valoramos y respetamos mucho.
1: Claro, sí, entiendo la insistencia, me permita la insistencia. Claro, lo que pasa es que la respuesta que ha dado, eso sí podría impacientar un poco al hincha cristal, porque claro, Max Loren es un proyecto, ¿no? Max Loren es un futbolista tranquilamente que puede ser transferible y que de repente llegue fin de año y que se vaya libre y Cristal sin recibir un sol, es medio, digamos, por una transferencia, ¿no? Por derechos creo que sí recibiría.
3: Yo nunca he pensado yo soy feliz. Uh-huh. Busco que ser feliz porque sé con quién la tengo que compartir y hay que tener una gratitud. Y la gratitud no es en la memoria del corazón. En ese sentido, Cristal Form no es, su premisa institucional no es mentira. Primero buenas personas y ojalá mejores deportistas.
1: Lo dijo Capita Bentín, Ricardo Bentín.
3: Es la historia de Sporting Cristal, obviamente, de Don Neister y Don Ricardo, y después la señora Catita. O sea, nosotros tenemos muy claro, somos Sporting Cristal en carne y hueso, ¿no? Y conocemos el camino, así que simplemente tratamos de guiar a los chicos de manera correcta y que superen ojalá la historia, porque hoy hay herramientas superiores, ¿no? De preparación, me refiero.
0: Ok, profe, ¿y qué es la vida del chaval Benavente? ¿Ya no lo vemos en lista? ¿No aparece con el equipo? ¿O es una decisión estrictamente técnica? ¿O pasa algo con él y de pronto usted nos puede contar alguna noticia con respecto a esto?
3: No, el club lo va a apoyar en todo lo que corresponde en una posible transferencia. No está en estos momentos en los planes del técnico. Y okay, en cuanto a lo que refiere la conducta de Cristian,
0: sí,
3: tengo que subrayarlo y aplaudirlo por corroborar el gran ser humano que es, la gran persona que es, y es muy buen deportista, que de repente aquí no ha encontrado su mejor momento y es parte de la lucha del jugador, pero no hay absolutamente nada que preocuparte en la relación que hay entre jugador y aquí, ¿no?
0: Ok, bueno, profesor,
1: listo, muchas
0: gracias por la charla, le mandamos un fuerte abrazo de parte de Carlos Panés, Jan Rodríguez y Oscar Paz aquí en Exitosa Deportes.
3: Este es un tema, si me permiten despedirme,
0: sí,
3: y expresar algunas palabras que tienen que ver con la vida misma, ¿no? Acaba de iniciarse un cambio de gobierno y lo primero que el ciudadano de a pie, que somos nosotros, percibimos es que esto no ha empezado y hay guerra entre nosotros. Por favor, a los señores políticos que tienen el privilegio de elaborar leyes para el bienestar de su gente, por favor, dejen el veneno a un lado, traten de utilizar la vida para servir, porque para eso fueron elegidos, y condújanse con humildad para construir un país diferente al que estamos construyendo. Por favor, mi país, nuestro país, es maravilloso. Hagamos que sea un dicho, no solamente, sino sobre todo un hecho. Abrazo a todos los políticos.
1: Un abrazo.
0: Muy bien, profesor, muchas gracias. Bueno, ahí está. Julio César Uribe, director general de fútbol de Cristal, hablando y contando situaciones que tienen que ver con la actualidad del conjunto bajo Montino. Señor Jean Rodríguez, ¿qué sensaciones?
4: No, es la clave, ¿no? Quiero escuchar. Lo que decía, o hace par días también con Carlos, pues tú dijiste, Carlos, que el que ganaba el partido Cristal la U, ganaba el
0: Ya, música de polémica, señor.
4: Claro, sí, es verdad.
1: Y el profe lo ve. Pueden terminar empatado 0-0.
4: El profe también lo ve por un partido clave, ¿no? También puede ser 0-0, puede ser 1-1, si quieres 2-2, claro. También ya. Como, no sé, pero por lo general.
1: Bueno, pero ratificó un poco lo que dije.
4: Claro,
1: ¿no?
4: Claro, es un partido clave, ¿no? Es un partido clave. No, no va a decir que con el que gana, bueno, gana el clausura, pero.
0: Cuando el grande se dispara, claro, no. Frenarlo.
4: Y cuando también ya, ¿no? Cuando un equipo grande le gana a otro grande, jugando bien, dominando, como que destruye al otro equipo y como que le da el envión que requiere el equipo grande que pretende ganar un.
1: Para eso es el coaching. ¿No? Para eso es el coaching. Si Cristal. Obviamente para su interés, entonces no quiera, pierde el viernes.
0: ¿No tiene o sí tiene?
1: Debe tener, pero yo digo reforzar, traer a un profesional más ahí y reforzar. Siempre es bueno sumar a alguien, ¿no?
4: ¿Te acuerdas?
1: Tiene Juan Pablo Nacano Macota, claro, tiene psicólogo, pero yo sí. Me refiero a un coaching, que es algo distinto a un psicólogo. Muchos lo asemejan, pero no son iguales. Entonces pierdes y obviamente va a ser un golpe. Es normal que sea un golpe ante un rival. Perdón, permíteme terminar, o sea, va a ser un golpe. Ese golpe tienes que saber administrarlo y no necesariamente lo puede hacer lo va a hacer el técnico. El técnico tiene que ver, en este caso Roberto Mosquera, tiene que ver otros temas. El coaching te da otra cosa. A eso me refiero, con esos momentos. No tomar una eventual derrota, porque esto es fútbol, puede ganar, empatar o perder. Si pierde, no tomarlo como el fin del mundo. Al contrario, eso tiene que ser una motivación para que en las 13 fechas restantes
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1: Agarres y lo cases detrás al claro, grande que también, dice Uribe, puede tiene, ser Alianza. Alianza sí, también, puede ganar el día siguiente y puede ser puntero.
4: También tiene que ver lo futbolístico también, porque yo recuerdo dos partidos.
1: Bueno, está Roberto, ¿no?
4: No, de U Cristal, no, dos partidos, el 2-0 de la U a Cristal y también el 4-1 de la U Cristal. Y tú sabías que si jugaba bien y ganaba el equipo de la U, iba a ser imparable, ¿no?
1: Te refieres al 2-0 donde se equivoca Loyola.
4: Claro,
1: y el 4-1. Uno es donde se equivoca Renato Solís.
4: Vimos el partido completo, sabíamos lo que podía
1: ¿Y qué pasó ahí? ¿Cristal?
4: Claro, se bajó.
1: Ya, eso no puede pasar ahora.
4: ¿Qué pasó con la U? Porque
1: eso no puede
4: porque fue muy dominante el partido. Mereció ganar 4-1 y mereció ganar.
1: Te lo digo como técnico. Uno no solo puede. Uno naturalmente prepara el equipo para ganar, obviamente. Pero también tiene que estar preparado para un escenario negativo. Y ahí saber responder. Una derrota eventual, digo. El viernes no puede bajarse este proyecto, porque si va a pasar la crítica, o sea, naturalmente esa misma noche o al día siguiente todo, que se vaya Mosquera, que esto no sirve, que no sé qué, no, y eso no puede pasar. Dentro del club no puede penetrar eso, tienen que estar sólidos y más firmes que nunca, y que el proyecto y el camino es este. Ese
0: Quiero
1: es mi tema.
0: Escuchar en caliente la reacción, la opinión de JPT, después de conversar con Julio.
1: Antes que vaya, J, me preocupa más lo de Maslone, sí. Los chicos que no han renovado.
0: Octavio,
1: eso sí me preocupa.
0: Dame un titulito ahí, por favor.
1: Lo digo abiertamente.
0: A ver.
1: Creo que eso no se puede dejar pasar porque son muchachos y uno no sabe. De Ian no me sorprende que Ian le puede esperar hasta el 31 de diciembre, año nuevo, y va a renovar con Cristal. No sé los otros casos, sinceramente.
0: A ver, JPT, en caliente, no quiero dejar pasar más minutos. De una vez, ¿con qué te quedas de la conversación con Julio César Uribe? Y si tuviste alguna pregunta para sacártelo en cara por no hablar. Buenas tardes. No, otro botón, estimado amigo de Oso John.
1: Ew.
0: A ver.
5: Hola, hola.
1: Buenas tardes, muchachos.
5: Sí, ¿qué tal? ¿Cómo está?
1: ¿Qué tal?
5: ¿Todo bien?
0: Sí, su voz
1: siempre
0: de molestia.
5: No, tranquilo.
0: Hasta como muriendo.
5: A Julio César hay que escucharlo y entenderlo hasta cierta
0: Ya te dijo
5: forma.
0: Que el chaval no está en los planes, hay que se va.
5: No, pero es una buena decisión esa.
0: Bueno, ¿no? Si el
5: Porque
0: entrenador no
5: le había ofrecido
0: listo.
5: Nada a Sporting Cristal Benavente.
1: Wow, qué fuerte.
5: Lamentablemente sí es un partido no clave, definitivamente, pero yo creo que para Cristal es un partido más que clave. Para Cristal es un partido importantísimo. Creo que es un partido que puede definir hasta cierta forma lo que puede ser su futuro en el año.
0: A ver, si la U le gana, ¿cuántos puntos le saca?
5: En el acumulado, un montón.
0: Es que en el acumulado está.
1: Y eso sí podemos estar claritos. El acumulado no es el objetivo. Ahí sí está.
5: El objetivo es de clausura, claro.
4: Para ganar la clausura tienes que ganar estos partidos.
0: Sí. O sea, lógico.
4: Ahí. Bueno, Alianza no le ganó a Cristal ni a la U y salió campeón.
0: Claro, pero después en la altura ganó todo.
5: Claro. Pero es que Cristal no va a la altura a ganar.
0: Bueno, ya perdió
5: hay
0: con Melgar.
5: Que no,
1: eso hay que corregir.
5: Que no le ha ido bien, por eso. Pero es que tienes que ganar estos partidos importantes. Estos partidos importantes hay que salir a ganarlos y a...
1: No, obviamente va a salir a ganarlos, eso está clarito, ¿no? Pero el tema es si lo consigo, ¿no?
5: Yo realmente lo veo muy complicado para este viernes. Si vamos a jugar con Tábara de 6, está muy complicado.
0: Bueno, pero la U tampoco es un equipo que centraliza el juego, ¿ah?
5: Pero...
0: ahí hay un tema también, ¿no?
5: Sí,
0: que creo
5: pero
0: que
5: va a jugar
0: la U
5: concha.
0: No es el la U no es el rival que puede exponer esa debilidad de Cristal.
5: Pero es que el que habilita hacia los costados es Concha y
0: si lo agarra Alianza, te digo ahí sí.
5: ¿Quién va a marcar a Concha? ¿Quién se va a encargar de Concha, por ejemplo?
0: Bueno, ahí tienes que presionarlo, ¿no?
4: No, trabajo van a tener a tanto Juan Cruz González o
5: hay
4: o
5: la versión Silva. De que Cooper va a jugar con de nuevo con el 3-5-2. Si Cristal va a poner 3 en la base.
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0: mes. En el mes de julio, Paribana, ¿te parece? Bandera peruanita.
1: ¡Martincito!
0: ¿Papá?
1: ¡Ven! ¡Ayúdame! ¡Vamos a poner la bandera!
0: ¡Ya, papá! ¿Mi banderita también puedo poner?
1: ¡Sí, Martincito! ¡Trae tu bandera también!
2: En el balcón de su casa, ¡qué lindas se veían las banderas del Perú! Rojo y blanco. Martincito y su papá las pusieron por el aniversario del Perú.
3: ¡Que viva el Perú! Nos dijo San Martín. ¡Que viva el Perú libre! Repite la nación.
1: ¡Viva la patria! ¡Viva la libertad! ¡Viva la independencia!

0: papá.
1: Dime, Martincito.
0: Pareces don José de San Martín.
1: ¿Cómo?
0: ¿Cuándo has vivado, pues? A ver, di otra vez.
1: ¡Viva la patria! ¡Viva la libertad! ¡Viva la independencia!
0: Ya sé. Tú estabas cuando San Martín dijo esas palabras.
1: ¡No! Eso era mucho antes. Esa fecha, yo ni siquiera había nacido.
0: ¿Y mi abuelito vivía en ese tiempo?
1: Más antes era eso. ¿Por qué me preguntas?
0: Quiero saber cómo era en esos días.
1: Escucha, Martincito. Escucha. Así era.
2: Soldados realistas, defended la causa del rey.
3: ¡Viva el rey de España!
1: En esos días, el rey era dueño de nuestras tierras, de nuestros ganados, de nuestras vidas. Teníamos que obedecer todo lo que el rey nos mandaba.
0: ¿No teníamos presidente?
1: No, Martincito. A la fuerza nos obligaban a obedecer al rey de España. En todo.
0: Si yo hubiese estado frente al rey.
1: Nuestros abuelos hicieron lo que tú estás pensando ahorita.
0: ¡Claro, Pe! Es como si en nuestra casa, en vez de ti, estaría otro señor como mi papá.
1: ¡Ajá! Eso ni yo lo permitiría.
0: Entonces, ¿cómo hicieron nuestros abuelos con los españoles?
1: Pelearon duro. Ellos querían que seamos libres. Primero se levantó Túpac Amaru.
4: Aquí solo hay dos culpables. Tú, por oprimir a mis hermanos, y yo, por querer liberarlos.
1: Así le había dicho Túpac Amaru al corregidor español. Después, para defendernos, vinieron Simón Bolívar y el general don José de San Martín. ¡Era terrible! De nuestra gente murieron muchos. Pero ganamos la pelea. ¡Hijo, ganamos! Y volvimos a ser libres. En ese tiempo no había radio. Pero en las calles...
5: ¡Noticia! ¡Noticia! ¡Lee Mercurio Peruano! ¡Hoy día 28 de julio! ¡Todos a la Plaza de Armas! ¡Noticia! ¡Noticia!
1: Ese día... 28 de julio de 1821, el general don José de San Martín iba a hablar algo importante.
6: ¡Vamos todos a la Plaza de Armas!
7: ¡Este general es un gran general!
8: ¡Vamos, peruanos! ¡Sí!
3: ¡Vamos! ¡Vamos!
1: Ahí estaba el general, bien parado. Agarraba una bandera roja y blanca. La gente estaba llena en la Plaza de Armas. Entonces, don José de San Martín dijo...
0: ¡Ya sé, papá! ¡Yo me acuerdo esas palabras que dijo el general San Martín!
1: ¡Dilas, Martincito! ¡Cómo me gusta escuchar esas palabras!
0: ¡Desde hoy el Perú es libre e independiente! ¡Por la voluntad general de los pueblos! ¡Y por la justicia de su causa que Dios defiende!
1: ¡Qué lindo, Martincito! ¡Qué lindo, hijito!
0: Y levantó así la bandera y la batió de un lado para otro. Ahí dijo, ¡viva el Perú!
3: ¡Viva!
0: ¡Viva la libertad!
3: ¡Viva!
0: ¡Viva la independencia!
3: ¡Viva!
9: ¡Bravo, Martincito! ¡Bravo, vecino!
6: Vecino, tu hijito Martincito se parece al general don José de San Martín.
1: Gracias, vecinos, gracias. Martincito y yo estábamos poniendo la bandera en mi casa.
7: Uy, vecinos, nosotros también tenemos que poner nuestras banderas.
10: ¡Vamos! ¡Hay que poner la bandera!
3: ¡Sí, sí, vamos!
6: ¡Chao, vecino! ¡Chao, Martincito!
1: ¡Chao, vecinos!
0: ¡Y que viva el Perú!
3: ¡Que viva!
1: Toda la gente estaba contenta. Habíamos ganado a los españoles.
11: ¡Viva el Perú!
3: ¡Viva!
11: ¡Viva la libertad!
3: ¡Viva!
1: En las calles, en las casas, todos hacían fiesta.
0: ¿Y los españoles?
1: Ya los habíamos

0: hiciera Martincito en esos días. Desde ese día, somos libres.
1: Y desde ese día, tenemos nuestra bandera del Perú.
0: ¡Viva el Perú, hijito!

0: El 28 de julio en todas las casas del Perú flamean banderas rojas y blancas. Si las vemos bien, parecen pariguanas volando. Rojas sus alitas, blanco su pechito. Así la soñó San Martín, como símbolo de la independencia del Perú.
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0: 26 y 28.
1: Para todas las chicas y chicos, los destellos de Enrique Delgado les dedican
2: Patricia.

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0: 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Estamos llegando ya a la parte culminante del programa del día de hoy, solo agradeciéndoles profundamente por su amable sintonía. Dios mediante, nos volvemos a reencontrar en nuestro próximo programa. Muchas gracias por su atención y recordándoles que estaremos atendiendo únicamente los días de promoción.
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0: Por su atención, muchas gracias. Que Dios los bendiga. Hasta pronto, permiso.
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6: 4:33. 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

0: si él lo va a hacer, dígaselo.
1: Bien, oyentes, hermanos, estamos ingresando hasta vuestros hogares con su programa La Voz de la Liberación. Amigos oyentes, reciban la dulce paz de nuestro Señor y Salvador Jesucristo. Bien, amada audiencia, este programa es producido por nuestra Iglesia Dios Amor, aquí en Calca, ubicado en la calle Bolognesi, sin número, en la Casa del Maestro, a una cuadra y media más arribita de la Plaza de Armas. Bien, antes vamos a escuchar personas que llegan a la Iglesia Pentecostal Dios Amor los días sábados y son bendecidos por nuestro Dios, son sanados, liberados por el poder de nuestro Dios, amado y querido oyente. Así es, mi hermano, escucharemos estos casos y prepárese para este día sábado, amados hermanos. Este sábado, oyente, 8 de agosto, a partir de las 9 de la mañana, las bendiciones de Dios continuarán. Las bendiciones del Señor prosiguen, amados y queridos oyentes.

0: Señor Jesús. Hoy sábado tenemos más casos. Hermanita, ¿qué pasó en esta oración, hermana?
1: Estoy sano porque estoy doliendo mi barriga, sí.
0: ¿Tu barriga dolía cuánto tiempo, hermana?
1: Ya estoy un mes así ya.
0: Un mes, hermana, con dolores.
1: Sí.
0: ¿Y ahora, hermana?
1: Bien estoy.
0: ¿Te sientes bien?
1: Sí.
0: Gloria a Dios. ¿Ya no duele?
1: Ya no duele. Ya.
0: Gloria. Entonces está sana.
1: Sí.
0: Gloria a Dios.
1: Gloria.
0: Como un mes, ¿no?
1: Sí.
0: Un mes de dolores en el vientre. Ahora, no, hoy sábado, nada. Desapareció.
1: No, nada, pastilla, nada.
0: Estabas con pastillas y no sanaba.
1: No.
0: ¿Y ahora quién te sanó?
1: Señor Jesús.
0: Señor Jesús te sanó.
1: Sí, sí, Señor Jesús, mi Dios.
0: ¿Y por qué está llorando, mi hermana?
1: Porque el Señor Jesús me está cuidando de toda enfermedad.
0: Y ya no hay ese dolor.
1: Ahorita ya no tengo ese dolor.
0: Hermana, y con las pastillas, medicinas, no pasaba nada.
1: No me estaba pasando nada.
0: Gloria a Dios, ¿estás preocupada?
1: Sí, en mi sueño me dice que tengo que venir a la casa del Señor.
0: Gloria a Dios, aplauso para Cristo. ¿De qué lugar vienes, hermana?
1: Yo soy de acá, acá vivo, pero yo soy de Abancay.
0: Ah, usted de Abancay, pero está viviendo aquí en Calca. Sí. Gloria a Dios. ¿Quién te sanó, hermana?
1: Cristo, Señor Jesús.
0: ¿Tu nombre?
1: Luzmila.
0: Muchísimas gracias, hermana Luzmila. ¡Aplausos para Cristo! ¡Aplausos para Cristo! ¡Gloria!

0: Una vez más levanta las manos. ¿Cuántos quieren que Él te levante? 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
1: Él me levantará. 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
2: Bien, amados y queridos oyentes, estamos escuchando estos testimonios maravillosos para la honra y gloria de nuestro Señor y Salvador Jesucristo. Amado y querido oyente, cómo Dios bendice, cómo Dios hace la obra, oyentes, en la vida de las personas que vienen acercándose aquí en la ciudad de Calca a nuestra iglesia pentecostal. Dios es amor, amado y querido oyente. Ahí está el caso de esta mujer, oyentes, que sufría pues dolores en su vientre, ¿no? Dolores en su vientre, en la barriga, durante, oyentes, como un mes estaba con este problema, oyente, un fastidio fuerte para ella, estaba inclusive con la medicina, nos cuenta, pero la medicina no le sanaba. Llega a la iglesia pentecostal de Usamor y alcanzó este milagro, esta sanidad en su vida, oyentes, hermanos. Qué bendición, hermanos, qué lindo la respuesta de parte de nuestro Dios. Dios sanando, liberando personas que alcanzan esta victoria, esta sanidad, llegando a la iglesia pentecostal. Dios es amor, los días sábados, amado y querido oyente. Qué bendición sábado, venir a la casa de Dios y recibir el milagro, recibir la sanidad. ¿A qué hora empieza esta concentración el día sábado? A partir de las 9 de la mañana. A esa hora comienza esta gran concentración de sanidad divina, de milagro, de liberación, amado y querido oyente. Sí, amados hermanos y oyente, hasta mediodía, ¿no? Hasta mediodía, esta gran concentración. Día sábado, amado hermano, prepárese usted, mi hermano, que me escuchas en los diferentes lugares, en el campo, en la ciudad, mi hermano que me escuchas en alguna comunidad, en algún distrito de esta provincia de Calca, oyentes hermanos, están cordialmente invitados para este grandioso evento, grandiosa campaña, queridos hermanos, este día sábado 8 de agosto, oyentes hermanos. Sí, prepárese usted, prepárese, prepare su tiempo, prepare, oyente, su fe, su corazón, prepare también sus invitados, su familia, para estar todos ustedes en este gran día sábado y alcanzar la respuesta de Dios, la bendición de parte de nuestro Señor y Salvador Jesucristo, amado y querido oyente. Bueno, amados hermanos, escucharemos este otro caso, otra persona bendecida en un día sábado, oyentes, aquí en la ciudad de Calca, en la iglesia Dios es Amor.
1: Señor, solo basta creer en Él. Así sea, Señor.
3: Aplauso para Cristo, gloria.
1: Señor, yo...
3: Gloria a Dios, gloria a Dios. Hermana, cruce espacio, Karushanki.
4: Cosas para hermano y Garushani. Hey, no me pongo el ingano, hermano. Ay, Dios, te tan chmiachón. Ay, papacito con él.
3: Iman nanay kusaran, hermana.
4: Uy, seigan, umay, mamá, me chen papá.
3: Umay, que nanay usaran, uy, seigan, que nanay usaran. Ay, que tiempo, hermanita.
4: Unay, ya, hermano. Operas con la visión, operas con la visión, hermano.
3: Y nana y usara, hermana.
4: Ari, nana y usara, mi hermano.
3: Gloria a Dios. Conan puriron quitas, hermana. Y mainan carrosca.
4: Allí, mi hermano, y gechan.
3: Manaso nanarapu.
4: Manan nanaram.
3: Ni umapis, ni wixapis.
4: Manan umapis nanar.
3: A ver, basta puririco. Y gloria a Dios. Estaba ahí con este problema. Dolía la cabeza, dolía la barriga. Dolía la operación. Gloria a Cristo.
5: Gloria a Dios.
3: Estaba triste la hermana.
5: Gloria a Dios.
3: Ahora está caminando. Bien. ¿Está bien?
4: Sí, está bien, hermana.
3: ¿Contenta?
4: Contenta, hermano.
3: ¿Quién te sanó?
4: Cristo sanó.
3: Cristo te sanó. Aplauso para Cristo, hermanas. Gloria a Dios.
5: Gloria
3: al Señor. Aplauso bien fuerte para Cristo.
1: Oh, sí. Él me levantará.
2: Así es, amados y queridos oyentes, Qué bendición, hermanos. Otra persona sanada en la campaña, en los días sábados aquí en la ciudad de Calca. Oyentes, hermano, qué bendición. Ahí está la señora también bastante tiempo, ya sufría, ¿no? Sufre dolor en la cabeza. Oyentes, hermanos, también en el vientre, sufrimiento fuerte, ¿no? Bastante tiempo ya ella cuenta, sí, pero gracias a Dios llegó a la iglesia, ella también recibió las oraciones y la bendición de Dios aconteció en su vida, oyentes, hermanos. Así es, hermano, qué bendición es venir los días sábados a la casa de Dios. Le invitamos a las personas que están mal, que están sufriendo, que están enfermos, que están padeciendo muchos males, muchas enfermedades. La bendición de Dios estará aconteciendo para usted también este día, oyente, sábado. Sábado, ¿a qué hora está empezando este grandioso culto? A las 9:00 a.m. La puerta ya está abierta para ustedes hasta mediodía, esta gran concentración el día sábado, amados y queridos hermanos. No sufra, no padezca, Dios quiere ayudarte, bendecirte, mi hermano, mi hermana, confía en el Señor, cree en nuestro Dios, así como esta persona, agradece a Dios por esta bendición, por esta sanidad. Imagínate cuánto tiempo, bastante tiempo ella cuenta, estaba mal, estaba sufriendo, así es, pero inclusive le habían hecho una operación, ¿no? Y esa operación también le dolía el vientre, le dolía, mi hermano, fuertes dolores en su cuerpo, pero gracias a Dios ha desaparecido, ha sido sanada por el poder del Señor. Amados hermanos, están de esta manera, muchas personas también, pasando momentos difíciles, momentos de enfermedad, momentos realmente difíciles, pero nuestro Dios tiene poder para ayudarte, mi hermano, mi hermana, en esta campaña, en este día sábado, amado y querido hermano, sábado 8 de agosto, amados y queridos hermanos, prepárese, alístese para estar presente en este día y alcanzar la bendición del Señor. Venga a orar a Dios, venga a clamar al Señor. La Biblia dice que hay que buscarle al Señor y si buscamos, lo hallamos. Eso es lo que dice, me buscaréis y me hallaréis porque me buscaréis con todo vuestro corazón. Si lo buscamos de todo corazón, encontramos la respuesta del Señor. Encontramos la bendición de parte de nuestro Dios, amados y queridos hermanos. Prepárese, pueblo de Calca, hermanos que nos escuchan las comunidades, que nos escuchan los distritos, en los diferentes lugares hasta donde llegan las ondas amigas de esta emisora, amados y queridos hermanos. Entonces, amada audiencia, prepárese usted también para estar en este gran día sábado, amado y querido oyente.

0: que se escuche lo más, vamos, díselo a él. Gracias, sí.
1: Bien, continuamos escuchando más casos, personas que reciben la bendición del Señor viniendo los sábados a nuestra iglesia Dios Amor aquí en Calca. Oyentes, ¿en qué parte está ubicado? Calle Bolognesi sin número, en la casa del maestro. Allí mismo está esta obra de Dios, esta iglesia, para que usted pueda venir, pueda participar y recibir la bendición del Señor.

0: aplauso bien fuerte para Cristo. Gloria a Dios, gloria. ¿Tu nombre, mi hermanita?
1: Mi nombre es Rosa Huamama.
0: Gloria a Dios, qué linda hermana Rosa. Hermana, ¿primera vez aquí en la iglesia?
1: Sí, hermano.
0: ¿Qué mal tenías, hermana?
1: Yo tenía muy mal. En mi cuerpo también todo me dolía. También tenía muchos problemas.
0: ¿Y ahora cómo te sientes después de la oración?
1: Ahora me siento libre. Yo estoy con Dios, todo lo puedo, gracias.
0: Gloria a Dios, ¿te sientes libre, hermana?
1: Sí, hermana, libre, con Dios estoy ahora al lado de mí.
0: Tus dolores de tu cuerpo, busca a ver. Todo cuerpo que te dolía, busca. Gloria a Dios.
1: Mi frente me dolía lo que me ha golpeado mi pareja. Ahora ya no me duele el hueso. También ya no es.
0: Gloria a Dios. Aplauso para Cristo. Gloria. Aleluya. ¿Qué más te dolía? ¿Qué parte más de tu cuerpo?
1: También el parte de acá de la cadera me dolía y ahora no tengo ese dolor. Más normal, tranquila estoy.
0: Aleluya. A ver, camina por ahí. Camina, mi hermana, haga la prueba.
1: Estoy ahora, sí.
0: ¿Está sanada?
1: Sí.
0: Gloria a Dios. ¿Qué sentiste en la oración, hermana?
1: Yo sentí un abrazo de Padre Celestial.
2: Gloria a Dios,
0: ¿no? Y salió el mal de tu cuerpo.
1: Sí, salió todo lo que me estaba atándome. Todo, ahora soy libre en nombre de Dios.
0: ¿Dónde vives, hermana?
1: Yo vivo acá en Calca.
0: Gloria a Dios, ¿en qué parte?
1: Acá Leoncio Prado, 330.
0: Gloria a Dios. Siempre venga aquí a la iglesia.
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3: Amigo Tomás, pero con gusto.

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1: ¿Cómo están, mis amigos? Buenas tardes, buenas tardes. A esta hora estamos ya con este programa de Voces y Canciones. El día de hoy es miércoles 5 de agosto del 2026. Muchos saludos, abrazos, amigos, con nuestra música. Aquí estamos ya en este horario tan importante. Vamos a compartir momentos agradables con nuestra música. Escuchemos esta canción.

Así estaba esa canción con Martita y con ella hemos empezado justamente esta programación el día de hoy, miércoles 5 de agosto, ya ambiente de fiesta en nuestra ciudad de Calca. Muchos saludos, abrazos mis amigos en esta tarde por estar escuchando al programa Voces y Canciones de Radio La Sobrana. Un abrazo mis amigos para ustedes, siempre con ese cariño, para que ustedes puedan estar alegres y contentos. Vamos a ir a otro momento musical, a ver, en esta ocasión, con quién vamos a alegrarnos, quién nos va a entregar uno de esos temas que sean alegres para el día de hoy. Efectivamente, y mañana ya es jueves y la semana se va acabando, se va yendo rápidamente. Bueno, a ver qué canción vamos a presentarles, mis amigos. En esta oportunidad aquí en el programa Voces y Canciones del Perú. Estaba Giovanna, pero no sé dónde se fue, a dónde se ha alargado. Iba a entregarnos una cancioncita. Parece que todavía está media flojita. ¿Qué estará pasando? ¿Qué estará sucediendo? De manera, vamos con otro temita muy importante. A ver, aquí vamos con este caballero del huayno peruano. Claro, vamos con esa música. Adelante, señor. Vamos, mamá vieja. Mamá vieja, ¿no?

Hoy te canta el huayno vieja que ayer cantó a Micaela y María Parado. Porque el huayno es de este pueblo y tú eres la madre nuestra, madre obrera, campesina.

Bien, así fue esa canción. ¿Con quién? Con Diosdado, mamá vieja. Atención, la hora 5 de la tarde con ¿cuántos minutos ya? 16 minutos, 5 de la tarde con 16 minutos. Así de esta manera estamos presentando esta selección de canciones. Vamos a escuchar a Giovanna, a ver, ella también el día 15 está en Calca. Como canta, como alegra al público. Aquí está su música con cariño para ustedes. Cuando son las 5 de la tarde con 16 minutos en todo el territorio peruano. Voces y Canciones, Radio La Soberana. Vamos con esa música.

¿Qué tal? ¿Qué tal esa canción con Giovanna? Mis recuerdos, así estará cantando en nuestra ciudad de Calque el día 15, una caravana muy importante que, bueno, va a presentarse, donde también estará el Silvio, el romántico del tren, y así otros artistas, las cantantes, como también, como Verónica Compi, en fin. Todos ellos el día 15 de agosto aquí en Calca. Las 5 con 22 minutos, 5 de la tarde con 22. Mañana a las 6 estamos con el informativo La Voz de Calca. No se olviden, están avisados mis amigos, están avisados, están comunicados. Ahora sí, nos vamos con una cancioncita. A ver qué temita es. Aquí vamos a escuchar esta canción, este tema que se escucha así: Aurorita.

Muy bien, muy bien. ¿Qué tal, Laurita, jugadora? Había sido. Así estaban cantando estos amigos a Laurita. Son las 5:27 minutos, 5 de la tarde, 27 minutos ya el día de hoy. Estamos en este mes patronal, Mamá Chasunta, aquí en Calca, en Coya, en muchos lugares. Por supuesto, se vienen las celebraciones de una y otra forma, pero casi se coincide con la manera, con ese entusiasmo que muestran los pobladores para estar frente a su imagen, venerar a la patrona, Mamá Chasunta. Bien, vamos con otra canción que efectivamente, titula Virgen Asunta. ¿Cómo se ve esta canción? Escuchemos cómo es esta música. Es un balsecito, creo.

Muy bien, muy bien. Así fue la canción Virgen Asunta. Esto creo que es allá en Bolivia, ¿verdad? Sí, pues estaban cantando en la víspera de la Virgen, te conocí, allí me enamoré y nos cantaban de esa manera estos amigos boliches. 5:32. Vamos con otra canción, a ver qué temita está para bueno, pues alegrarnos. Me importa si tú te largas, es la canción. Vamos entonces con ese temita. Me importa si tú te largas, es la canción que bueno, vamos a escuchar.

0: Así nos entregó esa canción, ¿qué me importa si te largas? Vete, lárgate, nunca vuelvas más. Estaba Susi cantándonos desde San Pedro de Marañón. Esto es en Huánuco, sí. Las 5:37, 5:37 Aquí las canciones no se detienen, por supuesto que continúan para ustedes con mucho cariño en este horario, sobre todo. Y muchísimas gracias por vuestra sintonía, mis amigos y amigas oyentes de Radio La Soberana. Vamos con otro tema rápidamente para que ustedes puedan estar siempre alegres y contentos, tanto en la ciudad como en el campo.
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Bailando con Ganas, y se acabó, se terminó. Solamente la música, porque el programa todavía continúa, mis amigos. Seguimos adelante con esta programación de Vocecita, Naciones del Perú. La soberana siempre con ustedes.

Se acabó esa canción y muy bien, música jaranera, todo esto. Vamos casi ya terminando esta programación con otro temita más, otra canción, espero de que sea para vuestro completo agrado, por supuesto. A ver qué canción se viene, qué temita se viene a esta hora de la tarde, mis amigos, para ustedes con mucho cariño. Voces y Canciones, Radio La Soberana.

Muy bien, muy bien. Si vienes, nos vemos en Calca en la fiesta de agosto. Hasta aquí, mis amigos, con este programa de voces y canciones del Perú, y nos despedimos hasta el día de mañana. Estamos, por supuesto, a las 5 de la tarde. Un abrazo, amigos. Sigan escuchando los sobrantes.

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3: 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La Pachamama, haciendo pagos y despachos al estilo norte, con entierros, guacos sagrados, talismanes y saumerios, trayendo como resultado una maravillosa curación y extraordinaria recuperación del poder de tu tierra para brindarte cada vez mejores cosechas. 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Secretos y misterios norteños.
4: Hola, hola, ¿qué tal? ¿Cómo están, queridos amigos oyentes, queridas familias, fieles a este su programa, Secretos y Misterios del Gran Chamán Norteño Jonás? En estos momentos me encuentro frente a los potentes micrófonos de esta prestigiosa radioemisora. En mi mano derecha tengo a un Jesucristo Señor aquí, y en mi otra mano tengo un escapulario del Señor cautivo de Ayabaca, nuestro patrono acá en la Sierra Norte del Perú. Queridos amigos oyentes, en este mes de agosto estoy haciendo este mi programa como todos los días, para decirle a usted que los meses están llegando, las semanas van pasando, los días van transcurriendo y usted quizás se encuentra en el mismo pozo de lágrimas, de sufrimiento, de angustias. Siente que en vez de mejorar, está retrocediendo, y hay muchas personas que tienen miedo llegar al finalizar este año, seguir en la misma cuenta del fracaso. Querido amigo oyente, aquí está tu amigo, aquí está tu fiel confidente, el chamán norteño Jonás, juntamente también con mi hermana Calixta. Estamos acá trabajando día a día en este presente mes de agosto, porque estamos en el mes de agosto de este año 2026 y me siento contento, feliz hoy en día, señor, de estar aquí yo personalmente haciéndole la consulta en las cartas del tarot, estar aquí yo mismo haciendo los grandes rituales de amor. Los grandes rituales por la fe para sacar de tu cuerpo algún daño, alguna maldad, alguna brujería. 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Señor, hoy en día a veces tenemos a nuestro propio enemigo comiendo en nuestra misma mesa, durmiendo bajo el mismo techo o compartiendo quizás negocios y compartiendo ganancias, pero que esa persona verdaderamente solo lo que quiere es tu fracaso, tu caída, tu ruina. Conozca quién te quiere, quién no te quiere, quién te ama, quién no te ama. Hoy en día sepa si su amigo es verdaderamente su amigo o es verdaderamente un lobo disfrazado de cordero. 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Voy a dar respuesta rápidamente a un mensaje que hoy en día me está escribiendo el señor Walter. Walter, ¿quieres saber qué es lo que está pasando con tu señor padre? Porque hoy en día lo estás viendo que está completamente decaído, enfermo. Ya hace mes y medio que ha caído en cama, está recibiendo medicina, pero tú ves que las piernas se le están hinchando. Te han dicho que son problemas de los riñones. Ya le vas dando tratamiento varias semanas y no hay mejoría. Lo que a ti te preocupa es que él no está comiendo y se le está cayendo mucho también lo que es el cabello. Ya ustedes le dicen que es una debilidad, pero no. A tu padre le han hecho un atamiento, una atadura, señor, por medio de una venganza. A él lo acusaron en su trabajo de un robo y el dueño se sintió verdaderamente traicionado porque él era un hombre de confianza. Así que en venganza, señor, a él le han hecho un trabajo de magia negra. Lo están secando, enfermando para que no haya curación por medio de una medicina tradicional y usted puedan pensar que fue una enfermedad incurable. Señor, no hay peor lucha que la que no se hace, dice un dicho. No hay peor ciego que el que no quiere ver. Y yo te digo a usted que su padre viene siendo víctima de un daño. Yo le digo a usted que me visite acá en mi mesa norteña de curación. Yo sé que tu padre no puede mucho caminar. Pásale un algodón blanco por todo su cuerpo. Pásale una vela blanca por todo su cuerpo y véngame con eso, señor. Tráeme la tierra de tu casa. Tráeme una botella de agua de tu casa también, porque ya ese mal se ha penetrado en la casa y todos los familiares que viven ahí hoy en día están sintiendo cansancio, pesadez, intranquilidad. Ya hay más conflictos, incluso hasta en la misma familia. Es un daño que han hecho grande, pero más grande es el poder de Dios y el conocimiento espiritual del chamán norteño Jonás. 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

0: Señor.
1: Para terminar con esas lágrimas de mujeres y hombres que están siendo atacados por raras enfermedades, para guiarlos por la senda correcta del triunfo, del amor, aquí está el chamán norteño Jonás y Calixta, la dama del curanderismo norteño. 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Amigo oyente, amigo que me escuchas, ama de casa, tú no puedes seguir viviendo esa vida de infierno. Tú no puedes seguir viviendo esa vida que te está acabando poco a poco por culpa de la maldad, de ese enemigo oculto. Te estás secando poco a poco. Paras nervioso, no puedes dormir por las noches. Buscas soluciones, pero no las encuentras. Has buscado otras alternativas, pero no obtienes lo que deseas. 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Hoy vas a encontrar esa realidad que tú tanto buscabas. La realidad de sentirse mucho mejor. La realidad de verte que estás sanando cada día mejor. 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Hoy cambia tu vida. No permitas que te destruyan. No permitas que tu esfuerzo sea en vano. No te quedes ahí sentada esperando a que la muerte llegue. No te quedes en la ruina. No acabes tu vida en una cama de un hospital o de tu casa. No hagas sufrir a tu familia. 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
0: Efectivamente, amigos oyentes, amigos de la sintonía radial, los días, las semanas, los meses van avanzando. No permitas llegar a fin de año, querer empezar un 2027 así igual, con esa soledad, con esa pena, con ese problema, con esa enfermedad. Recuerda que Dios nos ha dado la capacidad de pensar y razonar. El gran chamán norteño Jonás, quien te habla, el hombre de las manos maravillosas y el alto poder mental. Chamán, curandero, espiritista, pero también consejero social y espiritual. Vamos a conversar, a dialogar de ser humano a ser humano, porque hoy en día, Señor, tenemos sentimientos de amor hacia nosotros mismos, hacia la familia, hacia la naturaleza, porque Dios nos ha creado.

decirte, usted tiene un daño, usted tiene una brujería, a usted le tienen envidia. No, yo tengo que hacerle a usted una consulta en las cartas del tarot. Conversar contigo, dialogar con usted, explicar carta por carta lo que sale en esa tirada de tarot y sobre todo poder conversar con algún espíritu, algún familiar que haya trascendido de esta tierra y ahora esté en el plano espiritual. Porque a veces, señor, personas que vienen cargados de problemas, pero atrás de usted, en su espíritu, está quizás el papá, la mamá, el hijo, el hermano, el familiar más querido que ha fallecido y te está cuidando, que quiere decirte algo, pero que usted no tiene la capacidad sensorial para poder captar lo que esas personas dicen o esas almas, esos espíritus quieren decirle. Para ello está el chamán norteño Jonás. Soy espiritista, señor chamán, y a través de ellos y de mi mesa de curación le haré a usted ver y saber la verdad. Si es que tienes un daño, lo vas a ver con tus propios ojos. A las pruebas me remito. 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Ya lo sabe, amigo oyente, voy a dar respuesta hoy en día a otro mensaje de texto que me está escribiendo el señor Raúl. Hoy en día, Raúl, eres un hombre de 55 años de edad, joven, con mucha fuerza todavía por triunfar en la vida, pero usted me está contando que directamente tu negocio, porque usted tiene un negocio grande, donde vendes abarrotes, donde vendes ropa, donde vendes útiles escolares, un bazar completo acá en la ciudad, pero de un momento a otro ni tus mismos proveedores ya quieren darle a usted más productos porque ya solamente hay deudas en su negocio, no tienes la clientela que tenías antes. Y esto no es solo todo, sino que tu esposa María ya se viene enfermando, ya con esto van a ser 2 meses y estás gastando también mucha plata en medicamentos, medicina, pero no ves el esfuerzo ni la mejoría que usted está haciendo. Señor, le voy a ser franco y sincero. Usted tiene un compadre que lleva por nombre Rubén y hace exactamente medio año ustedes tuvieron un problema por dinero, por un préstamo que él verdaderamente prácticamente los estafó. Ustedes les han impuesto una denuncia policial, judicial, y están en ese proceso. Pues este hombre, hermano lindo, en venganza ha hecho un trabajo de maldad, pero este desgraciado, por decir así, señor, que Dios me perdone, no solamente ha dañado tu negocio, sino también la integridad de tu familia. Y no es solo tu esposa, no te asombres, porque de aquí tu menor hijo, que tiene 7 años, va a empezar también a enfermarse. A usted lo quieren volver desesperado, lo quieren volver agobiado para que usted ya no siga en ese intento de juicio que está haciendo, señor. Venga a visitarme, hermano lindo, en el nombre de Dios. Tráeme a tu esposa, tráeme la tierra de la casa del negocio y compruebe el alto poder mental curativo del chamán norteño Jonás, quien te habla. Gracias. Dios lo bendiga. 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

0: rápidamente también a otro mensaje que me está escribiendo acá la señora Rosaura. Tienes 48 años de edad, quieres saber qué es lo que está pasando con tu señor esposo, el señor David, que de un momento a otro se está comportando de una manera rara, está teniendo más problemas con usted. Hay una tercera persona, señor. Tu esposo ha conocido a una mujer, no de buenos sentimientos, una mujer que verdaderamente quiere apoderarse de él, y hace un tiempo atrás ha hecho un trabajo de separación contigo. Por eso es que tu esposo solamente vive peleando, ya no quiere llegar a tu casa. Pero el poder de Dios es más grande. Venga trayéndome una prenda de tu esposo, venga trayéndome el nombre completo, fecha de nacimiento de él, que yo te voy a hacer esa curación en el nombre de Dios. Lo hago porque usted todavía tiene hijos pequeños que no pasan los 10 años y necesitan de su padre, de su madre, una familia unida para poder salir adelante. Recuerda que el poder de Dios es más grande, y la fuerza espiritual del chamán norteño Jonás, quien te habla, es mucho más grande cuando va de la mano de Dios. 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En este mes de agosto de este año 2026, escuchamos el siguiente mensaje, señor.
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0: Efectivamente, amigos oyentes, amigos de la sintonía radial, el tiempo en la radio es corto. 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En este mes de agosto, este programa ha terminado. Dios y la Virgen me lo bendiga. Permiso.
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7: 6:32.
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